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Urgencia en Kobane. Violación del alto el fuego y crisis humanitaria. A pesar de que el 25 de enero se acordó un alto el fuego, el segundo anunciado en apenas una semana, las fuerzas de HTS y los aliados turcos han ignorado el compromiso, lanzando ataques violentos contra las aldeas adyacentes a Kobane. Se reporta el uso de armamento pesado contra asentamientos civiles en las zonas rurales de Kobane. La resistencia continúa, pero el precio es altísimo. Hoy se han llevado a cabo los funerales de 16 mártires. Además, se rinden honores a quienes perdieron la vida en los ataques a las prisiones de Raqqa, Tabqa y Aktan. La Administración Autónoma exige la apertura inmediata de un corredor humanitario para evacuar heridos y suministrar ayuda básica. Hay una petición urgente a los periodistas internacionales para que difundan y denuncien lo que está ocurriendo en Kobane, rompiendo el silencio sobre estas violaciones del derecho internacional. La comunidad internacional suele reaccionar cuando la presión mediática aumenta. La denuncia de que los acuerdos de paz no se están respetando es vital para intentar detener la ofensiva.

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0: ¿Has visto esa basura? Todas esas historias de terror, cosas que salen de sus guaridas y se comen a la gente, muertos que vuelven a la vida, gente que se convierte en plantas, por Dios.
1: Sí, es verdad.
0: ¿Es que te gusta que lea eso?
1: No.
0: Pues ya está. Se acabó el problema.
1: Espero que te pudras en

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0: y luego apuñalando, saludando y luego hablando mierda. No hay problema, en efecto, mi respeto a mis verdaderos colegas. Sin embargo, pa' ti falso, nada de nada. Nada de nada.
1: Resulta ser que yo empecé con los primeros,

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Puedes estar buscando breaks, samples vocales, bases rítmicas o discos curiosos para niños, lo que sea. Es el arte de construirte un arsenal para que cuando vayas a una fiesta seas diferente a los demás.

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3: Hola, ¿qué tal? Esto es, como todas las semanas, Resumen Latinoamericano, un programa que realizamos desde Latinoamérica para todo el mundo, tratando de informar aquello que los medios hegemónicos ocultan o tergiversan. Y vamos a comenzar por Bolivia, porque la situación en Bolivia sigue siendo muy, muy grave. El conjunto de la clase trabajadora, el campesinado, los estudiantes, todos ellos están movilizados exigiendo una sola cosa: la renuncia del presidente Rodrigo Paz. Un conflicto que, como saben ustedes, comenzó con reivindicaciones muy claras que tenían que ver con la ley de tierras, con el tema de la gasolina. Se fue complicando cada día que pase, fundamentalmente por la actitud hostil y represiva del gobierno de Paz, que primero sacó a la policía, después sacó al ejército, después volvió a sacar a la policía. Ahora ha logrado esta semana que se abrogue un decreto ley por el cual se habilita al gobierno a declarar el estado de excepción y sacar, obviamente, a los militares a la calle en lo que se considera prácticamente un estado de sitio. Rodrigo Paz está contra las cuerdas, esto es evidente, pero es muy claro que Estados Unidos no va a permitir que el gobierno boliviano de extrema derecha y que abreva permanentemente en lo que hace a la política exterior, en las relaciones con Israel, con Estados Unidos y con algunos países de la Unión Europea, se caiga. Eso es seguro que la intervención norteamericana se va a dar de una manera u otra. Mientras tanto, hay movilizaciones en todo el país. Hay cientos de puntos de bloqueo, uno más fuerte que el otro. La capital, La Paz, está cercada. Realmente ya están faltando alimentos, están faltando mercaderías. Esto pone muy nerviosa a la burguesía boliviana, que está acostumbrada a la servidumbre con que durante muchos años y siglos, diríamos, trataron al pueblo boliviano. Hasta que llegó la revolución plurinacional encabezada por Evo y las cosas cambiaron. Hoy, hablando de Evo, Evo está realmente amurallado ahí en Chimoré, porque hay todo un intento por parte del gobierno, viene de atrás esto, pero ahora quiere concretarse, de capturarlo a Evo. Incluso hay rumores muy fuertes en el sentido de que intervendrían tropas norteamericanas para ayudar a esa captura, que sería un secuestro, y se comenta que puede terminar Evo como le pasó al presidente Maduro. Esto ha provocado que el campesinado de esa zona, de los trópicos, del trópico de Cochabamba, se movilizaran hacia el aeropuerto una y varias veces para evitar que si venían militares o policías, deben pasar por ese aeropuerto para llevárselo al líder cocalero. Mientras tanto, otros liderazgos están surgiendo. Hay muchos dirigentes en la clandestinidad. Ha habido una marcha impresionante de gente que marchó hacia La Paz. Varias de estas marchas terminaron con incidentes muy fuertes por parte de la policía. En Parotaní, por ejemplo, hubo una fuerte represión y se computaron varios heridos, incluso se habló de dos muertos. Y estamos calculando que desde que comenzó este conflicto ya hay una media docena de compañeros y compañeras asesinados. En este sentido, la puja ahora está en este decreto de si Rodrigo Paz lo pone en vigencia o sigue insistiendo en la vía del diálogo. Diálogo que no se concreta porque Paz no tiene nada que ofrecer, porque ha perdido la confianza y porque fundamentalmente el pueblo pobre de Bolivia está cuestionando de que él gobierna solamente para un sector, que es el empresariado, los ricos de Bolivia, la gente de Santa Cruz, toda la asamblea cruceñista, que es la que le está dando el apoyo, y para un sector claro de militares que estarían al acecho por si falla esta vía de la negociación.
4: Sí, tenemos que decirles que la noche del miércoles, madrugada del jueves, decimos las fechas porque la realidad va muy rápido y los hechos van muy deprisa. Esta presencia de Estados Unidos ya ha existido, trayendo armamento, trayendo balas, trayendo gases para la represión, y suponemos, como decías, Carlos, que van a traer también sus militares. Vamos a escuchar al secretario general de la Federación Carrasco Tropical desde Cochabamba, Gastón Ledesma. Él hacía justamente esa madrugada una denuncia porque el gobierno había hecho y había programado y ordenado un apagón masivo en toda la zona. Y lo que están analizando es que están haciendo esto precisamente para lo que decías, Carlos, para una intervención para secuestrar a Evo Morales, que es su zona, y también, obviamente, para atacar militarmente al pueblo. Vamos a escucharlo.
5: Bien, primero saludar a nuestro medio de comunicación y a todos nuestros compañeros que escuchan nuestra emisora, también la página de Radio Causachuncoca. A estas horas de la noche, para poder denunciar de que el gobierno de Rodrigo Paz, también en coordinación con el gobierno de los Estados Unidos, han podido trasladar en un avión Hércules, que es de los Estados Unidos, más de 100.000 cajas, lo que es de gases lacrimógenos. También nos informan de que hay 35.000 cajas pequeñas de munición de un peso de 0.3 kilogramos. ¿Qué significa? De que el gobierno de los Estados Unidos ahora está financiando para que pueda el gobierno de Rodrigo Paz meter estado de sitio. En estos días ya están en plan de operación. Entonces, desde acá del trópico de Cochabamba, denunciamos de que están intentando acallar y acribillar a todos nuestros compañeros movilizados a nivel nacional. Pedimos unidad, fuerza. Solo con la unidad, solo con nuestra fuerza social vamos a vencer a lo que es a este gobierno y a los gringos que piensan someter a nuestra querida Bolivia. Ellos vienen por nuestros recursos naturales, ellos vienen por nuestro litio, ellos vienen por las tierras raras que en Bolivia aún existen. Entonces, a estar en estado de alerta y poder unificarnos y movilizarnos de antemano como pueblo boliviano, también como dirigentes, vamos a defendernos y no podemos por ningún motivo aceptar de que el gobierno de Rodrigo Paz pueda acribillar a nuestros compañeros que están en diferentes puntos de bloqueo. El ejército, la policía, no es para asesinar. El ejército es para defender el territorio, pero en este momento están siendo sometidos por los gringos. Es una vergüenza total de que el ejército boliviano pueda recibir instrucciones de los gringos. Entonces, eso, hermano Ramiro, podemos denunciar.

0: Otras de las intervenciones importantes, como en otros momentos, en el golpe del 2019 de la oligarquía cruceña otra vez, las mujeres de Pollera están teniendo un protagonismo extraordinario. Están siempre en los bloqueos, están cuidando, están haciendo que sean posibles delante de las marchas, y este pasado 27 era el Día de la Madre. Y justamente en ese día levantaron su voz por una Bolivia soberana y plurinacional. Las mujeres de Pollera, las de Pollera Rojas, las otras, las niñas, las hermanas, las abuelas. Impresionante manifestación en La Paz, única de mujeres campesinas indígenas originarias, que son de La Paz Bartolina Sisa. También queremos contarles otra actividad que están llevando a cabo ya desde el día 23 de mayo, tres mujeres en huelga de hambre, por Bolivia, por los derechos humanos y la canasta familiar. Ya tienen 7 días de huelga de hambre desde que hacemos este programa en las instalaciones de la Defensoría del Pueblo bajo esta consigna que busca denunciar, como ya lo hicieran otras mujeres en la época de Banzer, con Domitila Chungara, que hicieron una huelga de hambre las amas de casa mineras y que se fueron sumando otros colectivos y acabaron tirando abajo la dictadura. Pues estas manifestantes han hecho ese mismo acto. Han decidido tomar esta medida extrema por la sensible situación del pueblo boliviano, que exige mejores condiciones de vida para sobrevivir en un país saqueado por las élites empresariales y que son las que están ahora en el poder. Exigen al defensor del pueblo asumir una acción constitucional para preservar los derechos de los sectores que se están movilizando, que es prácticamente, como decías, Carlos, toda la clase trabajadora, campesinado, indígena, originario, mujeres, todas las edades, también gremiales, obviamente, distintos gremios, en todo el país. Vamos a escuchar a estas hermanas que están en huelga de hambre.
1: De huelga de hambre por la defensa de los derechos humanos y la canasta familiar. Somos tres mujeres que hemos iniciado esta huelga de hambre, hemos tomado esta medida extrema porque en nuestro país no se están respetando nuestros derechos constitucionales, la constitución política del Estado, y también se está persiguiendo dirigentes, no se está respetando el fuero sindical. Sacando a las calles policías, fuerzas armadas, y se está matando a nuestro pueblo. Hay muertos, heridos, detenidos, tenemos personas perseguidas y se está violando todos los derechos humanos por parte del gobierno de Rodrigo Paz. Se han creado los corredores humanitarios donde no ha sido un corredor humanitario como existe en todo el mundo, sino ha sido totalmente ilegal, inconstitucional. Estos corredores humanitarios han sido corredores de la muerte porque se ha sacado a las Fuerzas Armadas, a la policía, y directamente se ha sacado y se ha mandado a disparar, ¿no? Entonces, nosotras como mujeres no podemos estar en nuestras casas porque se está matando a nuestro pueblo por parte del gobierno nacional, se está violando nuestros derechos humanos, pero también hemos entrado a la huelga por la canasta familiar, porque de acuerdo a las políticas que ha implementado este gobierno, nos ha metido en la más profunda crisis. En las familias bolivianas hay hambre, las familias están sufriendo, los niños están sufriendo, y no podemos morir de hambre en nuestras casas. Tenemos por lo menos que venir a reclamar, y por eso es nuestra huelga de hambre, porque como mujeres, madres de familia, queremos hacer conocer todo lo que está pasando en nuestro país. Y es así que nos solidarizamos con todos los hermanos caídos, con sus familias, desde la huelga de hambre. Ya no.

0: Estamos en nuestras redes publicando los pensamientos y las ideas de Rafael Bautista Segales, ese pensador y activista de Bolivia que ponemos todo su trabajo descolonial en resumen, y él está mandando pequeños textos para acercarnos a lo que está sucediendo. Y el último que escribió dice esto: cuando de violencia se trata, al fascismo señorialista de los pititas, representados por un gobierno postizo, habría que recordarles lo que decía Angela Davis. Cuando hablas de revolución, la gente piensa solo en la violencia, pero no piensa que la violencia es el cómo esta sociedad se organiza a sí misma. Si fueras negra, viviendo en un barrio negro, verías que estás rodeada de policías blancos con el único propósito de intimidar. Cuando vives eso de modo constante y me preguntas si apruebo la violencia, tu pregunta no tiene ningún sentido. Me crié en Birmingham, Alabama. Allí es normal que los padres recojan a sus hijos despedazados por los racistas blancos y luego se escandalizan los blancos porque los negros se organicen para protegerse, incluso de la policía. Es por eso que cuando alguien me cuestiona sobre la violencia, encuentro ese cuestionamiento increíble, porque esa gente no tiene la más remota idea de lo que nuestra gente ha pasado en este país desde que fuimos secuestrados de las costas de África. En nuestro caso, dice Rafael Bautista, el Estado republicano ha ejercido históricamente la violencia sistémica y estructural contra su propia nación. Somos hijos e hijas de esa violencia, y ese Estado no sabe otro lenguaje que no sea la violencia. Aún así, nuestro pueblo defendió siempre la democracia que siempre disfrutaron gratis los que nunca derramaron una sola gota de sudor por ella. Recordar que Rafael Bautista siempre está hablando de que el objetivo de este momento del imperialismo norteamericano israelí es dividir a los países para poderlos dominar más fácilmente.
1: Y continuamos en resumen latinoamericano y ahora vamos a hablar de un tema que nos compete tanto como militantes como comunicadores populares. Desde hace ya más de 10 días están desaparecidos los compañeros argentinos y 8 compañeros más que fueron en la flotilla terrestre, en la caravana terrestre de la flotilla global Sumud hacia Gaza. Nos estamos refiriendo en lo que hace a Argentina a la compañera Pili Jiménez y al compañero Lucas Aguilera, los dos de la agencia Nodal, que junto con compañeros de Uruguay, de Italia, de España, fueron secuestrados prácticamente por las fuerzas armadas o paramilitares, no tenemos claro eso todavía, de Libia del Este, que responden a una de las fracciones. Libia está dividido en dos partes, una con capital en Trípoli y la otra en Bengasi. Libia del Este es la de la capital en Bengasi, ahí está, es el feudo del general Haftar, que no ha dado ninguna explicación, ninguna de sus fuerzas de seguridad, sobre lo que está pasando con estos compañeros, tan con paradero desconocidos, después que se acercaron a una especie de checkpoint para, después de varias horas y días que estaban bloqueados y no pudieron seguir el camino hacia Egipto para trasladarse a Rafah, se acercaron a un checkpoint para ver si podían de una buena vez resolver el tema y avanzar. Desde ese día no se supo más nada de ellos, se rompió la comunicación que tenían los compañeros de Nodal con estos dos compañeros, tampoco se pudo averiguar por el lado de otros compañeros de otros países, así que Ahora queremos, por un lado, exigir que el gobierno de Libia del Este dé prueba de vida de que estos compañeros están detenidos y que van a ser liberados a corto plazo. Y además exigir también que en esto se metan las instituciones internacionales de derechos humanos, Naciones Unidas, las organizaciones que deberían atender que en un lugar remoto de Libia está pasando esto precisamente porque se intenta evitar que se llegue a Rafah para dar solidaridad concreta al pueblo palestino. Y también decir, en el marco de la flotilla, que esta semana, y esto sí fue muy mediático, llegaban los compañeros vascos que habían participado en la flotilla, llegaban desde Estambul, golpeados, con costillas rotas, después de haber pasado la tortura más tremenda por parte de Israel, allí donde los llevaron en las cárceles tumbas de Israel, y llegaban con la ilusión de que se iban a encontrar en su casa. Y fueron recibidos a palos, con cachiporras por parte de la Policía Autónoma Vasca, que evidentemente responde al sionismo, porque con el sionismo, con la entidad israelí, esta policía ha logrado equipamiento, ha logrado instrucción, prácticamente se ha formado sus principales cuadros con la asistencia de instructores sionistas. Así que no nos extraña este mal recibimiento a quienes venían en plan pacífico de hacer un acto pacífico y fueron torturados en un lado y golpeados en el otro.
0: Y ahora queremos hablar de Cuba y seguir pidiendo que no nos olvidemos, que luchemos por ella, que la defendamos. Este 30 de mayo en muchísimos lugares va a haber convocatorias. Invitamos a participar, a difundir. Hay que defender a Cuba. Cuba no se toca. Vamos a compartirles los repentistas cubanos que estuvieron presentes en la tribuna antiimperialista con esa cantidad de gente que fue a respaldar a Raúl, a todo su liderazgo y a la revolución misma. Osmiel Domínguez Rivera y Yasel García Cortés. Esto decían.

los acusados y Cuba cuenta en sus cuentas. 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
1: Raúl Modesto, qué nombre compuesto al que usted le han puesto. 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Mientras que la sierra alfombre su chaleco de moral, ningún águila imperial con su acusación empaña a la bomba de

0: de que hay drones. No es verdad, porque los drones de aquí
1: son esos que están ahí con Raúl, con Díaz Canel,
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0: fallar sin el acusado,
1: sin que hable el abogado
0: y esté corrupto el fiscal?
1: La moral de un general.
0: En Cuba la defendemos.
1: Y al imperio le diremos, usando un tono más fuerte:
0: el socialismo, la muerte.
1: Patria o muerte.
0: Venceremos.
2: Continuamos con más Resumen Latinoamericano.

0: Bueno, y ahora en resumen latinoamericano, como todas las semanas, una entrevista a fondo con un compañero o una compañera. Y en este caso, tenemos el gusto de tener con nosotros a Rafael Kleckser del Movimiento Popular La Dignidad de Argentina, un hombre que, además de militar activamente en todo lo que significa la lucha barrial y la lucha popular, también es un conocedor de la situación del continente latinoamericano y también del mundo. Hace un tiempo también estuvo por Palestina y por eso queríamos hablar con Rafa para tratar de dilucidar algunos temas calientes de nuestro continente. ¿Qué tal, Rafa? Un gusto tenerte con nosotros.
1: ¿Qué tal? Buen día. Acá buen día.
0: Bueno, quería comenzar el programa hablando de Bolivia, primero porque es un país muy cercano a nosotros, y vos lo sabés más que nadie, porque entre la militancia del Movimiento Popular de la Dignidad hay muchos compañeros y compañeras bolivianos, lo sabemos. Y quería que me contaras cómo estás viendo esa situación de un país que se dio en otro momento la posibilidad de derrocar un golpe militar en muy poco tiempo y que en este caso, a 6 meses de gobierno de Rodrigo Paz, dando señales Rodrigo Paz de qué tipo de gobierno quiere hacer, los compañeros y compañeras de los movimientos populares bolivianos no perdieron un minuto para hacer lo que hay que hacer. ¿Cómo lo estás viendo?
1: Bueno, es un aire fresco, ¿no? En un continente donde la ofensiva imperialista de un capitalismo que se quedó sin recursos naturales, sin bienes comunes, y sale al mundo, en este caso, a lo que ellos consideran su patio trasero, que es América Latina, a barbarizar los vínculos, las relaciones, y en alianza con las clases dominantes de cada una de las regiones, diseñar un territorios de saqueo. Nosotros particularmente lo vemos, la Argentina es cabeza de playa con este experimento, que no es otra cosa que un programa fondomonetarista el que lleva adelante Milei, pero con vínculos más profundos en términos de la entrega. Lo claudicante de las conducciones, de las direcciones políticas y sindicales en la Argentina, todo este tiempo, digamos, realza la magnitud de la conciencia en los dirigentes y en el pueblo boliviano, que bajo el argumento no queremos ser como Argentina, se lanzaron a las calles. Es decir, no iban a permitir que las clases dominantes de la región hagan del fenomenal avance que hubo en Bolivia un territorio nuevamente de saqueo al imperialismo yanqui y sus socios. Frente a eso, nada, digamos, se abre un debate interesantísimo en la militancia popular de nuestra región que casi casi plantaba bandera de derrota. En términos de posibilidad de derrotar a corto plazo y callejeramente y con mucha pelea a las clases dominantes en la Argentina. Lo cual que sería muy interesante para cambiar la inercia que hay en el continente, una victoria popular en Bolivia. A lo cual es tan importante para el movimiento popular una victoria en Bolivia que el imperialismo lo sabe y va a recurrir a todo lo que tenga a su mano para impedirlo. A lo cual deberíamos redoblar los esfuerzos en el continente y sostener esa pelea como sea, porque la victoria de Bolivia es la victoria del continente. Es sin lugar a duda, en el momento en que el movimiento popular boliviano, con un programa clarísimo de defensa de sus derechos e ir por más, le plantea al gobierno que se retire. En Brasil, Lula vuelve a conceder el extractivismo y el saqueo de sus recursos naturales, esta vez en el Amazonas, a través del petróleo. Es decir, que se vuelve a darle, digamos, áreas de concesión a las empresas, a las corporaciones mundiales, frente a lo que es el espejo, debería ser el espejo del movimiento popular, la movilización popular que hay en Bolivia.
0: Hay un tema que está en discusión clarísimamente y que lo pone Bolivia sobre la superficie, es el límite de las democracias burguesas, ¿verdad? En Argentina hablamos mucho de eso, pero no hacemos lo posible para terminar con ese ciclo de democracia burguesa. Cada 4 años, todos como mansas ovejitas, vamos otra vez al redil. En cambio, Bolivia patea el tablero en ese sentido, y esto pone a las izquierdas ante un debate que creo que es muy interesante, ¿verdad? El tema de insurgencia versus electoralismo, parlamentarismo burgués. ¿Cómo lo estás viendo en función de lo que falta en la Argentina para avanzar sobre eso?
1: Sí, yo no sería tan optimista en la izquierda globalizadora, que es la que hegemoniza el movimiento de la izquierda en el continente, digamos. La izquierda global es una izquierda que tiende a democratizar la democracia, no a ponerla en tensión con la participación y los intereses populares. Yo lo que siento es que la responsabilidad es del movimiento revolucionario, es reunificarse, pensar en la clave que vos estás planteando, Carlos. Hay un límite, las masas, la gente en general, creo que tiene más claro que con esta farsa o esta democracia liberal, como vos planteás, no está resolviendo los problemas de la gente, sino por el contrario, es una democracia amañada, colonizada, que solo sirve a intereses de saqueo. Y que día a día no le permite a la gente resolver su base material, sus problemas. El problema en la Argentina, por lo menos lo que me arriesgo a tener, es que no están dadas las condiciones, no está madurado la subjetividad. Es decir, todavía llevamos a cuesta la derrota estratégica del 70 y no hay un real debate alrededor. El partido mayoritario, el partido de masas mayoritaria en la Argentina, que es el peronismo, no ha debatido suficientemente y en profundidad su devenir histórico. Por el contrario, me parece que ha sido de alguna forma colonizado por las ideas neoliberales y por grupos de interés que no permite un ágil y expandido debate acerca de la participación popular. Hoy la democracia, la gente lo sabe, lo siente, lo huele, intuye que no es por ahí, que al contrario, que esta democracia defiende intereses corporativos ajenos a los intereses populares y nacionales. Hay un atraso fenomenal en ese aspecto. Uno debería plantear que frente al caos y el desorden que nos plantea la democracia liberal, responder con mayor participación, con protagonismo, con generar nuevas instituciones del pueblo, que son fortalecer el viejo programa o los viejos programas sindicales, gremiales de la Argentina, que es la participación de la gente, generar, fortalecer sus centrales de trabajadores, fortalecer centrales de organizaciones. Es por ahí, hay que canalizar la bronca de la gente en instituciones populares, sindicales, de poder real popular para ir modificando las cosas. Yo creo que en líneas generales hay un atraso muy importante, no hay un debate sincero acerca de lo que fue la mayor experiencia de contrapoder en la Argentina, que fueron los compañeros y las compañeras de la década del 60 y el 70 poniendo el poder arriba de la mesa. Es decir, ¿cuál es el poder? La democracia tiene que pensarse alrededor del poder, no alrededor de como planteas vos, ir a votar cada 4 años, sino el poder. ¿Quién ejerce el poder en la Argentina? ¿El pueblo o las corporaciones? Esta democracia es un vehículo para que lo ejerzan las corporaciones.
0: ¿Cuánta responsabilidad crees que tienen las dirigencias en ese sentido? Fíjate, vuelvo a Bolivia. En Bolivia no solamente hay un Evo Morales ahora, ahora hay una cantidad de dirigentes que incluso cuestionan algunas cosas de Evo Morales, pero coinciden en término común. Sabemos dónde está el poder y hay que avanzar hacia allí. Pero en la Argentina hay un fuerte retraso, me parece, en la dirigencia y una complicidad en algunos dirigentes clarísimo para que eso no suceda.
1: Bueno, hay un sistema político en la Argentina que no desata o no intenta desatar las fuerzas por abajo, es decir, por el contrario, las contiene. Esa práctica política está al servicio de recambios partidarios en el gobierno, en administrar la cosa pública, pero no tocar intereses y privilegios. Por el contrario, lo que se da en Bolivia, digamos, son ciclos de lucha permanente, es decir, que, digamos, me parece que los logros del gobierno de Evo recién se están viendo ahora, que es generar una corriente de lucha muy importante en Bolivia. No, es algo muy interesante porque no hay punto atrás, el proceso boliviano no hay una restauración, o los intentos de restauración conservadora son derrotados permanentemente, los indígenas bolivianos no están volviendo a mirar hacia abajo como pretenden las élites gobernantes y económicas en Bolivia. Es decir, no hay un punto de retorno. Ahí vamos a tener que debatir lo mismo que está planteando vos, el tema de democracia liberal, la participación y cómo encontramos nuevos instrumentos para pelearnos sinceramente con el imperialismo que realmente está diseñando programas económicos al servicio de sus intereses, pero esta vez, digamos, con una experiencia superadora a lo que fue la década del 90, esa ola neoliberal en todo el continente. Digamos, los dispositivos de saqueo son quirúrgicos y que va a ser muy difícil desarmarlos en cuanto a aspiración de gobiernos populares en la región.
0: Vamos a otro tema. Estamos en una semana en que va a haber movilizaciones y está habiendo movilizaciones por Cuba en todo el mundo. La situación de Cuba, obviamente, todos sabemos que es grave, grave porque el estrangulamiento que ha producido a nivel económico Estados Unidos, que no viene de ahora, es como lo de Palestina, viene de años, de muchos años. Lo que pasa que, evidentemente, con un Trump derrotado por la República Islámica de Irán en esa aventura que quiso hacer de convertir una guerra en un paseo y resultó muy perdidoso, va a insistir y insiste en la receta que aplicó en Venezuela el 3 de enero y a la vez Cuba no tiene petróleo, Cuba no tiene, pero tiene dignidad. Y dignidad 90 millas, tantos años, 67 años, eso de alguna manera excita a los Marcos Rubio y a los Trump a tener que hacer algo. ¿Cómo la ves? ¿Cómo ves al pueblo cubano frente a esta puja, verdad?
1: Y el pueblo cubano, en unidad con su gobierno, ha generado milagros ateos, digamos, increíblemente inspiradores. La capacidad de resistencia, digamos, el incorporar la resistencia a la vida cotidiana, ¿no? Digamos, esto que parece perogrullo, pero una cosa en la política plantearse la resistencia y tocar la guitarra. Y otra cosa es incorporar la resistencia como práctica cotidiana. Eso es, me parece, es un logro de la revolución, donde todos están participando en la revolución. No hay forma de desligarse. Digamos, una sociedad muy, muy politizada que sabe muy bien a dónde va y que critica todo el tiempo. Digamos, han construido, digamos, la defensa de la revolución con una constante participación. Ahora bien, digamos, la derrota de Estados Unidos en Irán implica, todos sabemos que necesita una victoria militar y política muy importante, sobre todo militar, los gringos. A lo cual nos preocupa muchísimo. No hay ninguna capacidad militar al corto plazo de que se pueda resistir, ¿no? Una invasión. Sí, a largo plazo, por supuesto, sí políticamente, sí dignamente. Lo cierto es que el internacionalismo hoy debe estar planteándose muy fuertemente, reclamando a los gobiernos progresistas de la región, digamos, armar un cerco de defensa de Cuba y que efectivamente manden el petróleo, viejo, no, digamos, y que generen las condiciones. ¿Cuánto le serviría a Cuba hoy que Sheinbaum o Lula puedan viajar a La Habana? Eso abriría un cauce de solidaridad internacional y un freno al imperialismo muy importante. Ese es el reclamo que venimos haciendo. Digamos, en la Argentina, digamos, debemos plantear otras cosas. No vamos a pretender nada de este gobierno, por el contrario, hay que frenar y... Ahora, lo cierto es que vuelve a tener valor o jerarquizar ese concepto de dos, tres, mucho Vietnam que planteaba el Che. Digamos, porque hay que plantearle foco de resistencia al imperialismo en toda América Latina, en realidad lo que se hoy denomina subglobal. Porque hay que dispersarlo, no hay que dejar que se concentre, no hay que dejar. Y a mí me parece que la academia y sobre todo las conducciones políticas, inclusive hasta las más serias, dentro de nuestro continente, están esperando están esperando una derrota electoral interna del gobierno de Trump para especular con una modificación en la correlación de fuerza. A lo que creo yo que, digamos, si bien es importante, interesante que pierda el gobierno de Trump como un cachetazo de los estados de su pueblo a las políticas, digamos, no depositar una confianza en eso, porque claramente se puede radicalizar aún más, digamos, es una derecha que vino a transformar el mundo en función de que estaba perdiendo su hegemonía o perdió su hegemonía y necesita reconstruirse. Y se ha vuelto autoritaria, se ha radicalizado y no tiene ningún prurito, bueno, como lo vimos, en invadir, en saquear, y transmitir en vivo a través de las redes la matanza de niños y niñas. Es decir, ese salvajismo que en algún momento una foto en Saigón pudo cambiar la idea de la guerra en Estados Unidos y por el contrario refuerza sus alianzas con las corporaciones. Lo cual me parece que nosotros, yo tengo un, me parece que hay un imperativo ético en los revolucionarios del mundo en solidarizarnos con Cuba. Cuba nos ha dado mucho, nos ha dado ejemplo, guía. Ha planteado Fidel y su revolución, ha planteado inclusive lecturas que iban más allá de la etapa histórica en que nos encontramos, sino nos ha planteado una visión del mundo, que es un poco lo que está en duda hoy y no podemos reconstruir, pero una visión del mundo. Hoy es más fácil ver el fin del mundo distópicamente que el fin del capitalismo. Bueno, con Fidel nosotros veíamos el fin del capitalismo, con Cuba veíamos el fin del capitalismo. Hoy las nuevas generaciones ven ciencia ficción, como el capitalismo implosiona el mundo en función de sus necesidades y sus saqueos, pero nada hace entender que hay que modificar el capitalismo, hay que terminar con el capitalismo para que terminen. Bueno, Fidel nos enseñó cómo era ese fin del capitalismo. Creo que el movimiento revolucionario le debemos mucho y por ende tenemos que plantear lo que tenemos que plantear en cada uno de nuestros. Localmente, acá en Argentina, va a salir una movilización este sábado, estamos convocando. Lo que vimos es que sostener una solidaridad activa por Cuba aparece en términos, como se plantea acá, sepia, es decir, viejo, antiguo, eso no va más que esto, que lo otro, pero lo cierto es que se activó solidaridades por todos lados, hay festivales por todos lados, hay luchas por todos lados, y bueno, ahora la idea es concentrar todas esas luchas y esos festivales y esos actos solidarios, juntando dinero para mandar, juntando cosas para mandar, se tradujo en un programa político y salimos a marchar este sábado. En el obelisco, que es una forma central, donde se festeja el fútbol, los campeonatos argentinos, bueno, ahí vamos a estar levantando la bandera de Cuba y su revolución.
0: Volviendo al tema ese que vos planteaste, de que hay mucha dirigencia y muchos intelectuales pensando a ver qué va a pasar en la elección de medio término, digamos, ¿qué estaría faltando para que resucite esa idea de la tricontinental, digamos? Porque yo otro día hablaba con compañeros, hacía una entrevista parecida a esta, qué poco se habla de revolución, ¿verdad? Qué poco se habla de... Porque frente al desastre que es el capitalismo hoy, en realidad el término de los 60-70 es decir, hay que hacer la revolución, y hay que hacer la
1: Más
0: revolución
1: actual.
0: continental, debería ser algo, una verdad de perogrullo. Sin embargo, hay como una capa de cloroformo, ¿verdad? ¿Cómo la estás viendo, digamos? Pues yo sé que vos coincidís bastante con esto y me interesa que oír tu voz para que la oigan otros también, ¿verdad?
1: Yo creo que hay que prestar atención a qué pasa por abajo y escondidamente, digamos, no de los candidatos presidenciales en la Argentina o de nuestra central mayoritaria no va a salir nada, ni abren cauce, eso está contenido, eso hay que sacarlo de agenda en términos de la pregunta que vos me hacés. Yo soy muy optimista en términos de que hay una juventud que se está buscando, digamos, y no es esa juventud que nos hicieron creer, inclusive propios, que estaba vencida al servicio del capitalismo y la tecnología que vende los yanquis a través de Milei. Digamos, hay una juventud que está buscando, una juventud que trabaja, una juventud que tiene responsabilidad en su casa y tiene dos, tres trabajos, porque la responsabilidad es llevar ingresos a la casa para sostenerlo. Hay una base moral increíble allí. Lo cierto es que si vos estás planteando un programa de liberación nacional y tu ejemplo es Venezuela, y Venezuela es de alguna forma invadida, y los compañeros que quedan al frente, su objetivo es sostener la administración, digamos, co-gobierno con los norteamericanos, y bueno, ese modelo no estaría sirviendo para abrir un cauce revolucionario en la subjetivización de las ideas, digamos, donde la gente, los compañeros, la juventud subjetiviza sus ideas a través de las redes. Eso hay que dar una pelea, hay que luchar, pero también está la necesidad de plantear ejemplos permanentes. Venezuela con Chávez, China queda muy lejos, Carlos, digamos, no. China te plantea digamos, China en su pelea digamos, tecnológicamente contra los yanquis ha generado algo maravilloso. Lo cierto es que en términos prácticos todos los días y donde subjetivizar ideas, digamos, no entra en los jóvenes. Yo creo que
0: Entra Palestina. Palestina entró.
1: entra Palestina en la resistencia, no en la victoria. Ese es el problema que tenemos. Digamos, digo, esto es un ejercicio para pensar, tampoco no hay respuestas. Digamos, me parece que resistencias hay, de hecho en la Argentina, digamos, vamos de resistencia en resistencia. Lo cierto es que tuvimos los 60 y los 70, tuvimos el movimiento de derechos humanos en los 80, la resistencia a las políticas neoliberales, el 2001, es decir, que hay como reservas importantísimas y lo que necesitamos, lo bueno que no había tal vez en los 80, en los 90, es que ahora estamos todos juntos, compañeros de los 60 y los 70, compañeros de los 90, compañeros del argentinazo, del 2001. Es decir, que tenemos las condiciones porque estamos todos juntos y podemos, de alguna manera, no se corta la historia, estamos todos juntos en la misma reunión. Creo que necesitamos, siempre caemos en el mismo problema, pero necesitamos una victoria en Bolivia. necesitamos.

0: Y nos vamos a despedir con Bolivia, con ese pueblo indígena originario mayoritariamente insurrecto contra las políticas y las acciones asesinas del imperialismo yanqui y del ente colonial israelí. Calamarca es el grupo y el tema Ponchos Rojos. Hasta la próxima semana con más resumen latinoamericano.
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0: Os damos la bienvenida un día más a De Raíz, un programa hecho con amor y rabia para la agitación colectiva y el refugio compartido.
1: Os avisamos que este es el penúltimo programa de la temporada, la verdad es que se nos ha pasado volando.
0: También os queríamos contar que estamos enredadas junto a nuestras queridas compañeras de Ruido Feminista Radio y a otras muchas radios libres en la preparación del octavo cadenazo antifascista de la Radio Libre Ibérica, que tendrá lugar el próximo día 6 de junio a partir de las 10 de la mañana y que tendrá una emisión continuada de 14 horas con temática antifascista. Lo puedes escuchar desde la web radioslibres.info y desde la web de las radios participantes, como por ejemplo desde Ruido Feminista Radio. Radio.org.
1: Creemos que es fundamental con los tiempos que corren hablar de antifascismo y nosotras tenemos la suerte de reflexionar junto con Nuria Alabao sobre este tema. En el cadenazo podréis escuchar una parte de esta entrevista y el contenido íntegro lo vamos a compartir en el siguiente entrega de De Raíz.
0: Y antes de pasar a contaros lo que hemos preparado para este programa número 177, queríamos compartir nuestra preocupación por las personas secuestradas en aguas internacionales de la Global Sumo Flotilla. Hoy, jueves 21 de mayo, hemos amanecido viendo unas imágenes terribles donde se ve el maltrato y humillación que están sufriendo las compañeras de la flotilla por parte de las fuerzas invasoras de Israel. No queremos ni imaginar lo que no estamos viendo. Y desde este pequeño altavoz exigimos la liberación de todas las personas integrantes de la flotilla, así como de todas las personas palestinas privadas de libertad por el Estado genocida de Israel. Recordemos que el Estado sionista tiene detenido injustamente hasta menores de edad.
1: Y también queremos enviar un fuerte abrazo y nuestro apoyo a la familia de Paco Ortega, granadino que forma parte de la flotilla y que se encuentra secuestrado, pues, junto con otras compañeras.
0: Y después de expresar nuestra repulsa por este hecho y pedir una vez más una Palestina libre, os contamos que hemos preparado para este De Raíz número 177.
1: Arrancamos con una nueva entrega de Relatos de Amal. En el episodio de hoy, Laura nos pone en contacto con una compañera que en este momento está en Gaza City trabajando en el tema de la violencia de género. Laura hablará con ella y hablaremos con ella para entender los rasgos de género de esta emergencia, con especial atención a la violencia que las mujeres sufren por el hecho de ser mujeres en su día a día en Gaza.
0: Continuamos con la sección dedicada a conocer las distintas realidades que acontecen en el continente africano. Hoy de nuevo, junto con José Manuel Maroto, nos adentramos en este espacio que nos invita a revisar nuestros privilegios blancos, a evitar la incomodidad de nuestros pasados y presentes coloniales y en los que pretendemos conocer más de la realidad de muchos territorios cercanos geográficamente, pero lejanos en nuestro imaginario. Y cerramos con nuestro codo con codo. Hoy con las compas de la LIBE, Centro Social Autogestionado y Librería Asociativa de Santander, que vienen a contarnos la situación de este espacio que este año cumple 25 años y que, como muchos otros lugares, por desgracia, se encuentra amenazados por la especulación urbanística.
1: Y todo esto con la mejor selección musical de la mano de nuestra queridísima Noé del proyectazo Core 3. ¿Te quedas con nosotras?

0: Hola, va a empezar otro episodio de Relatos de Amal, un programa que habla de violencia de género en contextos de crisis humanitaria.
1: Y damos paso a nuestra sección Relatos de Amal, que bueno, hoy parece que tiene un formato diferente al que nos tiene acostumbrados. Tenemos a Laura al otro lado del teléfono. Hola, Laura.
2: Hola, ¿qué tal, chicas? ¿Cómo estáis?
1: Pues muy bien, la verdad, con ganas de escuchar esta sección porque parece que va a ser un temazo.
2: Sí, estoy contenta porque hoy hablaremos con una amiga que es también una compañera de trabajo, porque como yo se ocupa de violencia de género en contextos de emergencia humanitaria y que en este momento se encuentra en Gaza City. Y entonces vamos a hablar con ella para, bueno, para hacerle unas preguntas sobre la situación de las mujeres allí y así poder identificar, bueno, en términos generales, cuáles son los rasgos de género y el impacto diferenciado de esta crisis, ¿no? Ella nos ayudará, perdón, a analizar un poco las dinámicas y los roles de género y evidentemente hablar de más de cerca de la violencia machista que se manifiesta en la vida cotidiana, ¿no?, de las mujeres que viven en Gaza. Y bueno, antes de empezar es importante recordar que en cada crisis humanitaria, como ya hemos visto en episodios anteriores, la violencia contra las mujeres aumenta. No es algo específico de esa crisis y es debido al hecho que la crisis humanitaria, la emergencia humanitaria, es un factor contribuyente en sí que contiene muchos otros factores contribuyentes a la violencia, como pueden ser, bueno, el desplazamiento, la frustración, la falta de recursos económicos, bueno, el miedo al presente, pero también la incerteza sobre el futuro, etcétera, etcétera, ¿no? Pero en qué modo y en qué forma esa violencia luego se desarrolla y en qué modo y en qué forma esos factores actúan, pues eso es lo de que hablaremos hoy, ¿no?, con ella en concreto. Como hablamos de Palestina, me gustaría simplemente añadir que no nos analizaremos nada más que nuestra área de capacitación, ¿no? Somos técnicas de violencia de género y, por tanto, que sea una situación que queremos seguir de cerca, de la que desafortunadamente tenemos que hablar todavía mucho y es sobre la injusticia en general. Nos concentraremos no sobre la población de Gaza en general, sino sobre las mujeres en concreto, y como cada relato da mal, pues hablaremos de ellas porque son las que normalmente son las más afectadas, y hablaremos de la violencia de género, que es exactamente de lo que va, ¿no?, esa rúbrica. Así que nada, vamos a ello.
1: Vale, pues si te parece, vamos con las preguntas que hemos preparado para la compañera. Ella nos va a contestar en italiano y Laura nos va a ayudar con la traducción, ¿vale? Y empezamos por preguntarle cómo ha afectado esta crisis humanitaria a la vida y los derechos de las mujeres. ¿Se han consolidado o se han agravado algunas dinámicas de género?
3: Ciao Laura, ciao a tutti, grazie per avermi invitato a partecipare a questo podcast.
0: Hola Laura, hola a todas, allora, muchas gracias por avermi invitado a este podcast. Bueno, lo que es la zona geográfica que ocupa la Franja de Gaza es una zona muy pequeña y, bueno, está limitada por lo que se llama la línea amarilla, dentro de las cuales vive la población palestina y que no puede cruzar porque al otro lado está la ocupación de IDF. Era ya una porción de tierra pequeña antes de 2023 y se está haciendo cada vez más pequeña en relación a la cantidad de personas que viven en esta zona. Hablábamos de 2 millones de personas antes de octubre de 2023. Bueno, ahora es un poco difícil decirlo debido a los muertos, a los desplazados y a las personas que han conseguido escaparse de la Franja de Gaza. Hola Laura, hola a todas. Muchas gracias por haberme invitado invitado a participar en ese podcast. Bueno, la crisis humanitaria ha impactado de manera importante a las mujeres y las adolescentes aquí. Es importante pensar que la Franja de Gaza es un territorio geográficamente muy reducido y la población palestina vive adentro de lo que se llama la línea amarilla, que es una línea que demarca, bueno, la zona donde los palestinos viven y pasada la cual se encuentra la ocupación israelita a través de IDF. La población palestina antes de octubre de 2023 se mesuraba en unos 2 millones de personas. Ahora es difícil tener como una cifra clara debido a las personas que han muerto, se están desplazadas o que bueno, han conseguido escapar de la Franja de Gaza. Entonces hablamos de todas formas, bueno, de una población que podemos simplemente simplificar y decir que estamos alrededor de 2 millones de personas y que evidentemente son espacios muy reducidos. La mayoría de las personas viven adentro de tiendas de campaña debido al hecho que la mayoría de edificios bueno, han sido destruidos, ¿no? Hay estas enormes áreas de tiendas de campañas blancas, que es donde las personas viven. Y hay como mucho hacinamiento. Las personas viven muy cerca y en muy poco espacio. Las personas más atrevidas o más afortunadas viven en edificios que, bueno, que al verlos se ve que están en situaciones altamente precarias y peligrosas porque se han quedado sí de pie, pero no están en buenas condiciones. Donde podemos ver que hay ropa colgada afuera y tal, pero claro, son espacios no solamente peligrosos, también muy estrechos y sobrepopulados, ¿no? Como en situación de hacinamiento. Eso tiene un impacto sobre la vida de las mujeres y las chicas, y el acceso, por ejemplo, lo que son los servicios higiénicos, los baños y tal, pues se convierte en complicado hacer las tareas más sencillas higiénicas, ¿no? Como quitarse la ropa, lavarse sin sentir que alguien te está mirando o acosando. Si pensamos al ciclo menstrual, faltan muchísimos bienes esenciales que no solamente tienen que ver con la comida, como muchas personas piensan, sino también con lo que son los dispositivos de higiene menstrual. Falta un poco de todo, ¿no? Porque faltan, sí, también el gasoil para cocinar, la ropa, la comida. Y entonces, si pensamos a una mujer que cada mes tiene la menstruación, tiene que apañarse con lo que encuentra, que normalmente son trozos de tela o lo que pueda encontrar, porque evidentemente las compresas hay muy pocas y son muy caras. Y también eso hace de manera que las mujeres no salgan de la casa, porque es muy estigmatizante en varios países de Oriente Medio pues salir con manchas de sangre. Entonces, para evitar que eso se pueda notar, pues las mujeres tienden a no salir si no tienen los medios higiénicos para evitar que eso pase. La vida en las calles es extremadamente limitante por las mujeres, porque son calles llenas de gente, y estamos en un contexto donde esto hay que tenerlo en cuenta, ¿no? ¿Cuál es la limitación que las mujeres sufren? En Gaza City todavía se pueden ver mujeres que caminan o caminan conjuntamente a otra mujer, pero ya si te mueves fuera de la ciudad pues y miras un poco lo que hay por la calle, es muy difícil ver a mujeres. Es lo que ves normalmente son hombres o niños que andan por la calle. Cuanto más se avanza con la edad, cuanto más solamente se ven hombres, ¿no?, por la calle. Eso porque las mujeres tienen muchísima limitación a nivel de movimientos, y también hay que pensar a lo que es el rol, ¿no?, que tienen culturalmente en la familia. Muchísimos hombres han sido matados, ¿no?, por ejemplo, o están encarcelados. Y las mujeres son las únicas responsables de las familias. Y para no hablar de todas las personas que afortunadamente siguen vivas, que pero están gravemente heridas o enfermas. Hay personas que han perdido brazos, piernas, pies, así durante las explosiones y los bombardeos, y que ahora están dependiendo 100% de las mujeres de las familias, que son las cuidadoras, ¿no? Que las mujeres, evidentemente, en ese caso, todavía, para una razón todavía más práctica, necesitan pasar más tiempo en casa, ¿no?, para cuidar a estas personas. Sí, las mujeres siguen teniendo el rol de tener que cuidar a los demás y pensar en los demás. Y como muchas veces pasa, pues que tienen que poner las necesidades personales en un segundo plano, ¿no? Vienen como en segunda instancia después de los que son las necesidades de las familias y de las personas vulnerables. Y de hecho, si preguntas a las mujeres aquí en Gaza cuáles son las necesidades suyas, te habla de las necesidades de los demás, de lo que necesita el hijo, el marido, la persona enferma o herida que tiene que cuidar en casa. Casi nunca o muy raramente es capaz o finalmente explica lo que es su propia necesidad debido al rol de cuidadora de la mujer, el rol doméstico. Eso no va solo porque eso va acompañado de otras muchas problemáticas logísticas. Si vives en una casa con una familia que no es estrechamente el núcleo familiar más cercano, sino que vives en una casa con personas que son de un segundo grado de conexión familiar, eso es problemático para las mujeres porque, por ejemplo, no pueden quitarse el velo porque solamente la persona más cercana pueden ver las mujeres sin velos, ¿no? Entonces, hasta dentro de la casa, debido al hecho que hay primos o tíos o otros hombres que no son el padre, el hermano y el hijo o el marido, impide, esa situación impide a la mujer de poderse quitar el velo y poder cuidarse a nivel higiénico, y eso comporta muchas enfermedades de la piel porque no puede respirar la cabeza y no se pueden lavar la cabeza de manera libre, ¿no? Porque no tienen como la privacidad necesaria en los baños, como decíamos antes, para poder entrar de manera segura y privada, y adentro de la casa pues no pueden quitarse el velo y no pueden quitarse lo que es la vestimenta tradicional. La problemática son diaria por las mujeres en el contexto de Gaza. O sea, esto es como un poco para definir que si hay dinámicas que son dinámicas de género que se añaden a lo que son las problemáticas que toda la población de Gaza sufre en el día a día. Pero desde un punto de vista femenino, lo que es la limitación en los movimientos, la exposición a que alguien te vea, que alguien te mire, y la regla social que se imponen a las mujeres en ese contexto, que ha empeorado mucho desde octubre de 2023, incluye toda una serie de dificultades invisibles que, bueno, que si antes existían, ahora se han empeorado muchísimo y hacen de manera que no haya soluciones fáciles para las mujeres para poder sentirse seguras y capaces de cuidarse, aunque solamente a nivel higiénico y de salud.
4: E con difficoltà spesso invisibili o non ascoltate, ecco.
1: ¿Existen tipos específicos de violencia que afectan a las mujeres? ¿Y también ha habido mecanismos de supervivencia que las ponen en riesgo de manera particular?
4: Beh, sí, naturalmente el contexto apenas descrito.
0: Sí, claramente, pues la situación, el contexto, la crisis que acabamos de describir, pues es terreno fértil para aumentar lo que son los riesgos y de exposición a la violencia contra la mujer y también las vulnerabilidades de las mujeres, ¿no? Cuando nos referimos a los casos de violencia de género que más conocemos, porque son los que más las mujeres denuncian o vienen a reportarnos a las que damos servicios para buscar ayuda, suelen ser violencias que ocurren en ámbito doméstico, especialmente la violencia de pareja íntima. Entonces, en el contexto de Gaza nos referimos a lo que es la violencia por parte del marido, ¿no? Es claro está que es una mínima parte, porque son las cifras negras de estos, las cifras negras, las cifras de mujeres que no denuncian, que no reportan, sigue siendo muy altas, ¿no? Pero entre los casos que recibimos, pues la gran mayoría se refiere a violencia que pasa en ámbito doméstico. Sí, nos referimos sobre todo a agresiones de tipo físico y sexual que los maridos cumplen, ejercen contra a lo que son sus mujeres. mujeres, ¿no? Es como en otros muchos sitios pasa, aquí también las mujeres tienden a justificar la violencia encontrándole una causa, ¿no? Entonces se refieren al hecho que los maridos están muy estresados, se viven en un sitio muy pequeño, hacinados, están cansados o usan sustancias, drogas, que es un elemento que también está muy presente. Se intenta siempre justificar, ¿no?, el aumento de la violencia doméstica con una de estas causas y relacionarla al contexto específico del momento que se está viviendo. Sabemos perfectamente, pero que hay una cuestión de desajuste de poder que hay entre hombres y mujeres, y porque no es que cada uno que usa drogas o sustancias estupefacientes va por la calle pegando a cualquiera, ¿no?, sino que elige específicamente de volver a casa y desahogarse encima de la mujer a nivel físico o sexual, ¿no? Entonces, una decisión debida a lo que es un contexto, una regla social que definen que el hombre es el que manda, y que eso, pero no quiere quitar la importancia, ¿no?, del hecho que estas condiciones, estos factores sí aumentan, ¿no?, hacen como un empuje para que los casos de violencia doméstica, bueno, de violencia de pareja íntima, pues se disparen, ¿no? Y no solamente las violencias de pareja es la violencia de que venimos informadas desde las víctimas y las mujeres que la sufren, sino que también se refieren muchas veces a explotación sexual, ya que siempre en contextos donde te faltan los bienes de primera necesidad, como por ejemplo la comida, la ropa, los medicamentos, hace de manera que esta falta de bienes esenciales hace de manera que los agresores vean como una oportunidad, ¿no?, en la vulnerabilidad de las mujeres que necesitan para ellas mismas, las personas que cuidan, de tener acceso obligatoriamente a estos bienes, ¿no? Entonces empieza como una sorta de explotación, porque si tú lo quieres, pues me puedes dar a cambio lo que yo te pido, que en ese caso se habla de favores o de tipos sexuales. Así que, conjuntamente a lo que son las denuncias y la búsqueda de ayuda para mujeres que han recibido o que sufren, están expuestas a explotación de tipo sexual, han aumentado al mismo tiempo los mecanismos de sobrevivencia negativos, como por ejemplo puede ser el survival sex, el sexo por sobrevivencia, o la prostitución forzada, ¿no?, que son miembros de la familia que obligan a las mujeres a tener relaciones sexuales sin consentimiento para ellos poder acceder a lo que son los recursos económicos que esta transición pues hace ganar a la mujer, ¿no?, para poder comprarse lo que necesitan, ¿no? Otra dinámica que se suele encontrar muy a menudo, pero que se denuncia como una consecuencia de un hecho que ya ha ocurrido, es el matrimonio temprano, no visto como un tipo de violencia en sí, sino que se denuncia el matrimonio temprano debido al hecho que termina en violencia de pareja, violencia de tipo doméstico perpetrada por el marido. O sea, cuando las niñas o las adolescentes ya son víctimas de una violencia, en ese caso específico de tipo sexual o físico por parte del marido. Sí, el matrimonio temprano, como ya seguramente habéis hablado en otras ocasiones, es un recurso que se usa como un recurso de sobrevivencia, que se usa para sacar recursos, proteger a la mujer. Porque yo es como que concedo como esposa a mi hija de 14, 15 años. Eso hace de manera que se disminuyan sólidamente, o sea, de una manera contundente, los riesgos que mi hija esté expuesta a agresiones sexuales, a miradas, a situaciones que podrían comprometer lo que es la tradición y el honor. Porque claro, si eres una mujer casada, recibes como mucho más respeto por parte de la comunidad y estás, por ese mismo respeto, más protegida de todo lo que puede ser acoso callejero o violaciones o algún otro tipo de agresiones sexuales. Pero evidentemente es una cortina de humo, porque si bien te cubre culturalmente de algunos tipos de violencia que son los que acabamos de mencionar, pues te expone directamente a otros, ¿no? Entre ellos la falta de poder acceder a la educación, los embarazos tempranos, las violaciones adentro de la pareja. El hecho que ahora mismo en Gaza no haya la posibilidad de ir a la escuela para los niños, para las niñas, es una problemática adicional, porque si bien en otras culturas y en otras crisis esto podría ser un argumento, una justificación con las que convencer las familias para que no casen a las niñas, para que sigan yendo al colegio, pues el hecho que haya esa falta de ese tipo de recursos y servicio hace que falte un poco también una justificación con la que convencer las familias. Eso no era así antes de octubre de 2023, y a partir de aquel entonces que lo que es el sistema escolástico y educativo en Gaza ha dejado de funcionar y que los niños y las niñas ahora están echando en falta este recurso, ¿no? Es debido a la crisis que ha empezado en octubre de 2023. Y eso hace de manera que simplemente haya una razón más para poder, casar a las niñas, ya que están en casa y que están expuestas a estos tipos de violencia que son culturalmente problemáticas. Y también, evidentemente, como siempre, hay también una razón económica para la que se prefiera casar a las niñas y a las adolescentes, debido al hecho que una vez que tú casas a la niña, pues se mueve a hacer parte del núcleo familiar del marido, ¿no? Entonces, lo que es la familia de la niña, pues evidentemente tiene una boca menos en casa a la que dar de comer. Hay que considerar que aquí ahora mismo la situación es muy dramática y que, bueno, sí, la comida se puede llegar a encontrar, pero no es comida con nutrientes, que es un bien muy raro y que la grandísima mayoría de personas no se puede permitir, porque la grandísima mayoría de las personas lo que se puede permitir es paquetes de patatina, de patata frita o chocolatinas y todo lo que es comida que desde un punto de vista nutricional pues no alimenta. Estos que acabamos de decir son los casos que mayoritariamente, los tipos de violencia contra la mujer que mayoritariamente recibimos en los centros y que de parte de víctimas y mujeres que buscan ayuda. Eso no significa que no haya casos de violencia sexual. Simplemente hay que considerar que en ese contexto es muchísimo más sensible hablar de violencia sexual, porque la misma mujer que denuncia o que busca ayuda para haber sufrido violencia sexual está expuesta a muchísimo más riesgos, ¿no? A nivel cultural, tradicional, social. Imaginarse ir a un médico, a un psicólogo, a una trabajadora social a decirle que ha sufrido una violación tiene mucho riesgo, porque si alguien tuviera que, o sea, alguien de tu familia, de tu comunidad, llegara a saber que eso de verdad te ha pasado, pues tú sufrirías una discriminación y una serie de consecuencias culturales muy duras, ¿no? Incluyendo riesgos de lo que se llama los crímenes de honor, ¿no? Los homicidios que se hacen por estas mujeres que de alguna manera manchan el honor de la familia, ¿no? Aunque sea víctima de una violación. Por eso es un tipo de violencia que está mucho más sumergida y que le cuesta mucho más que salgan a la luz. Eso es un poco lo que es el análisis que se ha hecho por parte de las organizaciones que trabajan con mujeres y que trabajan con víctimas de violencia de género.
4: ¿Qué organizaciones que se ocupan de violencia de género es stata fatta?
1: ¿Hay alguna buena noticia que te gustaría compartir tras este relato tan duro, ya sea espontánea, organizada, de base o más institucional?
4: Sí, sí, allora c'è una nota positiva in tutto.
0: Sì, sì, hay una nota positiva in tutto eso, a pesar de todo. Y creo que es importante dejarlo como mensaje final, porque tiene que dar la esperanza. Y estamos hablando de las mujeres de Gaza, ¿no? Y sobre todo el valor que las mujeres de Gaza pues han demostrado y siguen demostrando. Creo que podríamos referirnos a las mujeres palestinas más en general, pero bueno, yo conozco mucho mejor la realidad de Gaza, entonces me limitaré a hablar de ella. La fuerza de las mujeres de Gaza ya era evidente antes de 2023. Para quien sea que haya venido a Gaza en cualquier momento hasta 2023 y sobre todo hasta aquel entonces, hoy también, pero hasta aquel entonces, hasta octubre de 2023, había muchas asociaciones de mujeres que estaban gestionadas por mujeres, que ayudaban a otras mujeres, que se ocupaban de derechos de las mujeres y que estaban ahí para promover las voces, las necesidades, los derechos de las mujeres de Gaza. Y daban un apoyo concreto y sobre todo, no solamente a las mujeres, sino también a las que eran víctimas de violencia, en específico a víctimas de violencia de pareja o víctimas de violencia en contextos domésticos. Y se ocupaban de intentar de combatir y prevenir la práctica del matrimonio infantil. Era evidentemente un movimiento de sociedad civil que llegaba a tener resultados de una manera muy paulatina, pero bueno, había como pequeño paso en adelante, porque la sociedad civil de Gaza siempre ha sido una sociedad civil muy viva, muy activa. Y estamos hablando de asociaciones de mujeres, sí, pero estamos hablando también de feminismo, estamos hablando también de feminismo árabe, que se ocupa evidentemente de los derechos y las necesidades de las mujeres sin dejar de lado el hecho que se trabaja cualquier tipo de derecho en paralelo a lo que es tener una visión clara de lo que es la ocupación israelí, que había y que sigue habiendo. Un feminismo multidimensional y diverso. Todo esto que estamos hablando, evidentemente, ha sufrido un cambio y ha sido lastimado, ¿no?, por todo lo que ha sido los ataques de los últimos 2 años. Pero a pesar de esto, todavía hay algunas de estas asociaciones que existían antes de 2023 que siguen operando, siguen estando activas en medio de miles de dificultades y con las limitaciones tanto de acceso, posibilidades y recursos, pero que siguen ahí apoyando y dando servicios esenciales a las mujeres que lo necesiten y con la intención de estar presente para las mujeres que lo necesiten y representar la voz de las mujeres y las mujeres de Gaza, reconociendo que la impacto de esta emergencia humanitaria tiene unas consecuencias dramáticas en la vida de todas. Entonces es bastante común encontrar como tejido social de apoyo mutuo y de condiciones en las que las mujeres intentan encontrar formas de ayudarse. Y más allá de lo que es el colectivismo y la sociedad civil, también están los individuos, en este caso las individuas, ¿no? Las mujeres, que en este caso yo conozco algunas, que tienen unas historias personales sorprendentes. Hay que pensar que cada una persona que vive en Gaza en este momento ha perdido a familiares, a personas muy cercanas. Algunas de las mujeres que yo conozco han perdido la mitad de su familia. Papá, mamá, hermano, hermana. Algunas han perdido hijos o el marido. En los últimos 2 años han vivido experiencias muy duras, pero a pesar de eso, las ves que están todavía llenas de ganas de ayudar, ¿no?, de compartir y de no rendirse y seguir resistiendo y a luchar. Y de verdad es difícil no darse cuenta que están allí y que ponen toda su parte para apoyar a las demás y para apoyar a Palestina y a Gaza, priorizando a las mujeres en particular. Y tienen mucha energía y es fácil estar ahí y darse cuenta que las mujeres tienen muchas ganas de bromear y de sonreír. Y te hacen siempre sentir como bienvenida cuando entras, sobre todo en mi caso, que soy extranjera y ya últimamente cada vez hay menos extranjeros que se ven por la Franja de Gaza. Y mientras ellas ríen y bromean, tú simplemente te puedes parar, hacer unas preguntas, ¿no? Y preguntarte qué habrá, ¿no? ¿Qué habrá pasado a esta mujer que ahora está aquí recibiéndome y riéndose? Probablemente algo que yo no he vivido y no voy a vivir en mi vida. Yo creo que Gaza ha contado en el pasado, está contando y va a contar en el futuro con lo que es la contribución muy importante de las mujeres y no le quedará otra posibilidad que no sea escucharlas. Porque no se puede No se puede prescindir de la escucha de lo que son las mujeres, de las necesidades, instancias y de lo que es su contribución. No se puede entonces prescindir de lo que son las voces, las necesidades y las y las prioridades de las mujeres, que finalmente también plasmarán lo que será el futuro de Gaza. Y porque las mujeres en Gaza representan una fuerza extremadamente potente. Pues sí, las mujeres de Gaza representan desde luego una potencia que no se puede prescindir de ellas, y las voces serán las que ayudarán y se tendrán que considerar por lo que es el futuro de Gaza. Bueno, esto es un poco lo que quería decir. Muchísimas gracias, Laura, y muchísimas gracias a todas las personas que han estado escuchándome. Por darme esa oportunidad de poder hablar de las mujeres de Gaza. Gracias.
4: Grazie mille a chi ci ascolta. Ciao, buona giornata.
2: Bueno, muchísimas gracias por esta intervención. La verdad que a mí y creo a mis compañeros de Raíz nos alegro muchísimo tenerte con nosotras hoy. Y bueno, pues te enviamos mucha fuerza para tu trabajo y un fuerte abrazo desde aquí. Y también sigo con un agradecimiento especial a nuestras amigas de Raíz, a Eva y a Laura, porque hoy es el último episodio de Raíz de esta temporada. Y decir que nada, que me lo he pasado genial, como siempre, y que otra vez no sé cómo agradecer este espacio para poder hablar de este tema, que para mí es muy importante, pero que entiendo que es de interés también para otras personas y que de una manera o de otra ayuda a todo el mundo a reflexionar sobre cómo, bueno, cómo el machismo es no es bueno, no es algo de aquí, sino que afecta de manera muy diferente según los contextos y las crisis, pero que ahí está siempre, y me encanta poder analizarlo con vosotras y ver qué se hace, ¿no?, para combatirlo en diferentes sitios del mundo. Así que muchas gracias por este espacio y por contar conmigo siempre hasta ahora.
1: Un abrazo, Laura.
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6: Y a continuación vamos a dar paso a nuestra selección musical, hoy guiada por nuestra queridísima Noé del proyectazo Core 3, que una vez más os animamos que le echéis un vistazo si no lo tenéis muy conocido. Y nada, por cuestiones de gestión interna hoy no hemos podido grabarlo con ella, como nos gusta siempre, pero aprovechamos para enviarle un abracito muy fuerte desde aquí, y bueno, y para agradecerle además en esta última intervención de la temporada, ¿no?, de por su parte. Pues nada, que lleva siendo una de nuestras colaboradoras más veteranas, y nada, pues agradecerle todos estos añitos compartidos de radio y música. Un abrazo muy fuerte, Noé.

Amigas, os cuento que la sección musical de este último de Raíz de mayo de 2026 va a ir imprescindible, ineludible e inevitablemente a homenajear con toda la necesidad y todo el amor absoluto del mundo a la batería Cassie Jelili, que murió el pasado 25 de abril. Puede que a mucha gente ni siquiera le suene su nombre todavía, Cassandra Nicole Jelili. Pero quienes seguís el punk feminista, pues seguramente la hayáis escuchado alguna vez, aunque no ubiquéis. Porque es verdad que casi llevaba media vida dejándose la piel detrás de la batería, con una fuerza y un poderío de la hostia. Y en los últimos años además formaba parte de una banda muy pro que son las Venomous Pinks, que como digo es una de pues, las formaciones que en los últimos años han tenido más fuerza en esta escena. Pero ya sabemos lo que implica precisamente el feminismo en la escena punk, que es una invisibilización y un reconocimiento desigual tal, que opera de la misma manera en Norteamérica que en Granada o que en Lima. Así que para mucha gente, pues la muerte de Cassie habrá sido una sorpresa. Y bueno, quizás también la primera oportunidad de descubrir la música que hacía, que la verdad que era la hostia. En cambio, para quienes seguíamos de cerca su trayectoria, pues su muerte con solamente 36 añitos tampoco nos ha llegado de golpe porque, bueno, ella misma había decidido compartir en redes la evolución de la enfermedad, que ya se la diagnosticaron en fase avanzada. Así que vaya, el último año, pues la gente más fans hemos ido pudiendo hacernos a la idea, aunque eso no quita que haya sido, pues, una pérdida, pues, absolutamente devastadora. Casi llevaba tocando la batería desde los 11 años y además de las Venomous Pinks había pasado por bandas como Union 13, The Glam Skanks, Demnash, Staggering Fall o Turbonegra. Y vamos a empezar este homenaje escuchando a Union 13, una banda histórica del street punk californiano, de la que ella se sentía muy orgullosa porque desde joven había sido fan de este grupo que llevaba activo desde los 90 y contaba que le hizo súper turbo ilusión cuando le invitaron a unirse. El tema que vamos a escuchar es del EP 10 Years of Silence de 2014, que fue el trabajo discográfico principal en el que participó Cassie durante la estancia en esta banda conocida de la familia de Epitaph. Y he querido escoger una canción en castellano, aunque el grupo canta generalmente en inglés, porque creo que es algo que también habla del entorno donde casi se movió pues una escena punk atravesada por identidades migras, mezclas culturales y bueno, en bandas nacidas desde experiencias distintas dentro de Estados Unidos. Así que vamos a escuchar el tema titulado Un día de Union 13.

0: Y seguimos en De Raíz y nada, vamos a comenzar con este espacio que hemos estrenado esta temporada, en el que estamos intentando acercarnos a, ¿no?, a las distintas realidades africanas, y para eso tenemos de nuevo aquí sentado ya delante de nuestro micro a José Manuel Maroto. Buenas, Maroto, ¿qué tal?
1: Hola, muy buenas, ¿qué tal? ¿Cómo estáis?
0: Pues nada, muy contentas otra vez de tenerte hoy aquí y nada, creo que hoy puede que hablemos de, ¿no?, de cómo explotamos y nos apropiamos de lo africano, y quizás nos vamos a centrar en Camerún. Y lo primero que te quería preguntar es qué canción nos trae hoy, porque siempre vienes con canción.
1: Sí, bueno, la verdad es que esta canción es bastante graciosa a priori, pero esconde una historia detrás bastante interesante. Se llama Sangalegua, es del grupo Golden Sounds de 1986 de Camerún, y bueno, evidentemente nos suena esta canción porque nos recuerda al caso de considerar el mejor himno futbolero de un mundial, además del mundial de 2010, precisamente en Sudáfrica, que es el que ganó España, y que fue interpretado por Shakira. Y bueno, la verdad que la historia que tiene detrás es muy interesante, porque Sangalegua sería así como una especie de fang, que es una lengua africana que se habla, pues se habla mayoritariamente en Guinea Ecuatorial, casi toda Guinea Ecuatorial conoce y habla el fang, y también una parte muy importante de Camerún, de donde es esta canción, y también de la vecina Gabón. Y bueno, la verdad que es una canción que ha sido utilizada también en otras versiones, y que yo creo que esconde también, pues eso, una historia que nos puede ayudar a entender muchos temas, ¿no?, sobre Camerún, el continente africano y cómo funciona el mundo.
0: Pues vamos a escuchar el tema.

0: Natal, lo primero que te queríamos preguntar, Maroto, es justamente qué podemos sacar de esta canción. ¿Con qué nos podemos quedar?
1: Pues, a ver, yo creo que nos podemos quedar con varias cosas. Una de ellas es, sin duda, la apropiación cultural. Esta canción se hizo súper famosa por parte de Shakira, como hemos comentado, ¿no? Ese himno del Mundial de 2010. Pero claro, en cuanto salió la canción, mucha gente decía, hey, esta canción la habíamos escuchado ya en otros grupos, ¿no? Las chicas de Camp, por ejemplo, que hay un grupo de la República Dominicana que en los años 80 y 90 cantaba una canción que se llamaba El Negro No Puede. Pero es que resulta que había un grupo anterior, que era este grupo Golden Sounds de 1986, que ya había hecho propia esta canción, ¿no? Digamos que le había dado su copyright, ¿no? Es cierto que el Zangalewa, ¿no?, que significaría algo así en fan como ¿quién te ha llamado?, ¿no?, es una especie de himno que cantaban los militares, aunque está bastante extendido no solo en Camerún, sino en otros países de la zona, y vendría a decir, ¿no?, eso de ¿quién te ha llamado?, como es un poco una queja, ¿no?, a esos tratos inhumanos que se generaban pues en la institución militar, ¿no? Entonces, bueno, no habla mucho de la apropiación cultural porque vemos cómo Shakira al final y Sony ganaron muchísimo dinero con esta canción. Al final llegaron a un acuerdo con este grupo, pero es muy interesante porque, bueno, la apropiación cultural no solo se resume a una canción, ¿no? Lo vemos, pues, por ejemplo, en la moda, ¿no? Cuando vemos que las grandes marcas copian estilos o patrones africanos, lo vemos mucho en los peinados, ¿no? El tema de las rastas, ¿no? Y demás peinados que en la época, por ejemplo, en la época de la esclavitud, pues tiene un significado muy fuerte ligado a la resistencia, pero también los pueblos africanos del continente, pues, por ejemplo, en Togo recuerdo que según cómo tenía el peinado una mujer, pues mostraba su estatus social o si estaba soltera, si estaba casada, etcétera, etcétera, ¿no? La música, por supuesto, Shakira es un ejemplo, pero nos podríamos ir al hip hop, ¿no? Por ejemplo, cómo se ha despolitizado completamente, ¿no? Y hay un ejemplo que me gusta mucho poner porque también nos traslada un poco a esa África fuera de las fronteras del continente, que es la capoeira. O sea, a día de hoy todo el mundo conoce la capoeira. Sí que es verdad que tiene una historia que está muy ligada precisamente a esa lucha de personas esclavizadas, de afro-brasileños. Y su historia está muy ligada a la apropiación cultural porque en 1888, Brasil es de los países que termina último con la esclavitud, termina, digamos, esta institución de la esclavitud, aunque sabemos que funcionó de muchas maneras, ¿no?, la esclavitud posterior. Solo dos años después hay una ley en Brasil que castiga a los capoeiras. De hecho, los capoeiras eran una especie de ley de vagos y maleantes a la brasileña que incluía la palabra capoeira. Pues no hasta los años 30 del siglo XX que la capoeira se empieza a apropiar por parte de las élites burguesas blanca y les dan pues una regla fija, una federación, esto, lo otro, ¿no? Y al final, pues bueno, una manera también de crear esa especie de identidad nacional ligada al mestizaje, ¿no? Que eso ha sido pues también muy utilizado en América Latina, como ya hemos hablado en alguna ocasión, ¿no? Sobre eso. Luego está el lado militar, que se quejan de la institución militar en Camerún, y es que debemos recordar una cosa muy interesante, y es que cuando los países se independizan, y Camerún no es una excepción, la institución militar es de las pocas instituciones que están muy desarrolladas. Y estas instituciones militares, ya en el caso de Camerún, de casi todo Camerún, Francia va cediendo poder en los últimos años para que los futuros presidentes tengan esa capacidad de represión en el interior, es decir, Francia ya se puede lavar las manos de los asesinatos políticos, etcétera, etcétera, ¿no? Y luego, con acuerdos de cooperación militar que Francia firmó con todas sus antiguas colonias, pues bueno, sirvieron para apoyar pues esas clases, digamos, dirigentes, ¿no? Y tenemos, por ejemplo, en Camerún, además, la historia es interesante porque solo hay dos presidentes a lo largo de la historia. Uno es Ahillo, que gobierna desde pues, el año 60, que es la independencia, hasta el año 82, y bueno, pues este hombre se apoyó mucho en el ejército, sobre todo en élites del norte, pero luego Paul Biya, que es el dictador más viejo de África, no es el que más tiempo lleva desde el año 82, estamos hablando casi de, bueno, 44 años, lo cual es bastante, bastante duro, pues se apoyó mucho, incluso creó pues guardias, digamos, como parte del ejército de intervención rápida, pero ligado a su figura, y bueno, la represión pues forma parte de eso, ¿no? Entonces, bueno, vemos la apropiación cultural, vemos lo militar, pero también, por supuesto, pues vemos también Camerún, que es un país, además lo vemos con esa, digamos, en ese lenguaje fan. Pero bueno, Camerún es un país que, qué decir, es como una pequeña África. Se le conoce como la pequeña África porque a nivel climático tiene todos los climas dentro de su frontera. El norte tiene desierto, baja y sabana, luego hay más estepas, luego cada vez hay más bosques, o al sur, donde está, por ejemplo, Duala, que es no es la capital, pero es la ciudad más grande. La humedad es brutal y la selva yo además es el lugar donde más humedad he sentido en mi vida, ¿no? Ahí prácticamente en el Ecuador, ¿no? Y bueno, no hablar de Camerún y, por ejemplo, analizarlo con esta canción, ¿no?, que habla del fan, debemos recordar que hay en torno a 230 lenguas en Camerún. O sea, imaginaros la diversidad cultural que hay en el país, que bueno, oficiales son el francés y el inglés por parte de su historia, ¿no? Aunque el francés tiene muchísimo más peso y ha tenido como, también ha sido como el idioma mimado, ¿no? Pero bueno, también pues creo que es bastante, bastante interesante que dentro de esas lenguas nativas, 230, dentro de esas dos lenguas impuestas, surge otra lengua que se habla mucho en las ciudades, que es el francanglés, o el campanglés, francanglés o canfranglés, sí, en fin, tiene nombre, yo lo conozco más como canfranglés, y sería como una especie de mix de francés a lo camerunés, de inglés también a lo camerunés, ¿no?, con lenguas locales, ¿no?, y se ha interpretado como una lengua de resistencia, pues que significa esa reapropiación del francés y del inglés, una manera de hablarlo además, pues que genera unidad nacional, aunque esto no sé hasta qué punto es anticolonial, porque al final la nación, como sabemos, pues son con los límites marcados por Occidente, pero bueno, una manera también un poco de romper con esas reglas tan estrictas que tiene pues la Academia Inglesa o Estadounidense de la Lengua, ¿no?, y en el caso de Francia, pues París, ¿no? Entonces, bueno, es bastante interesante, ¿no?, por eso, ¿no? Y por otro lado, pues intentar conocer Camerún más allá de los referentes clásicos que tenemos, que estoy pensando en los jugadores de fútbol siempre. Perdona que sea tan futbolero, pero es que, por ejemplo, hace poco leía un libro de Alberto Yogo, que es comentarista de Dazón, que hablaba de que su primer referente negro, bueno, este periodista es hijo de un guineano, un ecuatoguineano, y es de esa generación de primeros afroespañoles, y por ejemplo, él habla como su referente, que él era de Barcelona y además de hecho jugó en la cantera del Español, era el portero del Español en Cono, que estuvo durante los últimos 8 años de la década de los 80 como portero en el Español. Además fue el primer portero mejor jugador de África que fue portero, es la primera vez en la historia que fue, y fue a él, ¿no? También yo, por ejemplo, de chico, a que el portero que conocía era Songo, del Deportivo, que ganó una liga, y el Zamora, pero también, por supuesto, pues a Samuel Eto'o, sin duda, que también le ganó en Sydney en los Juegos Olímpicos, le gana la medalla de oro a España, que ganó la plata, que en aquel equipo creo que estaba Casillas, Xavi, y también ha sido el primer jugador de la historia, ha ganado 2 tripletes, jugado mejor jugador de África 4 años, ha ayudado mucho, ya tiene mucha actividad social en Camerún, pero se le ha criticado pues también ser un sostén de este dictador de Paul Biya. De hecho, él a día de hoy es el presidente de la Federación de Fútbol Camerunesa. O por hablar de otro ejemplo, pues Roger Milla, que es el jugador a día de hoy más viejo en haber metido un gol en un mundial, con 42 años, y es un embajador itinerante, ¿no? Y ha trabajado de eso, ¿no?, de embajador itinerante, y también pues dándole como legitimidad a este régimen, que evidentemente pues nada democrático, y que justo hace unos meses pues estuvo matando gente.
0: Y bueno, más allá de estos referentes

que hacen un trabajo pues maravilloso ahí en la frontera sur de Europa, y pues como sabemos, ¿no?, todo lo que esa Europa fortaleza pues provoca de muertes, ¿no? Hace un trabajo fundamental, también es divulgador, tiene un podcast, África en un clic, que lo recomiendo, y hace un poco tiempo pues se dedicó también a escribir y sacó un libro que era muy interesante, La luna está en Duala, y el último que no he leído, pero que me encantaría, me encantará hacerme con este verano, que es África, no me recuerdo exactamente el nombre, pero bueno, que el último que está digamos por ahora mismo promocionando, ¿no? Y luego pues, me parece que es una persona súper interesante, ¿no? Y que además pues muestra, ¿no?, esa actividad, ¿no?, ese activismo, ¿no?, tan consciente, ¿no?, y positivo, ¿no? Hay otra persona que también estuvo en Granada, porque él estuvo aquí hace unos meses, una persona que estuvo en Granada, tuve la oportunidad de conocer en 2018, que es Daniel Embume, es una chica que ha sido la primera mujer lesbiana, bueno, digamos, ha formado parte de esa pareja que ha sido la primera pareja lesbiana que se ha casado en España siendo refugiadas las dos. Se casó en Ceuta, ¿no? Ya, pues la verdad que tiene una actividad también súper importante, forma parte de un montón de asociaciones. De hecho, ha fundado la asociación Día a Día África Libertad, y bueno, la verdad que ella además recoge su historia de vida en un libro que se llama La única esperanza, y la verdad, pues tiene... Es bonito el libro, aunque habla de cosas también súper duras, ¿no? Habla también de eso, tanto de la homofobia como del racismo y distintas discriminaciones que ha sufrido tanto en Camerún como en España, ¿no? Pero que nos ayuda a leer, ¿no?, y escucharlas también, pues, a entender y empatizar, ¿no?, con esa realidad que muchas veces a las personas blancas o a las personas que, por lo que sea, tenemos pues pasaporte, nacionalidad española, pues nos cuesta más o digamos que no tenemos tan en nuestra cotidianidad, ¿no? Luego hay una persona que me parece muy interesante rescatar, ¿no?, porque hablamos del contexto español, pero Víctor Ombá, por ejemplo, en gallego tiene una obra muy también muy interesante, se llama Calella sin Saída o Calle sin Salida, que habla precisamente de todos los problemas que tiene esa generación, ¿no?, de migrantes más contemporáneos, ¿no? Sobre todo con España se habla de que los afro llegaron a España a finales del 80, a principios de los 90, pues bueno, de esa generación él habla, ¿no? Además, en primera persona, él estuvo 3 años en una situación irregular, ¿no? Y la verdad que cuenta desde su propia experiencia, es también muy útil, se aprende muchísimo y también sirve para conocer pues esa parte de Europa, esa parte de España, ¿no?, que pues a la que le damos la espalda muchas veces, ¿no? Y por último, hablando e incluso quitándome un poco la razón de lo que he dicho, de que los afrodescendientes africanos llevan en España desde finales del 80, que evidentemente es falso, ¿no? Tenemos a una figura que es muy interesante, se llama Inongo Bima Kome, que él es camerunés, pero a través de Guinea llegó a España en la época en la que venían los estudiantes ecuatoguineanos. Estamos hablando de un periodo en el que Guinea Ecuatorial, en los años 60 hasta la independencia, fue provincia española, fueron dos provincias, Fernando Poy y Río Muni, y él, bueno, vía Guinea Ecuatorial, sus padres se han venido aquí a Guinea Ecuatorial, si mal no recuerdo, él es de Kribi, que es una ciudad costera en Camerún, que además desde esa ciudad, la playa es muy bonita, pero está llena de, cuando yo estuve había placas negras de como de petróleo, ¿no?, y se ven las plataformas petrolíferas pues no a tantos cientos de metros, ¿no?, que se ven bastante bastante bien, ¿no? Y bueno, pues él también tiene una actividad muy panafricana, también antirracista, pero sobre todo muy panafricana. Él fue el primero que empezó a escribir, ¿no?, a hacer sobre todo sus ensayos sobre la población africana en España, partiendo él, por supuesto, ¿no?, de esos, entre comillas, privilegios que se tenía dentro de la precariedad, ¿no?, de venir de una generación que, además, en su caso, pues, la famosa generación de apátridas, que estuvieron mucho tiempo sin que Guinea Ecuatorial les diera la nacionalidad. Muchos no pudieron volver porque estaban amenazados por el régimen de Macías, del tío del que hay ahora, y de hecho pues eran como los intelectuales eran vistos como una amenaza, y bueno, muy interesante, ¿no?, porque él va a hablar también de esa realidad también en un contexto en el que España estuvo unos años donde hablar de África, sobre todo de Guinea Ecuatorial, era materia reservada por ley, pero que es algo que después ha continuado más o menos, y sobre todo en Guinea Ecuatorial, donde muchos políticos españoles han tenido y tienen intereses, como también en Marruecos, en fin, y determinados espacios, ¿no? Y bueno, muy interesante también porque su novela es maravillosa, muy panafricana, y como que nos lleva, ¿no?, a esa época de la esperanza que hablábamos en aquel programa de Congo, ¿no?, del Independence Cha-Cha, ¿no?, que digamos que se veía ese futuro esperanzador, ¿no? También es cuentista, de hecho él se define como cuentista y tiene pues literatura juvenil y también hace teatro, la verdad, y bueno, yo creo que son dos o cuatro personas muy
interesantes, desde espacios muy distintos, ¿no? De la geografía peninsular, y que bueno, que al final pues nos enseñan también, ¿no?, a ver el país que habitamos, ¿no?, desde unos ángulos.

0: que son pues completamente diferentes, ¿no? Como podemos ver, ¿no? Y bueno, yo creo que serían como para mí las cuatro personas referentes más allá de la pelota, ¿no? Que podemos destacar.
1: Y por último, como hemos hecho en otras ocasiones, ¿no? Y con otros países de África, nos gustaría un poco, ¿no? Para cerrar un poco esta visión de Camerún, pues que nos contara un poquito sobre, ¿no? Sobre de dónde viene su pasado y cuál puede ser quizás su presente ahora.
0: Bueno, Camerún tiene una historia súper particular. No se diferencia tanto de aquella de Togo, que acordábamos que era colonia alemana. Camerún también lo fue. De hecho, esto marcará mucho su descolonización, porque Camerún con K, que era el nombre que tenía en la época alemana, será reivindicada durante la descolonización por parte de un grupo que será la Unión de los Pueblos de Camerún. Será un grupo, además, que bueno, es bastante interesante porque se funda en 1948 y se funda con varias ideas. La primera es que Camerún, que estaba gestionada prácticamente en un 80% por Francia y un 20% por Gran Bretaña, querían que se volviera, que se independizara con las fronteras del Camerún alemán anterior. Querían además que se hiciera la independencia lo antes posible, porque Camerún no era una colonia. Realmente, legalmente no era colonia ni de Francia ni de Gran Bretaña. Era como una especie, primero era como una especie de territorio bajo tutela de la Sociedad de Naciones y luego de la ONU, después de la Segunda Guerra Mundial, ¿no? Y también tiene un discurso muy social, muy radical, un discurso, pues, evidentemente muy anticolonial, ¿no? Y entonces esto va a marcar la historia de Camerún, porque Francia va a hacer todo lo posible para ir aniquilando, además físicamente, también de manera psicológica, a través de educación barra propaganda, ¿no? Va a intentar acabar con esta, digamos, con este grupo político que además tenía gran implantación en el país. Se va a llevar a cabo lo que se ha conocido como la guerra oculta o la guerra invisible de Camerún, que más o menos se enmarca año 48-55, porque hay varios eventos que le podemos dar como inicio, o bien el partido político o algún que otro asesinato político importante, hasta el 71, que es cuando matan a uno de los referentes ya, además de manera pública en Bafoussam, en la Plaza de los Mártires, precisamente, que existe a día de hoy, en Camerún, ¿no? Entonces, bueno, una guerra que se considera invisibilizada, porque es una guerra que en aquel momento Vietnam ocupaba el máximo de la atención mediática, primero por Francia, cuando Francia está en Vietnam, y luego a partir del 54-55, cuando entran los estadounidenses, hasta que termina la guerra de Vietnam, pero por otro lado, porque en Francia se está librando la guerra de liberación argelina. Claro, además, que por supuesto ocupaba toda la atención mediática, porque había cientos de miles de argelinos en Francia, a los que en París habían masacrado, la famosa masacre de París, y porque además había 1 millón de blancos franceses allí, se consideraba un departamento, en fin, razones varias, y la cercanía geográfica. También, como estaba administrado por la ONU, claro, al final la gente que iba a vigilar o a tal, estaba, pues, al final, imagina un país ultra boscoso, además con muchos accidentes geográficos y donde las vías de comunicación son las que son, pues al final la gente de la ONU, además, bastante fácil de corromper, pues acababa estando cerca de los hoteles de lujo. Entonces, poca cosa se veía, ¿no? Y también porque Francia utilizó a soldados africanos muchas veces, pues bueno, no es tan fácil como ver esa diferencia, ¿no? Que puede haber entre soldados, pues, blancos, ¿no? Contra soldados negros, ¿no? Y es muy interesante porque se da lo que se ha considerado como la doctrina de guerra revolucionaria, que sería algo así como una doctrina de guerra subversiva contra los subversivos, en un contexto que no hay que recordar, que es el de la Guerra Fría. Que no hay que olvidar, perdón, es el de la Guerra Fría. Se dice que en Vietnam ya los franceses se dan cuenta que la población es un potencial enemigo, porque la población da de comer a los rebeldes, también le puede dar cama, le puede dar hogar, en fin, puede no delatarlo, puede ayudarlo a escapar, puede darle cualquier tipo de soporte, ¿no? Entonces se plantea la idea de que hay que luchar también con la población. Y entonces, ¿la población cómo hay que luchar con ella? Pues puede ser con educación, con propaganda, puede ser también mejorando sus condiciones de vida, lo mínimo, ¿no? Como para que hacer o intentar hacer más inútiles sus demandas, pero también con un proceso de estereotipación y digamos, pues, de ataque frontal contra los, en este caso, los UPCistas, que eran los del UPC. Entonces, por ejemplo, se les llamará salvajes dentro de esta misión civilizadora, que todavía estaba muy presente, aunque estemos ya en la mitad del siglo XX. Se les llamará también ateos, ¿no? Se les acusará de ateos, incluso se les podrá llegar a excomulgar, también en un contexto en el que la Iglesia católica también tiene mucha importancia, ¿no? Una iglesia, por supuesto, pues completamente impuesta, y también, por supuesto, como decíamos antes, pues se le acusará de comunista comunista en un contexto de Guerra Fría, pues donde el comunismo es ese gran enemigo, ¿no?, del bloque occidental y en el que está incluido Francia, ¿no? Aunque Francia también tuvo su enfados con Estados Unidos, pero nunca dejó de ser parte del bloque occidental, ¿no? Una de las cosas que ocurren que nos llama mucho la atención y que yo creo que son importantes es que en esa doctrina de guerra revolucionaria está la etnia Bassa y la etnia Bamileke, que son como las etnias más castigadas, primero por la represión francesa, pero luego lo va a ser por el ejército camerunés, ¿no? Entendiendo que este ejército camerunés, este nuevo gobierno camerunés, es un gobierno completamente cómplice del gobierno francés, ¿no? Esta doctrina de guerra revolucionaria, una de las cosas que va a hacer va a ser agrupar a estos pueblos en torno a las redes de comunicación, hacia las carreteras. Y esto es algo que, por ejemplo, cuando yo estuve allí en, además fue el primer país del África al sur del Sáhara en el que estuve, estuve precisamente en la región Bamileke, que además una etnia, pues eso, que generalmente ha estado muy mal vista, ¿no? Incluso a día de hoy todavía hay mucha gente que las ve, tienen cierta mala fama, ¿no? Entonces las agrupaban en torno a las carreteras, con la idea que había dentro de esta doctrina de que esto era como el agua que estaba envenenada, entonces había que separar el veneno del agua. La idea era rodear a estos pueblos en torno a las carreteras para que no estuvieran dispersos, rodear a esta gente con unas empalizadas, con torres de control, y ejercer dentro, pues, un dominio muy fuerte a nivel psicológico, a nivel educativo, ¿no?, en el cual, pues, se iba señalando que en el bosque, por ejemplo, una frase famosa era algo que así como que en el bosque solo había bestias y había salvajes, ¿no?, o sea, animales y salvajes en el sentido, pues, que eran los upecistas o los rebeldes, ¿no? Hubo mucha represión, hubo tortura, en fin, hubo asesinatos políticos, por supuesto, muchos. Hubo también ataques indiscriminados, porque sabiendo que los subversivos, ¿no?, estos maquis no estaban en el bosque, pues se podía atacar el bosque, digamos, con una libertad mucho mayor. Esto, por ejemplo, sí se ha visto más en Vietnam, lo de los aviones lanzando la gente naranja, que ha creado, no sé, estamos hablando a lo mejor medio millón de niños que han nacido con deformidades, ¿no? Es decir, que digamos que todo este tipo de guerra más fuerte se puede dar, y además en espacios, pues, donde la prensa, donde evidentemente poca gente puede hablar, ¿no? Y era la idea un poco de que hay que conquistar mente y corazones, que es una frase que pusieron más de moda los norteamericanos, porque esta doctrina de guerra, que empieza ya a teorizarse con lo que ocurre en Francia y en Vietnam, se lleva a cabo en Argelia, pero en Camerún, digamos, que una especie de laboratorio, ¿no? Y hablábamos mucho de que Palestina hoy día es un laboratorio, por ejemplo, de la industria armamentística, o incluso del tema de reconocimiento facial, ¿no? Y que eso al final un laboratorio, porque se están haciendo pruebas, se están haciendo experimentos para luego crear ciertas cosas que luego se van a vender y van a decir, está testado en Palestina. Se diga o no se diga, las grandes empresas lo saben, y los gobiernos que también consumen, ¿no?, y van a comprar esos productos, lo saben, ¿no? Entonces, esta forma de guerra, pues Estados Unidos la ha llevado a América Latina. Podemos pensar en la Escuela de la América, o como les dice Calle 13 en la canción de Latinoamérica, ¿no?, de la Operación Cornos, ¿no?, perdono pero nunca olvido, ¿no? Pues está muy ligado a todos esos ataques contra, en el contexto de Guerra Fría, hay que recordarlo, ¿no?, contra, pues, esos subversivos comunistas, rojos, en fin, determinados adjetivos, ¿no?, zurdos, igual se les llama también más en América Latina, ¿no? Entonces, bueno, pues podemos decir que Argelia, Camerún también, de una manera muy especial, pues forma parte, ¿no?, de ese laboratorio, ¿no? Hay tres personas muy importantes que son tres figuras a las que Francia y Camerún mataron, pero fue, digamos, el mismo poder, que yo me gusta llamar el poder francafricano, de la Françafrique, que siento y pienso y estoy seguro que existe, aunque cada vez menos, pero sigue estando bastante presente. Uno fue Niopé, que fue el primero que fue matado, además, por el ejército francés en Camerún. Además, en esta época hay fotografías con palos y las cabezas colgadas por parte del ejército francés, auténtica barbaridad. Estamos hablando de los años 40-50, o sea que no estamos hablando, ¿no?, de que hubo otro siglo diferente, hemos nacido la inmensa mayoría de la gente en ese siglo. Luego tenemos el tema de Mumié, que es muy interesante, porque Niobe era el presidente de la UPC, el líder de la UPC, lo sustituye Mumié, y Mumié muere en 1960 en Ginebra, envenenado por las fuerzas de seguridad, bueno, las fuerzas de inteligencia francesa, que se llama SDG, y muere en Ginebra. Además, él sabía que lo estaban persiguiendo, era una persona que tuvo una reunión con Lumumba, y de hecho, además, Lumumba cuentan que mostró su solidaridad, aunque, bueno, como hemos visto también aquí en algún programa, pues bueno, de Lumumba solo quedó un diente el 17 de enero del 61. XXI, si no me equivoco. Y también incluso con Fran Fanon, un gran teórico, y también, por supuesto, pues participó con su acción dentro también de ese Frente de Liberación Argelino, ¿no? Y bueno, se lo cargaron. Y la última figura es Juan Diez, que es el que he comentado antes, que en el 71 ya muere por la fuerza de Aillo, de ese primer presidente, y bueno, muere pues asesinado de manera pública, ¿no? Y se considera que es como la última figura. De manera hipócrita se considera un héroe de la nación por parte del segundo presidente, que es Paul Biya, que comentábamos antes fuera de micro, pues 8 elecciones que ha ganado, las primeras las ganaba con el 100% de los votos. Yo creo que ya se ha dado cuenta que es muy cantoso, y en esta última, si mal no recuerdo, fue el 12 de octubre, una fecha señalada aquí, fueron las elecciones en Camerún, y bueno, él ya con anterioridad al sistema judicial comprado, evidentemente alineado con los intereses del Estado, hizo que Kantó, que era el, digamos, ese opositor fuerte, no pudiera acceder a las elecciones, pero había otro opositor en ese tiempo, ¿no?, que fue creciendo, y bueno, todo indicaba que había ganado, evidentemente, como en las anteriores seguramente había perdido por Villa, claro, y bueno, pues tardaron como 2 semanas en dar los resultados. Mientras, pues claro, hubo protesta en la calle, incluso quemaron sedes del partido del gobierno, hubo mucha represión, se hablaba de 40 muertes oficiales, la gente habla de más de 100 muertos. Ahora hablaba con mis colegas hace un par de semanas, también he hablado hace poco también, y dicen que bueno, que ahora la cosa parece que está más tranquila, ¿no? Ya ha pasado tiempo, ¿no? Sí que es cierto que al final las cosas se suelen encaminar, ¿no? Y tal, se crea esa especie de pax dictatorial, pero bueno, se habla más de 100 muertos y bueno, y un presidente que en cuanto sacó las elecciones, pues Francia corriendo reconoció al presidente, su victoria, la Unión Africana también, que es un cuento y una marioneta y un lugar que, en el que están ahí la peña haciendo pues bueno, lo que pueden hacer, ¿no? Y bueno, y esto es un poco lo que hay en Camerún. También está la región anglófona, que bueno, igual también daría tiempo para otro capítulo, pero desde 2016, por ejemplo, una de las cosas que hicieron esa región anglófona, que se considera suyuga desde el punto de vista cultural, económico, pues fue crear una serie de un movimiento que era el de las ciudades muertas, sociedades fantasma, ¿no? Que era pues para la economía totalmente de las ciudades. Y bueno, en 2016 que hubo ahí un brote tal, hasta la actualidad hay mucha tensión y se habla de 6.000, 7.000 muertos, se habla de pueblos enteros quemados, ataques civiles, pequeños genocidios, ¿no? Que se, bueno, no sé si hay pequeños genocidios, pero bueno, cuando se ataca a un pueblo por el mero hecho de ser ese pueblo, aunque sea muy pequeñito, pues bueno, esos son los típicos ataques que se dan ahí en un lugar pues que no tiene la atención mediática. Y no sé, podríamos hablar más de Camerún, pero bueno, yo creo que con esto es verdad que en Camerún hay cosas muy bonitas y que es un país muy joven. De hecho, el 85% de la población es más joven de 45 años, que es el tiempo que lleva en el poder Paul Biya. O sea, que casi todo el mundo, pues, entre los 45 años y que luego con 3 años no te acuerdas de nada, pues podemos decir que casi la totalidad del mundo solo de que los camerunes solo han visto un presidente, ¿no? Entonces, bueno, un dictador, ¿no? En este caso, que llamarlo con las palabras que son. Y bueno, esperemos que pronto esta persona, que tampoco vive mucho en Camerún, dicen que vive mucho por Suiza, también por Francia, pues bueno, pues de alguna manera se pueda dar un cambio más abierto, más democrático, ¿no? Y sobre todo para Camerún, que dejen de robarle los recursos naturales, que al final es el quid de la cuestión.
1: Pues con este deseo, ¿no?, de que Camerún tenga lo que merece o no y vengan tiempos mejores, nos despedimos. Nada, agradecerte, Maroto, que te haya animado este año a hacer esta sección y esperándote para la que viene.
0: Muchísimas gracias, la verdad que ha sido muy bonito estar aquí con vosotras y bueno, deseando pues que empiece ya, que llegue el año. Hay vacaciones de por medio, ¿no?, tiempo para descansar, que también viene bien, pero bueno, a la vuelta estamos pues preparadas.
1: Pues muy bien. Un abrazo, Maroto.
0: Un abrazo.
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3: Queridas, seguimos en esta sección musical de The Raid, de homenaje a Cassie Jelili, batería de Venomous Pinks.
4: Hey.
3: antes del grupo feminista de Arizona y también antes de su paso por Union 13, que han sonado ahora antes, ella ya llevaba años moviéndose dentro del underground punk en California, tocando en bandas pequeñas, girando en circuitos hazlo tú mismo, do it yourself, y bueno, creciendo dentro de una escena donde casi nunca era fácil abrirse espacio siendo una tía. Y uno de esos primeros proyectos importantes fueron el grupo Stayer and Fall, una banda de street punk o hardcore melódico en la que ya se podía escuchar bastante de lo que luego terminó definiendo su manera de tocar. La velocidad, muchísima pegada y contundencia y una batería muy técnica que no perdía nunca, de todas formas, la energía y la crudeza del punk. Y es importante apuntar que casi no era una música de estudio encerrada en una burbuja profesional, sino que era alguien completamente atravesada por la cultura do it yourself y que venía de una escena, pues eso, de locales pequeños, de giras precarias, furgonetas eternas y de redes de apoyo mutuo entre bandas, ¿no? Lo que viene siendo, bueno, pues lo que entendemos que debería ser la comunidad punk. Y por eso su enfermedad ha golpeado tanto dentro de esta comunidad, ¿no? Porque muchísima gente hemos sentido que no se estaba perdiendo simplemente a una grandísima batería, sino a alguien que estaba muy presente dentro de toda una forma de entender la música y de entender la vida. De hecho, una muestra de esto es que durante los meses en los que ella ya no pudo trabajar ni girar, que en 2025 le dio muchísima pena cuando no pudo ir a la gira con las Anti-Queens. Entonces, en este tiempo en los que los gastos médicos eran pues importantes a cubrir, recordemos que no hay sanidad pública en Estados Unidos, pues fue la propia comunidad punk quien empezó a mover merchan solidario, ¿no? Pues hicieron, por ejemplo, skates, camisetas específicas así de con la ilustración de Cassie, o la edición, por ejemplo, de joyería artesanal que sacaron expresamente las Bad Cop, ¿no? Para ayudarla económicamente, pues mientras atravesaba la quimio. Y es algo que han seguido haciendo después de que falleciera Cassie el pasado abril, para ayudar a la familia con las facturas médicas. Vamos a escuchar ahora la canción Soledad de la banda Stagger and Fall, de Smash the Bottle, Smash the Stage, de 2010, que es un disco que trata temas pues como la frustración social y los sentimientos de tristeza o de lo que sea, pero compartidos, sentimientos colectivos más que románticos, y las ganas de resistir pese a la precariedad.

0: Pues hoy en nuestro espacio Codo con Codo vamos a conocer la campaña La Libre se queda, una campaña que nos llega desde Santander y tenemos a dos compas al otro lado del teléfono que nos van a contar un poco sobre esta campaña. Hola compas, ¿qué tal?
1: Hola.
2: Hola.
0: Pues nada, contadnos un poco, bueno, contadnos qué es La Libre y dónde y por qué se queda.
2: Vale, bueno, no sé si quieres poder empezando yo.
1: Sí, perfecto.
2: Vale, nada, La Libre es un centro social autogestionado, es un proyecto para dar cabida a muchas actividades culturales y sobre todo también a todos los colectivos un poco más contestatarios de Cantabria que puedan utilizar nuestro espacio para sus actividades, tanto internas como externas. Y una de las cosas importantes es que es un proyecto completamente horizontal, sin ningún tipo de ánimo de lucro, que se financia a través de las cuotas de las personas socias y amigas del proyecto y a partir de la venta de materiales en una librería asociativa que está también asociada al proyecto.
1: Sí, creo que La Libre es uno de esos proyectos que cada uno en nuestras ciudades o en nuestros sitios cercanos pues tenemos o conocemos, ¿no? Estos lugares de referencia en las que se pueden desarrollar actividades, en las que da cabida a colectivos y precisamente uno de los colectivos que está en La Libre es Radio Argallo.
0: Que por lo que sea no suena, ¿no?
1: Por lo que sea.
0: Y contarnos de dónde surge esta campaña de La Libre se queda, ¿por qué?
2: Bueno, pues, no sé si quieres hablar tú, Eva.
1: No, te iba a decir que le des. Dale tú.
2: Vale. Nada, La Libre, ya lleva 25 años existiendo y lleva los últimos 16 años en el mismo local de la Rampa de Sotileza, que es una zona muy céntrica en Santander, cerca de las estaciones, con lo cual también ha sido siempre como muy útil también para toda la gente que viene fuera de Santander. Y además es un espacio muy majo, es un espacio donde tanto la librería como el espacio más del centro social conviven perfectamente. Y hace, pues a finales del año pasado, los antiguos propietarios del local nos comunicaron que lo iban a vender después de tener pues, una relación cordial con ellos durante todo este tiempo. Y claro, ahí nos vimos en una situación de no saber muy bien qué hacer porque, claro, La Libre genera el dinero para sostener el proyecto, pero como tampoco es un proyecto con ánimo de lucro, pues no genera ese dinero de mantener y sobre todo de acrecentarlo, ¿no? No tenemos esa exigencia de crecer. Y nos vimos en una situación de tomar una decisión muy rápida porque había otra oferta de compra y además la situación del alquiler ahora mismo en Santander, como en cualquier sitio de España, me puedo hacer una idea, está muy complicada y conseguir un alquiler con las mismas características, a un precio que fuese razonable para la manera en la que trabajamos nosotros y sobre todo que no nos fuéramos a ver en una situación similar en poco tiempo, se veía una quimera. Y ahí fue cuando gente del entorno de La Libre, unas tres personas, se presentaron y nos adelantaron el dinero con un préstamo completamente altruista, sin interés, para poder pagar el precio de compra. Entonces, primero se hicieron con un primer préstamo las arras y luego ya sí que se compró el local. Entonces, el local ya es propiedad del proyecto, de la Asociación de La Libre. Y la campaña de ahora, sobre todo, es para poder devolver cuanto antes todo ese dinero a La Libre, porque si no nos veíamos en un rango de poder devolver este dinero, pues probablemente más de 15, 20 años. Y claro, esta gente es personas como cualquiera de nosotros que no les sobra ese dinero y que han hecho un esfuerzo muy grande para que el proyecto pueda continuar. Porque al final, como decía Eva, este proyecto es un poco importante también y que es un poco parte de toda la gente que lo utiliza. Entonces, claro, es una idea de intentar poder devolver este dinero cuanto antes para que esta gente pues, no tenga esa fricción y esa presión por habernos respetado tanto de manera altruista.
0: Uh-huh. ¿Y cuál es el plan ahora que bueno habéis comprado y habéis hecho ya esa gestión y ahora tenéis que devolver ese dinero? ¿Qué estáis haciendo para poder devolverlo?
1: estamos.
0: Sí.
1: Pues uno de los grandes movimientos que se ha hecho en, para poder recaudar este dinero y poder devolver este dinero a unas personas que se han quedado en una situación, bueno, podríamos decir un poco vulnerable, ha sido un crowdfunding en la plataforma Mi Grano de Arena. Y nada, a través de este crowdfunding, la verdad que la respuesta ha sido increíble. Y en las primeras 2 semanas ya llegamos al 50% del dinero. Ya tenemos recaudados más de, vamos, lo voy a actualizar ahora mismo para decir la fecha, la cantidad, unos 56.000 euros tenemos recaudados. No deja de ser la mitad. Era un crowdfunding, es un crowdfunding muy ambicioso, pero bueno, esta es una de las cosas que se están haciendo.
0: ¿Y hasta cuándo está activo este crowdfunding?
1: Va a estar activo hasta el 20 de junio.
0: Vale.
1: También la idea del crowdfunding es que si se ha hecho con una entidad que si tiene reconocida la función pública, entonces puede desgravar. También si hay personas que no les interesa desgravar o no pueden, porque bueno, sabes que tiene que aplicar a un 10% de la base liquidable y todo esto, también podría hacer donaciones directas. También es verdad que aquí en Santander pues están haciendo actividades. La Musa Azul, que es otro espacio autogestionado de circo, por ejemplo, está haciendo talleres y todo lo, y luego unas bermutadas y tal, y todo lo recaudado pues también está yendo a la libre.
0: Muy bien, pues bueno, tiene muy buena pinta, ¿no? Que la campaña, ¿no? Está andando bien, ¿no?
2: Sí, la verdad es que la respuesta de la gente, tanto en un momento que hicimos una asamblea abierta para todas las personas usuarias de la libre, como luego la respuesta tanto para organizar la campaña, organizar estas actividades y luego ya más incluso la parte de difusión y lo que se está contribuyendo, ha sido un tsunami. Nosotros nos esperábamos que fuera a haber apoyo, pero en ningún momento nos esperábamos este tipo de apoyo tan grande. Y la verdad es que, al menos para la gente que lo está viendo desde dentro, si no hablo ya de manera más en lo personal, está siendo emocionante todo el apoyo social que estamos recibiendo.
1: Pues sí, ha sido un poco como demostrar que sí es comunidad, de verdad, ¿no? Como que de todas las personas se han sentido que ese espacio es necesario, en Santander en concreto, pero en el contexto social en el que estamos también. Y bueno, también de nosotras como radio, que nos habíamos mudado en agosto, creo que fue cuando nos mudamos, y en septiembre teníamos la noticia de que el local se vendía y que posiblemente, bueno, una de las posibilidades era de que igual no se podía hacer nada y desaparecer. Pues la respuesta pues ha sido brutal, sí.
0: Jo, pues me alegro un montón, la verdad, y además justo estaba pensando, ¿no? Que es curioso de que, bueno, que la gente se vuelque ahora con este tipo de respuestas, ¿no? Y supongo que también es porque como nos han arrebatado tanto espacio y nos están echando de tantos lugares, ¿no? Como que igual concebimos este tipo de campañas como eso, como liberar un espacio y decir, no, este no lo quedamos, ¿sabes? ¿No? Que igual hace X años, pues comprar, fíjate, hubiera sido algo que no se hubiera planteado, que incluso hubiera ido quizá en contra de lo que algunas pensábamos en ciertos momentos, ¿no? Y de pronto ahora es como un balón de oxígeno, ¿no?
1: Sí, estoy totalmente de acuerdo con lo que dices. Es más, yo también he tenido esa reflexión de, bueno, estamos ya reivindicando la compra, ¿no? De un local como una resistencia, pero es que realmente es una resistencia.
0: Es que lo es,
1: el barrio,
0: que lo es, claro.
1: Sí. El barrio en concreto donde está situado La Libre es un barrio que está sufriendo una gentrificación brutal. Es un barrio tradicionalmente pobre y de pescadores en aquellos tiempos, que está muy cerca del ayuntamiento, está absolutamente en el centro, al lado de la estación de autobuses. Y bueno, en los años 90 empezó a haber como un interés en que el barrio se viniese abajo, y es más,

0: Ya en los 2000 algún edificio cayó con vecinas dentro, que hubo muertas, y siempre ha habido esa reivindicación de estáis dejando que los edificios se caigan y que la calle esté muy deteriorada, aposta, porque es un espacio muy jugoso. Y quiero recordar que el Ayuntamiento de Santander ha sido del PP a lo largo de toda la historia, o sea, ya más de 40 años de manejándolo los mismos. Entonces, para que nos hagamos un poco idea de cómo es el caciquismo de la zona.
1: Pues nada, no sé si queréis, si os queda algo así que queráis añadir.
0: Bueno, yo agradeceros el espacio, también a las otras radios libres que están empezando a poner las cuñas de la libre y que, bueno, han mostrado más o menos interés. Y nada, animaros que, aunque sea un poquito lo que se pueda aportar, es un montón de pasta la que hay que devolver. Entonces, que nada, animaros las que podáis, las que queráis, pero sobre todo las que podáis, ¿no? Que a veces es muy difícil, las economías están muy precarias, pero bueno, que si podéis poner algo en el crowdfunding, pues perfecto. O si queréis llegarnos un mensaje de ánimo o lo que sea, pues genial.
1: Vale.
2: Sí, por mi parte lo mismo. Muchísimas gracias. Como decía Eva, cualquier tipo de aportación o sobre todo también difusión, muestra de apoyo, se agradece muchísimo. Siempre van a ser bienvenidas y sobre todo si algún día pasáis cerca, pues bueno, ya también sabéis por dónde pasaros, tanto a visitarnos en Radio Arcayo como en La Libre.
1: Vale, pues dejaremos el enlace a la campaña y al crowdfunding en nuestra página web por si la gente que escucha esto se anima. Y nada, mil gracias por el trabajo que estáis haciendo, por liberar espacio y mantenerlo y mucha suerte con este proceso.
0: Mil gracias a The Raíz por estar siempre ahí y por traernos a este espacio común, aunque estemos un poco dispersas.
1: Bueno, un abrazo.
2: Muchísimas gracias. Un abrazo.
1: Chao, chao.
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Y llegamos ya al final de esta sección musical dedicada a Cassie Jelili. Ayer mismo sus compañeras de Venus Pinks, de quienes por cierto habíamos hablado el pasado mes de marzo en el programa 171. Bueno, ellas contaban ayer que ya habían conseguido sacar adelante más de 600 pedidos del Merchant Solidario que está moviendo para ayudar económicamente a la familia. Y daban las gracias a tanta gente, ¿no? Recordando algo que probablemente resume pues muy bien quién era Cassie dentro de la escena punk feminista y dentro de este activismo, pues que ella no era alguien que no solo tocaba punk rock, sino que era alguien que lo vivía. Así que vamos a despedir este homenaje como corresponde a alguien así, con las Venomous Pink sonando bien arriba. Vamos a escuchar No Rules, con casi para siempre en el corazón. Que descansen punk.

0: Y antes de despedirnos, queremos anunciar para nuestras radio oyentes granadinas que el grupo de vivienda del colectivo del Real Ojo Habitable, junto con el colectivo de teatro Gato Gordo, nos invitan a participar en la segunda edición del Antitour Turístico.
1: Os animamos a participar en esta actividad que desde el humor y con fuerte contenido político recorrerá las calles del barrio granadino del Realejo el próximo 30 de mayo a las 12 de la mañana para dar a conocer los estragos de la turistificación en la capital del nazarí.
0: Ya sabéis que este año hemos dedicado varios espacios a la problemática de la vivienda y os animamos a organizaros con vuestras vecinas para hacer frente a este problema que lastra muchas vidas y a participar en actividades como esta que denuncian la insostenible situación del acceso a la vivienda.
1: Así que lo dicho, el 30 de mayo a las 12 de la mañana en la Plaza de Carlos Cano tenemos una cita para gritar alto y claro no al negocio de la vivienda.
0: Y ahora sí que sí, nos despedimos. Despedimos este programa número 177, agradecidas como siempre de teneros al otro lado y os mandamos un achuchón bien grande a las que queráis, porque sin consentimiento no hay ternura que valga.
1: Y un abrazo también muy grande a la gente de las radios que nos remiten, a nuestra amada Ruido Feminista Radio,
0: a Radio La Zarzamora,
1: a Radio Almaina,
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0: Y nada más por el momento, ahora sí que si nos vamos, salud y larga vida a la Radio Libre y viva Palestina Libre.

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Empieza aquí No es país para viejes, tu programa de música americana y un poquito más. Adelante.

Aquí en la 97 Gratia, David Uribarri desde Bilbao. Ya sabéis cómo son las tecnologías, que el guión que me hago para casi todos los programas, cuando son programas sobre un tema en concreto, los guiones suelen ser más elaborados. Hay veces que he llegado a tener hasta 15, 18, 20 hojas delante de mí, de tal manera que maturullo. Y para este programa no tenía tanto, creo que eran 6 o 7 hojas, pero las había, no había guardado el archivo, este Word en el que escribo, con el Open Office, y se fue la luz. Se fue la luz y no me ha permitido recuperarlo. Así que la introducción que tenía pensada, pues se va a quedar en nada. Aunque como el programa anterior de Francesca Albanese fue muy largo, casi 2 horas, y como os comentaba, quizás un poquito árido, un poquito pesado y aburrido. Bueno, no, aburrido no, porque todo lo que yo leí de la carta de Francesca era muy interesante y muy necesario. Al final del programa decía que si había alguien que lo escuchaba hasta el final, que me avisara porque le invitaba a comer. Y como nadie lo ha hecho, pues mira, me he invitado a mí mismo. Y nada, tenía aquí unas cosillas apuntadas acerca del nuevo programa, que es sobre el cabrero, la figura del cantaor flamenco y cabrero José Domínguez Muñoz, que nació hace un puñadito de años en Aznalcóllar. De hecho, creo que nació en 1944 y se nos fue el pasado día 13 en Bormujos, y lo traigo aquí por, bueno, no solo porque cante muy bien, es uno de los cantaores que más me gustan, sino por su vida. Y ya sabéis que este programa, bueno, fluctúa de un tema a otro según me pegue el viento. Soy como el Guadiana, ¿no? Que a veces me escondo y a veces aparezco, y nunca sabes por dónde lo voy a hacer. Así que recuerdo ahora aquel día que me presenté en la 97 y les dije que iba a hacer un programa de blues, que luego pasó a ser un programa de música americana, y más adelante música americana y un poquito más. Y como siempre me voy por peteneras y me salgo por la tangente, y estas referencias son todas a Andalucía, pues aquí os traigo este programilla para hermanarnos aquí los euskaldunes con los españoles y las españolas del sur. Y de este hombre, pues mirad, yo no soy experto en flamenco, me gusta mucho, pero sé que hay gente aquí en Granada que escucha el programa y que posiblemente me tire de las orejas con las meteduras de pata que voy a decir o que voy a hacer. Aunque voy a hablar lo menos posible porque ya está el cabrero José para decirnos y contarnos todo. Porque a mí lo que más me gusta de este hombre es que fue un tío contestatario, un anarquista, republicano y luchador. Uno de eso que se dice que los tenía bien puestos. Un tío, mi aita decía que era un hombre rudo y siempre peleándose contra el poder y contra los caciques y los poderosos. Así que venga este homenaje aquí desde Bilbao, desde la Euskadi tropical, porque llevamos unos días de temperaturas andaluzas
Así que nada, vamos a empezar. Hablaremos un poquito de las elecciones andaluzas y de lo que se nos viene encima, y que sea el propio José Domínguez el que nos explique de dónde viene y quién es.

0: Esta primera canción que hemos escuchado se llama Pastor de Nubes y es un pregón por Zambra, para los entendidos. Aunque el Cabrero es conocido sobre todo por los fandangos de Huelva, de los que luego os voy a hablar un poquito más. Tenía algo apuntado, lo voy a tener que recuperar ahora con el móvil mientras pongo otra canción, pero porque leí que está muy interesante, los fandangos parece ser que los tiempos se marcan, el primero es con el puño y luego el segundo y el tercero con los dedos, ¿no? Sería una cosa como, no sé si lo vais a poder escuchar. Y así se van marcando los tiempos, muchas veces esto lo acompañan las palmas y el cantaor, pues se mete ahí por dentro con sus letras. Del Cabrero decir que las letras son alucinantes, son buenísimas, las escribía él la gran mayoría, aunque también cogía versos o canciones o poemas de otros como Alberto Cortés y de Latinoamérica, y también tenemos una que os voy a poner luego de Jorge Luis Borges. Voy a deciros un poquito cositas que escribía este hombre para que alucinéis, y volviendo como hemos empezado con su infancia, tengo aquí unas letras que os voy a leer antes de poner el siguiente tema. Dice: de niño no me gustaban los libros ni la sotana, ni salir en procesión. Yo era tan desobediente como el viento de poniente, revoltoso y juguetón. Yo, en vez de mirar pa'l cielo, me puse a medir el suelo, que me tocaba de andar, y no seguía el rebaño porque ni el pastor ni el amo eran gente de fiar. Empecé haciendo carrera por atajos y vereas, muy estrechas para mí, y decían mis vecinos que llevaba mal camino, apartado del redil. Como aquel que calla otorga, y aunque la ignorancia es sorda, pude levantar la voz, más fuerte que los ladríos de los perros consentíos y que la voz del pastor. Siempre fui esa oveja negra que supo esquivar las piedras que me tiraban a dar. Y entre más pasan los años, más me aparto del rebaño porque no sé a dónde va. Frente al Banco Andalucía, mi caballo se paró y relinchando decía: paga las trampas, cabrón, y déjate de romería. Y nada, pues vamos con otra. Ya veis por dónde le dan los vientos al Cabrero. Un tío duro donde los haya. Y hablando de lo que dice en esta letra, de tanto embusteros, pues vamos con la canción Embusteros. Que me digan los que saben, porque no he localizado esta canción, a qué palo pertenece, pero bueno, la escuchamos, que está muy bien.
1: ¿Tú crees que la revolución ha fracasado?
2: No hace falta revolución, hace falta poner sobre el tapete los pormenores, que esto no es hablar por hablar, esto es verdad. Lo que referente a lo de las vereas, desde la vereas hasta el precio de un chivo, ¿no?
1: ¿Tú crees que con el paso del tiempo, José, uno se va haciendo más tolerante y se va callando más cosas y va
2: trabajando? No, con el paso del tiempo lo que pasa es que con el paso del tiempo lo que pasa es que los hombres se aburguesan y son capaces de conformarse con que le dejen abierto nada más que un lado de la nariz para poder respirar a gusto del que de aquel que haya que parecerle mejor y hacerle mejor cara.

0: Aquí de nuevo en la 97 Irratia, la radio libre, la radio de todas desde Bilbao. Para el resto del planeta, como decía Manu Chao. Otra cosita del Cabrero que dice, cómo se nota este hombre republicano, dice, mientras que hay un hambriento, que no hablen de igualdad, ya se encarga el capital, la monarquía y el clero que haya desigualdad. El Cabrero era muy, muy amigo de Jesús Quintero, el loco de la colina. También fue muy amigo de Alberto Cortés, el cantante, del que voy a poner una cancioncilla, porque sí, me apetece, que se llama Castillos en el aire. Y esta canción le gustaba mucho a mi padre y a mi madre también. Y sonaba bastante en casa y sobre todo le gustaba mucho a mi amigo Alberto. Así que de un Alberto para otro, Alberto Cortés, Castillos en el aire.
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1: Oso ondo, dice el cabrero. No critiques a mi copla y apréndela tú también, que corra de boca en boca, pa' que el pueblo sepa bien quién lo engaña y quién lo explota. Tengo las ideas claras como buen republicano, ya está bien de tantas lacras que llevan miles de años viviendo de otras espaldas. Yo no soy el animal que se calla por un pienso, porque llevo en mis adentros una disconformidad que me sirve de alimento. Y que siga él cantándonos estas fandangos republicanos, que les llamó él, llamó así al disco. Y qué recuerdos, ¿verdad? Os recuerda a Víctor Jara, os recuerda a Violeta Parra, Mercedes Sosa, a tantos y tantas cantantes de Latinoamérica que lucharon y pelearon con su guitarra y su voz contra el sistema colonial y colonizador que las oprime. Un beso y un abrazo desde aquí a todos y a todas las cubanas que están sufriendo hoy, en estos momentos, la ira del colonizador americano. Que cante el cabrero para todos y todas ellas. Fandangos republicanos.

De vuelta, a veces es cierto que cuando en el flamenco pasaba también con Camarón y con otros, no siempre les entiendes la letra, porque bueno, las letras ellos muchas veces las moldean, las estiran, las acortan, las alargan, las rizan, todo lo que quieren. Y no es lo más importante entender lo que dicen, sino cómo lo dicen y el sentido, eso que llaman el duende, ¿no? Pero sigo con algunos versos de José que dice: Al que es tonto, tonto, tonto, se le nota en la mirada, y al falso con mala sangre no le acierta en la jugada ni su puñetera madre. También voy a pasar a otra canción directamente. Un abrazo desde aquí a los mineros bolivianos que están luchando. Ahora están en La Paz, luchando contra este gobierno impuesto por los Estados Unidos, un gobierno de extrema derecha. Hace años leí un ensayo en un periódico digital, no recuerdo ahora, creo que fue Contexto, pero ahora mismo no lo puedo asegurar. Y tampoco recuerdo el nombre del autor. La cosa es que este periodista había ido a Bolivia y a Perú, a Ecuador, a hacerse un viajecito largo de unos cuantos meses. El texto que escribía en el periódico era largo, profuso, con muchos detalles, muy bien escrito. Durante el viaje, él mintió,

0: mintió, hizo una trampa. No fue leal con los entrevistados. No les dijo quién era en realidad. La cosa es que se hizo pasar por un pijo español, de dinero, de buena familia, de casta le viene al galgo, ¿no? Y se hizo este viaje, este periplo, recorriendo las mansiones de los colonizadores españoles que todavía, herencia tras herencia, siguen viviendo allá. Sangre llama la sangre. Y lo que decía en este artículo me puso los pelos de punta, porque os puedo asegurar que ni en mis peores pesadillas yo hubiese pensado que estas cosas todavía a día de hoy ocurrían. Lo que sacó este periodista es que en estas familias que controlan estos países y que ahora están muy hermanados no con España, aunque son de origen español, sino con los Estados Unidos, pues en estas familias se imponía todavía la trata de esclavos, la trata de seres humanos. Para ellos los indígenas, los indios, no eran seres humanos, sino animales. Y de hecho diría que no eran ni tan siquiera animales, porque trataban mucho mejor a algunos de sus animales domésticos que a estas personas. Este periodista nos escribía que a día de hoy todavía existen esclavos. Igual que estos matrimonios filipinos que se traían los pijos de Madrid y de Sevilla para que trabajaran en sus casas, porque les daban mucho prestigio. Pues de todas estas cosas nos canta el Cabrero, igual que nos cantaban Atahualpa Yupanqui, Jorge Cafrune, Víctor Jara, Mercedes Sosa y nuestros amigos de nuestra querida tierra cubana, Silvio Rodríguez y Pablo Milanés. Pero nada, que me enrollo siempre lo mismo y vamos con otra canción de... Mira, hablando de las tierras, voy a poner un soneto de Borges cantado por Bulerías. La lluvia sucede en el pasado.
1: Ya estoy ahí. Les voy a cantar un soneto. Les voy a cantar un soneto de Borges. La lluvia sucede en el pasado.

0: 97 Irratia, haceros socios, haceros socias, aunque sea por mí, por mi cara bonita. El qué iba a decir, que se me ha ido el santo y seña, se me va el bafio. Boifo, siempre esta expresión canaria que me tengo que parar a pensarla porque siempre me olvido. Bueno, creo que esta expresión de se me ha ido el boifo, bafio, tal, tiene mucho que ver con las cabras, si no me equivoco. Que me lo digan mis amigos canarios, los laguneros o los chicharreros, que sigo... Mira, teniendo en cuenta ahora que estamos con tantas guerras, la guerra de Irán, la guerra de Ucrania, parece ser... Mira, hoy no me voy a meter en estas veleas, pero la guerra parece ser que Alemania e Inglaterra, en los medios de comunicación, estos que ya os he dicho que no hay libertad cero en estos países, para que luego nos hablen de las autocracias y las dictaduras de otros lados. Vamos primero a arreglar nuestra casa para luego ir a criticar la del otro. Pues parece que están muy, muy lanzados con unas ganas locas de tocarle, si cabe aún más, los cojones a Putin. Y los que hay detrás de Putin, ya os lo he dicho en alguna ocasión, son mucho, mucho peores. Así que, no sé, un país que tiene, que es el number one en armas nucleares, yo creo que mejor dejarlo tranquilo. Pero no, estos están ahí pinchándole en el ojo y hasta que sangre, y cuando sangre, sangraremos nosotros. Y nada, un temilla más de hablando de guerras, que dice el cabrero, nos enseñan a matar mucho más que a sembrar un árbol, y los que nos rebelamos solo nos queda gritar. Ni guerra, ni Dios, ni amo. El mal presume de hondura y el tiempo de su saber, el viento de su poder, la tierra de su estatura y el hombre no sé de qué. Lo que me ha dado que pensar le he cantado a casi todo, y ahora le voy a cantar a lo que nunca existió, la paloma de la paz. Piden tierra y se la niegan, tierra para trabajar. Hay otros que piden más armas para hacer la guerra, y a esos sí que se las dan. Los locos pidiendo guerra, nunca viviremos en paz. Mientras la tierra sea tierra, siempre habrá locos de más. Y el tema de ni guerras, ni Dios, ni amo, malagueñas y rondeñas.
1: ¿Qué nos dan de que por reivindicar los precios sería la policía pegarte palos, según dice por ahí, por Madrid o por ahí? Pues nadie quiere recibir caricia de ese tipo. Pero vamos, que no debía de... Por eso te digo que es el miedo el que nos hace, no solamente esto, más todavía, ¿no? Y andar con el zapato que te imponga, que es más jodido todavía. Y dices la verdad, molesta. Yo hace ya tiempo que dije que iban prometiendo la luz, que todos prometen la luna hasta llegar al poder. Decía que eso no era flamenco, pero éramos andaluz, así. ¿Y el flamenco dónde es? Y 40.000 cosas que se le ocurren a uno, que son verdad, que no. Ahora, si las desconocen porque viven allá en el olvido, pero que venga y se ponga en la situación. Si no quieren que esto de las cabras siga para adelante, que nos sigan dando las 30.000 pesetas. Y si nos quitan las 30.000 pesetas, si nos quitan las... Pero es que incluso con las 30.000, con lo que dar ganado es humillante.
2: Por malagueña, un poquito por malagueña.

las cositas, esas buenas que os meto por ahí, son de una entrevista que hizo el loco de la colina, Jesús Quintero, a José Domínguez, al Cabrero, hace muchos años. Y nada, las he editado con estas manitas, estos deditos que tengo, y me han salido, no mucho, porque la verdad no me pagan por ello. Y nada, da gusto oírles a estos dos. El sonido no es muy bueno, porque son cosas que se grabaron, creo que las grabó. Algunas de ellas son una entrevista que le hizo Jesús en el campo, ¿no? Junto a las cabras. Y nada, vamos a otro tema. Dice, nos quieren confundir la derecha con la izquierda. Que se confunda el que quiera, que yo sé bien distinguir a una cabra de una fiera. Y luego voy a leeros unas cositas de Andalucía y vamos a entrar en materia. Y a ver, ya os he puesto la lluvia, sucede en el pasado. ¿Qué temilla os voy a poner ahora? Bueno, de un poeta a otro poeta. Vamos a una canción, una toná. A mí las tonás y los martinetes me encantan. No sé, y la soleá. La verdad es que no tengo, tengo alguna soleá por aquí. Pero como este hombre era experto fandanguista, pues como yo, experto fandanguista, por cierto, que fandangos creo que vienen de Huelva, debe ser el origen, pero luego se han ido extendiendo y hay fandangos de todo lado. Yo aquí tengo recogidos fandangos de Calaña, fandangos de Gloria, fandangos valientes, papapán, papapán, fandangos de Jerez y tal. Me imagino que lo de fandangos de Jerez me lo acabo de inventar, así que no sé, igual en Jerez no hay fandango. Esto es a ver. Fandangos de Alonso, estos son muy conocidos, al estilo de José Ramírez Correa. Pero os dije que os iba a poner una toná, mataron al poeta.

Bueno, aquí estoy. Como este programa lo quería hacer muy corto, para hacer el siguiente lo quería hacer solo de una horita, yo creo que vamos por ahí andamos. Como siempre no tengo el reloj a mano y no tengo el script board, como se diga, el timing con las cosas apuntadas. Y como hemos hablado de Andalucía, voy a decir una cosilla que tengo aquí del Cabrero apuntada, que dice: al pueblo de Andalucía dale alas y volará, que es un ave dolorida que busca la libertad que le han negado toda su vía. El cuento ya se ha acabado, ya las promesas no valen. Andalucía lo sabe, lo mucho que le han robado y más mentiras no caben. Ojalá. Gracias por escuchar este programa y gracias por estar ahí. Y alegría, alegría. Mira, yo me acuerdo de un político que a mí me gustaba y que era andaluz.

0: y me gusta el cabrero y me gusta esta gente andaluza que es peleona. Cuando yo estudié en Granada, conocí gente de Jerez, de Huelva, de Cádiz, de Conil, Sevilla. Les quiero mucho, les echo mucho de menos. La mayoría no sé dónde están, he perdido la pista. Pero recuerdo que me hacían sentir muy vivo. Les llamaríamos antisistema, punkis alternativos, anarquistas, pero era gente muy rural. Allí sentí mucho en Granada el tema rural. Porque aquí en esta ciudad, yo he vivido toda la vida en esta ciudad, en Bilbao, que era una ciudad industrial, con un tráfico bestial, mucho garito, mucha lluvia, mucha droga. Y de aquí me fui a Madrid, de Madrid a Londres, de Londres vuelta a Madrid, y echo de menos esa parte, no la conozco muy bien. Y allí en Granada la conocí, y tenía un cochito, un Ford Fiesta, destrozado, y con este me fui a varios sitios y lo pasé muy bien. Que se me va el micro, que casi se me cae al suelo. Y para despedir el programa, esta canción que dedica el cabrero a Andalucía entera. Así que luego en el siguiente programa hablaré de Marinaleda. También el cabrero iba allí todos los años. Así que Reincidentes, un concierto Reincidentes con el cabrero. El punk y el flamenco unidos por Andalucía entera. ¡Ole!
1: Hoy tenemos a un invitado muy especial. Es una persona que no tiene nada que ver con el rock and roll, pero que le hemos llamado porque pensamos que expresa nuestros mismos sentimientos, inquietudes e ideas. Por esa conexión con ustedes, un cantador, el cabrero.
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1: Cuba Información. Bienvenidas y bienvenidos a Cuba Información. Hoy vamos a analizar la situación, la coyuntura de Cuba, sometida sin duda a una guerra implacable desde lo mediático, lo económico y también la posibilidad de una agresión militar. Es un mensaje que estamos viendo en los medios de comunicación internacionales todos los días, que además colaboran con la guerra psicológica del Departamento de Estado, precisamente para intentar crear el escenario propicio, incluso con argumentos y legitimación, entre comillas, de un posible zarpazo

0: necesitar de una intervención. Vamos a comenzar, antes de hablar de posibles escenarios de intervención, vamos a empezar a hablar de, bueno, de las consecuencias que tienen todas estas nuevas sanciones. Algunos decían, no, es que ya es imposible hacer nada más contra Cuba, contra su economía y contra las condiciones de vida del pueblo cubano. Pues se puede hacer más y el primero de mayo, Donald Trump firmaba una orden ejecutiva y posteriormente una orden ejecutiva contra las empresas inversoras en Cuba, principalmente. Y unos días más tarde se daba un plazo, la OFAC, es decir, esta oficina que controla los activos extranjeros, daba un plazo de un mes para que los inversores de terceros países salieran de Cuba, definitivamente, ¿no? Y ahí tenemos algunas de las consecuencias. Leemos, dos grandes navieras europeas dejan de tomar pedidos relacionados con Cuba tras las sanciones de Estados Unidos. El periodista puertorriqueño Luis de Jesús nos dice, pero el bloqueo no existe. Las dos navieras son la alemana APAC Lloyd y la francesa CMA CGM, que han dejado de aceptar nuevos pedidos vinculados a la isla tras las recientes sanciones de Estados Unidos. Es decir, cada vez menos navieras están dispuestas a llevar mercancía a Cuba. Por lo tanto, esto significa un alza de los precios en los seguros, en los fletes, para las pocas que se atreven a hacerlo. Y, por supuesto, hay muchos menos barcos y la llegada de los productos se retrasa todavía más. Yendo a un escenario incluso de que no haya posibilidad alguna de llevar mercancías a Cuba. Y también producto de la guerra económica, de las sanciones, la compañía World to Fly suspende su ruta entre Madrid y La Habana con el último vuelo este 20 de mayo. Esto es importante porque es una de las pocas compañías aéreas que quedaban con vuelos entre Cuba y España. Recordemos que anteriormente ya había habido algunos anuncios en este sentido de compañías como, por ejemplo, bueno, Cubana Aviación cancelaba su única ruta semanal a España, Plus Ultra se retiró alegando riesgos vinculados a las sanciones, Air Transat ajustó operaciones y Sunwing extendió sus pensiones hasta octubre de 2026. Bueno, estas son las consecuencias de eso que dicen que no existe, del bloqueo inclemente, de este cerco medieval, de estos monstruos que finalmente lo que hacen es crear un gigantesco sufrimiento, no a un gobierno, sino a un pueblo de más de 10 millones de personas. Hablaremos de esto y hablaremos también de otras noticias relacionadas con las consecuencias de las sanciones, pero primero tenemos que recibir a nuestro gran amigo Lázaro Oromas.
1: Igualmente, gracias, hermano. Gracias por estar en la primera línea de combate contra la infamia, la mentira, la manipulación, la estulticia de medios al servicio de Estados Unidos, de las políticas criminales de Estados Unidos. Y bueno, ante todo, enviamos un saludo cariñoso a todas las amigas y amigos que nos ven y que tienen ese sentimiento de solidaridad nunca más necesario que en estos momentos hacia Cuba. Hay que preguntar qué derecho le asiste al imperialismo de los Estados Unidos, ya conociendo de sobra que es un imperialismo, para estas medidas criminales contra supuestamente países y empresas también soberanas, y en el caso nuestro, bueno, es una forma de recrudecer un bloqueo ya recrudecido que viene de una trayectoria peor para la mayoría del pueblo cubano. Y uno dice, pero ¿y dónde están las instituciones? ¿Dónde está
0: el mundo?
1: El mundo, sí, porque tiene derecho, le asiste derecho a Estados Unidos. Cometer semejantes crímenes, ¿le asiste derecho? ¿Dónde están las instituciones? ¿Dónde están las Naciones Unidas? Porque, claro, esta administración, envalentonada por el éxito, entre comillas, de la operación en Venezuela, pues está desbocado, ha cogido velocidad.
0: Sí.
1: Ha cogido velocidad y aquí vemos reflejado nítidamente el memorándum de Lester Mallory. O sea, lo que está tratando Estados Unidos, una vez, hay que relacionarlo, ¿no? Está empantanado en Irán, en la guerra de Irán. Están empantanados ahí, le están dando fuerte. O sea, no era un paseo como pensaba. Eso, de alguna manera, retrasa las pretensiones de invasión militar a Cuba. O sea, por muy poderoso que sea, no, estar empantanado en dos conflictos bélicos, yo creo que incluso la población de Estados Unidos no lo va a permitir, se tirará a las calles y exigirá lo que debe estar exigiendo ya en estos momentos. Pero lo que no cabe duda es que Estados Unidos está intentando, con este recrudecimiento del bloqueo, ¿intentando qué? Pues una implosión al interno de Cuba. Para después yo venir, no, no, nosotros, como los salvadores, ¿no? Es el comportamiento hipócrita y cínico del imperio. Y desde luego, al implosionar en Cuba y lograr lo que ellos quieren lograr, pues se quitan porque es muy fuerte una invasión de Estados Unidos a Cuba. Es que es feo. Y no es una gloria para el presidente ni para nadie de esa administración. No es glorioso invadir a Cuba, todo lo contrario. Entonces, parece ser que está esperando tener un triunfo en la guerra esta, ilegal también contra Irán, y entonces vendría a Cuba. Pero ya Cuba, muy debilitada, sin recursos para enfrentar una agresión del calibre que puede ser y es de los Estados Unidos. Es decir, que estamos en un ajedrez realmente complicadísimo y a la expectativa de los nuevos pasos que dará esta administración, porque parece que no se acaba cuando uno cree que ya empleó todo, pues no, siempre aparece algo más para causar más sufrimiento al pueblo cubano, más sufrimiento a las familias cubanas, y desde luego lo que está evidenciando esta administración es que es una administración gangsteril, totalmente inhumana y alejada del derecho internacional.
0: Bueno, recibíamos también una noticia, yo no sé si es, bueno, desde luego no es mala en el sentido de que dentro de todo este desastre, incluso humanitario, generado por Estados Unidos en Cuba, bueno, pues es una noticia que al menos es una pequeña luz y les leo. La empresa canadiense Cherrit desafía las sanciones de Trump y frena su salida de Cuba. Esto es un titular, esto de desafía las sanciones de Trump, como diciendo, no, no, es como Cuba amenaza a Estados
1: Sí,
0: Unidos
1: sí, sí.
0: porque dicen que ha comprado drones, ¿no? O que compró drones en el año 2023 ahora. Bueno, es una cosa alucinante. El que amenaza resulta que es el que se tiene que defender porque le van a cortar el cuello, ¿no? Y Sherrod lo mismo, desafía las sanciones, ¿no? Le han impuesto unas sanciones, le han dado un mes para que se vaya de Cuba, en un país en el que esta empresa canadiense, una empresa capitalista, está desde hace 40 años y le han dado un mes para que salga, porque si no, le retiran, le congelan o le expropian incluso bienes y activos en Estados Unidos. Bueno, pues parece que la empresa Sherritt, después de anunciar que salía de Cuba producto de las sanciones recogidas en la orden ejecutiva del 1 de mayo aprobada por Trump, ha hecho una relectura de la situación y ha anunciado que frenaba su decisión de disolver los negocios conjuntos con el Estado cubano. Y daba marcha atrás al desmantelamiento anunciado la semana pasada. La dirección evalúa opciones para cumplir con la orden ejecutiva estadounidense, etcétera, etcétera. Recordemos que Estados Unidos ha aprobado sanciones específicas, además, contra el conglomerado estatal público cubano llamado GAESA, que es precisamente el socio de la Sherrit. Moa Nickel Sociedad Anónima es la empresa mixta formada por la Sherrit y por el Estado cubano. Pero parece que la Sherrit ha dado marcha atrás. Veremos en qué en qué deriva todo esto, pero desde luego, pues ojalá, ¿no? Ojalá realmente haya una solución, porque estamos hablando de que es la segunda mayor inversión en Cuba de una empresa extranjera, y además con un potencial importante en el mercado del níquel, de la exportación del níquel para Cuba.
1: Muy importante y es una decisión, bueno, estamos a la expectativa en todo, a ver cómo se va desarrollando toda esta politiquería de verdad criminal, ver esta acción o esta decisión de esta compañía Cherry, es posible que sirva y esperamos que sirva de ejemplo para otras compañías que están siendo amenazadas también y sancionadas por Estados Unidos. Es decir, que por lo menos hay una que dice, espérate, ha reconsiderado su papel y su posición en cuanto a las inversiones en esta área beneficiosa para ambos países, para ambos pueblos. Y si se mantiene, pensamos que si se mantiene esta determinación de no atender estas amenazas de Estados Unidos, pues ahí tendrá Estados Unidos un bache bastante notable y quizás otras empresas que han sido amenazadas, pues tomen el ejemplo de esta compañía Cherry.
0: Aunque veremos el nivel de presión al que se somete a esta empresa
1: Sí,
0: canadiense, por parte de esta mafia asesina y criminal de Miami, de la Florida, con todos estos congresistas miserables y asesinos, hay que decir, del pueblo cubano. Aprobaba también el gobierno de Estados Unidos no solamente las sanciones y las amenazas a las empresas extranjeras con la orden ejecutiva del 1 de mayo, sino que hace unos poquitos días aprobaba nuevas sanciones en específico contra funcionarios, funcionarias del gobierno cubano, de las Fuerzas Armadas. Y una de las cosas que aprobaba era que iban a ser congeladas todas sus cuentas en Estados Unidos. Cosa que uno dice, pero ¿a quién van a engañar? O sea,
1: qué
0: ¿qué
1: cosa,
0: cuentas, qué funcionarios
1: qué
0: del
1: cosa.
0: gobierno cubano o de las Fuerzas Armadas en Cuba existen? No existen, y además ellos lo saben, pero tienen que colocar en los medios de comunicación, además sin ningún tipo de análisis. Porque los medios de comunicación, al final, están cumpliendo un papel de colaboradores necesarios con esta estrategia de hambre y de guerra contra Cuba. Si tuvieran un mínimo de dignidad y de solvencia profesional, lo primero que tendrían que decir, que poner en sus diarios, en sus páginas, es que es un absurdo, porque no existen esas cuentas. No hay ningún funcionario de Cuba, ni miembro del partido gobernante, ni miembro de las Fuerzas Armadas, que tenga una cuenta en Estados Unidos, que tenga bienes en Estados Unidos. Otra
1: Ninguno.
0: cosa es que haya que tenga familiares, etcétera. Eso es otra historia, ¿eh? No hay nadie. Entonces, ¿qué van a sancionar? O sea, es decir, es papel mojado, pero no es más que parte del relato. Estamos persiguiendo los activos ilícitos de no sé qué funcionario, etcétera. Dice Joana Tablada de la Torre: si existiera algún listado serio en este mundo de corruptos y represores, lo encabezarían los mismos criminales que administran la política exterior de Estados Unidos. Tienen las manos manchadas de sangre inocente de todas sus aventuras bélicas, solos o con Israel. Y Díaz-Canel decía: las amenazas de agresión militar son conocidas. Ya la amenaza constituye un crimen internacional. De materializarse, provocará un baño de sangre de consecuencias incalculables, más el impacto destructivo para la paz y la estabilidad. Cuba no representa una amenaza ni tiene planes o intenciones agresivas contra ningún país. No los tiene contra Estados Unidos ni los ha tenido jamás, lo que sabe bien el gobierno de esa nación. Bueno,
1: Bueno,
0: retórica, amenazas y guerra psicológica, sin duda.
1: guerra psicológica que está actuando en, bueno, es, digamos, la punta de lanza para las pretensiones que vienen detrás, que tienen diseñada para contra, o sea, contra el pueblo cubano, contra Cuba. y sobre todo el ejemplo de Cuba. Hay una cuestión, yo no sé si que a mí me sorprendió, realmente es sorpresivo, ya de esta gentuza no cabe esperar cualquier cosa, ¿no? Han colocado al general de ejército Raúl Castro, líder de la Revolución Cubana, extraordinario compañero, combatiente, dirigente, porque lo acusan de que dio la orden de atacar las avionetas de este Basurto, que es un terrorista, es un
0: José
1: tipo, José
0: Basur Basuralto,
1: Basurto,
0: Basuralto, todo.
1: Basurto. Sí, uno se queda. Es decir, que algo que pasó hace ya años, yo creo,
0: 30 años.
1: 30 años.
0: 1996
1: Sí.
0: fue el argumento para aprobar la ley Helms-Burton. Fue
1: Exactamente.
0: el argumento.
1: Me acuerdo la ley Helms-Burton, aprobada y firmada por Bill Clinton, la administración de Bill Clinton.
0: Por la que el bloqueo ya no puede quitarlo el presidente de Estados Unidos,
1: Sí.
0: sino que es el Congreso.
1: Puede aliviarlo, puede disminuirlo un poco, pero es el Congreso el que tiene la máxima responsabilidad, porque se hizo ley, se hizo ley. Pero que a esta altura, están buscando también
0: Claro.
1: hacia la opinión pública
0: Sí.
1: internacional
0: No,
1: de
0: no.
1: que Raúl pues cometió un delito. Y están pidiendo que si hay que extraditarlo, que si hay que sancionarlo, pero que es una locura, un despropósito. Todo es manipulación y mentira. La gente, bueno, no sabe dónde están. O sea, psicológicamente Estados Unidos está, pero con todo, o sea, aplicando todo lo posible para lograr eso. O sea, que el pueblo cubano baje la guardia, que la dirección del país baje la guardia, o sea, coger, como dice, mango bajito, como se dice en Cuba, ¿no? Coger mango bajito porque una invasión sabe el costo que va a tener. O sea, tiene que saberlo, el costo que va a tener. Y estamos también pendientes de las noticias que deriven de el reciente encuentro entre el director de la CIA y las autoridades del Ministerio del Interior de Cuba, que se discutió, a qué se llegó. O sea, todavía eso está por ver. Pero no cabe duda que Estados Unidos está maniobrando intensamente para lograr eso, lograr que la revolución caiga. O sea, esto viene de los primeros meses del triunfo revolucionario. O sea, no ha cambiado, o sea, la mentalidad ni los deseos hegemónicos, primero de atacar un país libre, hay que decirlo alto y claro, Cuba es un país libre, independiente y soberano, además solidario con los pueblos. Entonces, el hecho de que hayan implementado 60, o sea, en 60 y tantos años, 65, 66 años, de una política criminal, absolutamente ilegal, como es el bloqueo económico, financiero y comercial, y está el pueblo ahí de pie firme, tiene que hacerlo pensar, tiene que hacerlo pensar, escucho, ¿cómo es posible que no se doblega, que no se arrodilla? Y ya lo dijo el comandante en jefe Fidel, el pueblo cubano no se arrodillará jamás ante las pretensiones militares criminales de los Estados Unidos. Habrá lucha y perderán ellos también.

0: Destruidas todas las fuentes de ingreso de la economía de Cuba y depauperadas las condiciones de vida del pueblo cubano, el gobierno de Estados Unidos sigue esperando una insurrección popular que acabe con la revolución y le entregue el país. Pero hasta la fecha no lo ha conseguido. Por eso suena cada día con más fuerza la opción militar, que siempre viene precedida por una intensa guerra psicológica. El modus operandi es bien conocido. El Departamento de Estado, antes que enfrentar incómodas ruedas de prensa, prefiere filtrar ciertos datos de impacto a un medio colaborador, que servirá de fuente primaria a toda la cadena de la prensa internacional. Axios es uno de los medios preferidos por el secretario de Estado Marco Rubio para la difusión de su relato sobre Cuba como una amenaza a la seguridad de Estados Unidos. Exclusiva, Estados Unidos analiza la amenaza de drones de ataque procedentes de Cuba, titulaba hace unos días Axios, recogiendo cuatro líneas de mensaje dictadas por la Casa Blanca. Una, el peligro militar. Cuba tendría hasta 300 drones de combate comprados a Rusia e Irán, con blancos ya fijados, la base naval de Guantánamo, barcos estadounidenses y la estación aeronaval de Key West, en Florida. 2. La injerencia extranjera. Axios reproduce el relato de Washington sobre unas supuestas bases militares rusas y chinas en Cuba, de las que jamás han presentado la menor prueba fotográfica. 3. La participación de Cuba en la guerra de Ucrania. Funcionarios estadounidenses cuentan a Axios que Rusia ha pagado al gobierno cubano a cambio de 5.000 soldados. Igualmente, sin pruebas de ningún tipo, La Habana ha negado esto en reiteradas ocasiones, recordando que el mercenarismo, aún con carácter privado, está prohibido en la isla. Y 4. El posible reclamo por la justicia de Estados Unidos del líder cubano Raúl Castro. ¿Su delito? La orden de derribo de dos avionetas que violaron el espacio aéreo cubano hace 30 años. En la prensa internacional leemos falacias como la siguiente. El régimen comunista derribó dos avionetas que intentaban auxiliar a balseros cubanos huyendo de la dictadura. Falso. Las avionetas de la organización Hermanos al Rescate, dirigida por el terrorista José Basulto, realizaron 25 violaciones del espacio aéreo cubano en los meses previos, con sobrevuelos rasantes sobre la ciudad de La Habana. Hubo 9 advertencias diplomáticas al gobierno de Estados Unidos y, antes del derribo, repetidas alertas y fuego de bengalas. Los 4 mensajes recogidos por Axios y reproducidos por los medios internacionales son los argumentos de legitimación de una posible operación militar de Estados Unidos en Cuba. Sea por una amenaza de unos drones defensivos que representan una ínfima porción del poder militar estadounidense, sea para ejecutar un secuestro propagandístico de Raúl Castro similar al de Nicolás Maduro. Pero lo más grave es el seguidismo de esta operación de guerra psicológica por parte de tantos medios, con titulares como «Estados Unidos estudia la amenaza de drones militares procedentes de Cuba» o «La dictadura cubana compra cientos de drones militares y Estados Unidos estudia su respuesta a la amenaza». El diario español El Mundo, por ejemplo, se unía al entusiasmo por la invasión. El gran problema del régimen cubano empeñado en imponer la llamada guerra de todo el pueblo contra los invasores, invasores entre comillas, es que sus ciudadanos dejaron de creer en ellos. El 60% apoya la intervención militar de Estados Unidos según la mega encuesta llevada a cabo por 36 medios independientes. Una mega encuesta a 24.000 personas anónimas en toda la isla, cuidadosamente seleccionadas, si es que realmente existen, por 36 medios dependientes, como la propia encuesta, de los fondos federales del gobierno de Estados Unidos que los financia. Una farsa más que contrasta con la recogida de más de 6 millones de firmas reales y reconocibles recogidas en todo el país en apoyo a la soberanía y a la defensa de Cuba. Pero así actúan los criminales de guerra, llevando hambre, enfermedad y oscuridad a todo un pueblo, impidiendo la entrada del petróleo, destruyendo todas sus fuentes de ingreso y empleo. Monstruos insaciables que ya preparan a la opinión pública para un posible zarpazo militar, con la ayuda de sus perros mediáticos.
1: Indudablemente hay un escenario de guerra psicológica muy fuerte contra la figura simbólica de Raúl Castro, es que es el líder de la Revolución Cubana en estos momentos, todavía en vida, aunque retirado de la primera línea política. Se está construyendo un expediente judicial contra él por la orden de disparar contra dos avionetas que violaron el espacio aéreo. Una organización, Hermanos al Rescate, dirigida por José Basulto, un terrorista. Digo, cuando digo terrorista, esto no es eufemismo. Es un terrorista que durante muchos años se dedicó al combate armado, a disparar contra las costas cubanas, con bazooka, etcétera. Eso lo ha contado él. Y que después un buen día dijo que iba a encauzar su lucha contra la dictadura a través de la lucha pacífica. Pacífica, me río yo. A través de las avionetas de Hermanos al Rescate, que teóricamente iban a ayudar a balseros que se iban de Cuba, que no son más que producto del propio bloqueo de Estados Unidos, esa emigración, y de la política de pies secos, pies mojados, y de la ley de ajuste cubana que durante tantos años aplicó de manera torticera y manipuladora al gobierno de Estados Unidos. Entonces, Hermanos al Rescate iban a rescatar a estas personas, etcétera. Pero durante el año 1996 y los 20 meses anteriores al incidente, hicieron 25 incursiones en el espacio aéreo cubano, que me gustaría saber si el gobierno de Estados Unidos habría permitido una sola incursión de un avión, una avioneta cubana, civil o militar, me da igual, en el territorio de Estados Unidos. ¿O no le habrían dado un pepinazo el primer momento? Bueno, pues en Cuba aguantaron 25 veces.
2: No, y le alertaron, porque cayeron también octavillas todo en Malecón.
1: Vuelos rasantes sobre las casas de La Habana. O sea, es decir, una provocación absoluta. Y al final hubo hasta, creo que más de 10 advertencias oficiales al gobierno de Estados Unidos para decirles, oiga, avionetas que salen del territorio de ustedes están poniendo en peligro no solamente la aviación, o sea, la circulación aérea de Cuba y de Estados Unidos, sino que están entrando a nuestro territorio y vamos a tomar medidas. Entonces, ustedes son los que tienen que evitar eso. No hicieron ni caso. El aeropuerto de Miami no hizo absolutamente ni caso. Fueron colaboradores de ese espectáculo político. Era un espectáculo político de provocación. Y un buen día, Cuba tomó la decisión, entiendo que Raúl, de disparar, después de advertirle, de lanzar bengalas, de advertencias reiteradas esas dos avionetas, y las tumbaron. Hubo 4 muertos y a partir de ahí se armó, bueno, pues todo un enorme espectáculo.
2: Ahí en esa operación de propaganda, de amenazas, de ataque psicológico, estaba el tal Basulto, estaba ahí y viró, regresó, urgente. Uh-huh. O sea, cuando vio que tumbaron, porque eran 4 avionetas, ¿no?
1: Sí.
2: Pues regresó y ahora sacan el asunto. O sea, es parte, han encontrado un elemento para crear más incertidumbre. O sea, como parte de esta guerra psicológica, dentro de la guerra, que es el bloqueo, guerra económica, pues este individuo terrorista, como bien tú dices, terrorista probado y amamantado en Estados Unidos, concretamente en el sur de la Florida, en Miami, pues ahora se le ocurre pues enjuiciar al general de ejército Raúl Castro. Es increíble, es increíble después de 30 años de que piensa que la gente son tontas. Yo creo que esta gente han perdido el norte.
1: No, no, además, cuando lees estas noticias en las redes sociales, los comentarios, que ni siquiera son comentarios de gente que es favorable a Cuba, dice, pero ¿qué habría hecho Estados Unidos?
2: Exactamente.
1: ¿Cuántos minutos habría tardado en darle un zambombazo a todas a una avioneta que entre en su espacio aéreo? Pero los medios de comunicación están colaborando con este invento, que no es más que una argumentación más del gobierno de Estados Unidos para presionar militarmente a Cuba, incluso para poder preparar un secuestro propagandístico como el de Maduro, porque esto es un escenario se puede prever, para secuestrar al líder de la Revolución Cubana, al símbolo histórico de la Revolución Cubana llamado Raúl Castro, vivo, y montar, por supuesto, pues todo un escenario de propaganda. Tenemos a la prensa de Nicaragua que dice: significado de una acusación judicial contra Raúl Castro en Estados Unidos. Lo que está haciendo Estados Unidos es combinar la diplomacia y la política con la amenaza de hacer uso de la fuerza para persuadir a los líderes cubanos de que les conviene ceder. Fíjate cómo colaboran estos mangantes de la prensa internacional con el gobierno de Estados Unidos. Y el país, España, progresista, a través de Carla Gloria Colomé, esta persona nacida en Cuba, mercenaria, que durante muchos años estuvo cobrando en el medio el estornudo de los fondos del gobierno de Estados Unidos, a través de la National Endowment for Democracy y de la Open Society, de Soros. Bueno, pues esta mercenaria, que ahora es la encargada del tema Cuba en El País, nos dice: la confesión de Raúl Castro por la que podría ser juzgado en Estados Unidos. Tumben las avionetas en el mar cuando se aparezcan. Hay un audio, que no sé dónde lo han sacado, no sé si será verdadero. Yo lo he estado escuchando y digo, mira, lo único que demuestra ese audio, si es que es real, que no lo sé.
2: Inteligencia artificial puede ser también.
1: Puede ser, pero si es real, lo único que demuestra es que Raúl Castro cumplió con las leyes de Cuba y de cualquier país. Que hubo advertencias, decenas de advertencias, que hubo advertencias también oficiales al gobierno de Estados Unidos, que se tomaron todas las medidas y que esta gente siguió con sus provocaciones políticas, que no aguantaría ningún país y tomó la decisión que había que tomar. Que había que tomar. Es una vergüenza, dice Sacha Llorenti. Se suman al coro de medios El País, que repite el guión guerrerista de Trump. Dicen confesión cuando Raúl solo describe la flagrante violación del espacio aéreo cubano y explica la acción que todo Estado tiene derecho a hacer. Y Tere Felipe dice: viva Raúl Castro por defender la soberanía de Cuba. Estas avionetas violaron el espacio aéreo 25 veces en los 20 meses anteriores, ignoraron 9 advertencias diplomáticas y ese mismo día se pasaron por alto las repetidas alertas de la Torre de La Habana y hasta las bengalas lanzadas como último aviso. El presidente o director de esta organización, José Basulto, es un terrorista que ha estado colaborando con atentados en Cuba durante muchísimos años.
2: Exacto.
1: Y que no nos vengan ahora con el cuento de que no era un pacífico defensor de los balseros. Me río yo en la cara de quien dice eso.
2: Agarrándose de todo, incluso violando precisamente las leyes, ¿no? La navegación aérea, marítima, o sea, todo. Están buscando, creando las condiciones que lleve a lo que hemos dicho antes, ¿no? Al hastazgo y el cansancio, la debilidad del pueblo cubano. O sea, ellos quieren coger a Cuba en un estado de brazos bajados, de que no haya condiciones para la lucha. En fin, lo que quieren es eso, que Cuba se rinda, de esta manera, con sanciones, con esta política criminal. Yo creo que no hay nada más criminal en este mundo que el bloqueo petrolero a los buques, a las empresas que suministran petróleo a Cuba y todo lo demás, todo lo demás. Recordar que, bueno, el compañero José ha hablado y ha mencionado muy bien de lo que es un terrorista en la persona de este individuo Basulto. Y Estados Unidos ha utilizado eso de forma torticera y con una pretensión política de que Cuba está y sigue estando en la espuria lista de países que supuestamente patrocinan el terrorismo. O sea, no lo han quitado, siendo ellos los terroristas. Siendo ellos los terroristas. Estados Unidos tiene que encabezar y debiera encabezar por vergüenza todas las listas que ellos hacen, las listas de países patrocinadores del terrorismo. Ellos tienen que encabezar esa lista. Y también cerrarla incluso. Y todo lo demás. Pero evidentemente vemos que, y valga la redundancia, que está creando un escenario para que sectores, incluso de la población cubana, los más jóvenes, una generación joven que no tiene esos conocimientos, crean estas narrativas y bajen la guardia, bajen los brazos y le quiten la capacidad de luchar por una patria agredida, en el caso que se atrevan a invadir Cuba.

0: En vez de dar una rueda de prensa, dar la cara y decir, Cuba tiene drones, ha comprado drones. Y que la gente le pregunte, sí, pero los drones, ¿para qué valen frente a las cabezas nucleares o frente a todo el poder militar y tecnológico de Estados Unidos? Pues para poco, indudablemente. No, entonces filtran unas informaciones que les interesan a un medio que saben que lo van a publicar y luego va a ir El País, Le Monde, La Nación, Infobae, CNN, BBC y toda la cadena de
1: Sí,
0: la
1: sí, sí.
0: prensa internacional va a ir repitiendo lo que dice Axio, que realmente es lo que dice Marco Rubio, ¿no? Y también, pues en el mismo potaje meten las supuestas bases chinas y rusas en Cuba, que nadie ha visto, nadie ha fotografiado.
1: Y no hay prueba ninguna de...
0: Absolutamente ninguna, porque no existen. Meten también en el potaje que hay 5.000 soldados de Cuba en la guerra de Ucrania, o sea, con el bando ruso,
1: A la
0: cuando
1: hostia.
0: Cuba ha sancionado a personas hace unos años que estaban en el mercenarismo, es decir, que se habían vendido como carne de cañón, en este caso para Rusia.

0: Rusia. Y lo sancionó, sancionó una red. Es decir, dijo que era ilegal. Y por supuesto, no hay ningún tipo de acuerdo oficial militar en ese aspecto. Cuba lo ha dicho una y otra vez. Pero claro, siempre hay gente que anda diciendo, diciendo, diciendo, claro, pero no probando. No hay nadie que haya probado eso porque no existe. Y luego también está el asunto de Raúl, que lo hemos comentado antes. Y luego vienen pues todos estos medios de comunicación a endulzar el discurso de la Casa Blanca y apoyarlo, ¿no? El Mundo es un diario español, es uno de los más recalcitrantes, belicistas, militaristas y sinvergüenzas de todo el ecosistema mediático. Daniel Lozano, su redactor sobre Cuba y América Latina, sinvergüenza, que no es un periodista, que es un mercenario y un propagandista de guerra, decía el otro día que el 60% de la población cubana apoya la intervención militar de Estados Unidos en su país.
1: Pero qué cosa.
0: Según la mega encuesta llevada a cabo por 36 medios independientes cubanos. Yo he estado mirando la mega encuesta, Daniel Lozano, que eres un sinvergüenza, que tú no eres un periodista, que eres otra cosa. Eres un mercenario para el diario El Mundo, para la derecha y la ultraderecha de América Latina desde hace muchos años, desde que estaba Chávez, y que ahora mismo pues, te unes al coro de los belicistas y de los que justifican la posible intervención en Cuba y desde luego el bloqueo. Esta mega encuesta, en esta mega encuesta han participado 24.000 personas en Cuba, que vamos a pensar que sean reales, porque son anónimas. O sea, es una encuesta anónima, que no pone el nombre ni nada, que no dice exactamente el método de selección de estas personas, no lo dice, porque indudablemente son 24.000 personas que han elegido ellos. Ya digo, si es que existen. Vamos a pensar que existan, que pues es posible que existan. Los han elegido entre su cohorte de fieles contrarrevolucionarios, de grupos de la disidencia, de gusanera infecta.
1: Sí, que bien escogido, que sirva.
0: Y por supuesto, no el 60, el 99% pueden decir también que apoya una invasión. Porque en este grupo hay gente que piensa eso. Y estos 36 medios independientes, ¿qué son 36 medios independientes? Son los medios que paga el gobierno de Estados Unidos desde hace muchos años, con pruebas claras. Están ahí las subvenciones de la NED, de la USAID, del Departamento de Estado. Y luego también hay un gran espacio vacío de organizaciones que no quieren decir quién les paga, pero se sabe que les paga el gobierno de Estados Unidos, de manera directa o a través de la Fundación Nacional Cubano-Americana y de otros grupos de Miami. Y sin ese dinero del gobierno de Estados Unidos, que es realmente el propietario real de esos medios no existirían. Esos 36 se quedarían reducidos a uno o dos, si es que quedaba alguno. Es decir, que esas encuestas no son más que otro argumento propaganda, más para la intervención.
1: Propaganda mentirosa. Propaganda y sobre todo que tienen que reportar los dineros, los millones que reciben del Departamento de Estado de los Estados Unidos. Todos los años hay una cifra, ¿no?, de apoyo a estos grupúsculos. Creo que son 30 millones de...
0: Sí, más o menos.
1: Más o menos, 30 millones de dólares. Y claro, ellos tienen que cumplir con el trabajo que le ordenan. Y el trabajo que lo ordenan es la manipulación, la mentira, la podredumbre que existe en cada uno de estos medios que servilmente van en la corriente que impone Estados Unidos. Una corriente de eso de que no es periodismo. Realmente uno dice, esto es periodismo, esto no puede ser periodismo. No son periodismo porque responden íntegramente a una política que no es de ahora,
0: y todos, ¿eh?
1: Sí, sí.
0: Sin excepción alguna.
1: Responden a una política de sometimiento criminal de los Estados Unidos. Es decir, que ellos, en cuanto no tienen autoridad moral, vamos a hablar claro, ningún medio de esto tiene autoridad moral para atacar a Cuba, ni política, ni nada. O sea, no tienen, no hay forma de construir algo que sin materia prima. No tienen para atacar a Cuba, ni hablar de derechos humanos, ni hablar de democracia, ni hablar de nada. De terrorismo, por supuesto, tampoco.
0: Menos.
1: O sea, no tienen. Entonces tienen que inventarse cosas. Entonces las narrativas que están en estos momentos en las redes son inventos. La mayoría son mentiras. Eso, yo dudo que hayan podido, ¿cuánto? 24 mil personas.
0: En Cuba, luego hay otros tantos fuera, pero sí, pues vamos a pensar en los de Cuba,
1: sí,
0: ¿no?
1: Sí, vamos a pensar que existe 24 mil opiniones en una encuesta.
0: Y que el 60% están a favor de que les caigan las bombas.
1: Sí, que les caigan las bombas. un país con personas cultas, con personas, hombres y mujeres, con ya un bagaje de lucha en el país, peleando contra una política criminal como es el bloqueo, una guerra económica ya recrudecida al máximo. Óigame, y que haya 24 que dice que sí, que quiere que le caiga la bomba. Eso hay que cuestionar. Por lo menos que hay que ponerse a pensar. Y cuando se termine de pensar, tendrá que llegar a la conclusión que le han engañado, que es una enorme y soberana mentira que le han metido. Porque las entrevistas que han hecho otros medios, o sea, periodistas, otros medios en Cuba, en la calle, así sin escoger a nadie, pues dice, aquí voy a luchar hasta el final, como dijo Fidel. Hasta el final por mi país, por mi patria. ¿Entiendes? Lo que hay es un fervor patriótico y revolucionario incontestable que no aparece en los medios porque no interesa. Y se interesa es que continúe con esa narrativa que, por cierto, no tiene ni empacho en violar, también contribuir a la violación del derecho internacional, contribuir a contribuir a la violación también de la Carta de las Naciones Unidas. O sea, todo, o sea, se está pulverizando todas las leyes, toda la legalidad internacional con estas acciones.
0: Pues Lázaro, si hablamos de encuestas, vamos a hablar de que hay 6.200.000 firmas en un país de 10 millones y pico de habitantes. Firmas de personas adultas que han firmado claramente por la soberanía, por la paz. Frente a estos 24.000 que han firmado o han participado en una encuesta por la guerra. Por la guerra contra sí mismo. Yo me quedo desde luego con los 6.200.000 personas que han firmado además con nombre y apellido.
1: Exacto.
0: Y firma. No de manera anónima, de manera comprobable. Ahí estaban las firmas el otro día en un acto de entrega. Hablemos de solidaridad, de todo lo que está generando también esta política de bloqueo criminal al máximo, de asfixia, de asedio medieval al pueblo cubano. Está generando una gigantesca ola de solidaridad. Y las campañas se multiplican por todos los sitios. No podríamos hablar ni de todas ni de la mayoría, porque muchas veces no nos enteramos de la cantidad de cientos de iniciativas que hay por todos los sitios en favor de Cuba, ahora en el aspecto material, campañas de recogida de dinero para compra de paneles solares, que sobre todo este es un tema que se está priorizando, pero también de recogida de materiales de todo tipo. Bueno, vamos a mencionar dos: el barco rumbo a Cuba, que partió del puerto de Badalona el otro día, que no le dejaron en el puerto de Valencia atracar, tuvo que atracar en Puerto de Sagunto. Ha estado haciendo, este es un barco a cargo de Open Arms, esta organización dedicada durante muchos años al rescate de migrantes en el Mediterráneo y que ahora pues está con alma, corazón y vida en favor de Cuba y denunciando el bloqueo criminal de Estados Unidos. Está llevando pues placas solares y otros a Cuba, y está parando en algunos puertos y haciendo actos de solidaridad, pues por ejemplo en Málaga, en Cádiz, creo que es en Las Palmas de Gran Canaria, estuvo en Puerto de Sagunto haciendo un acto, y después rumbo a Cuba. Y también una campaña importante de la Vía Campesina. La Vía Campesina, esta gran organización de organizaciones campesinas de todo el mundo, que está también recogiendo dinero a través de un crowdfunding para ayudar al campesinado cubano en estos momentos tan difíciles. Es decir, estamos hablando, y solo he seleccionado dos acciones entre muchísimas que hay en todo el mundo, precisamente para apoyar al pueblo cubano. Hay que decir que si sacamos una de las conclusiones, al menos una positiva, es que esto ha activado la solidaridad, y no solamente la solidaridad de los que llevamos toda la vida, sino de muchísima gente, y sobre todo gente joven, y gente que no ha estado vinculada ni a Cuba, ni a la Revolución Cubana, ni a nada de nada, pero que está viendo que esto es una monstruosidad de tal calibre que no es tanto como lo de Palestina, pero cada día se parece más. Y que hay que hacer algo, y hay que solidarizarse, y están, bueno, pues mucha gente está descubriendo el tema del bloqueo, pues bueno, pues bienvenido sea el descubrimiento, ¿no?
1: Y está descubriendo la maldad que hay implícita en esta política del imperialismo de los Estados Unidos. Es un acto de maldad, es un acto criminal, lo repetimos porque es lo que es, y desde luego que hay unas personas, jóvenes incluso, que están tomando conciencia de lo que representa Cuba, lo que es el pueblo cubano y lo que representa Estados Unidos. O sea, Estados Unidos está ahora en un callejón de salida, quiere obtener una victoria al precio que sea incluso para demostrar, seguir su superioridad en el campo militar, en el campo económico, pero bueno, ha escogido a Cuba. Pero no es que haya escogido a Cuba. Ya, el caso de Cuba es punto y aparte, porque viene esa pretensión de Estados Unidos, viene de hasta el siglo XIX, de apoderarse de Cuba. O sea, que no es algo nuevo. A pesar de las políticas, y a pesar de la guerra, y a pesar, no ha podido con el pueblo cubano. Estados Unidos no ha podido doblegar al pueblo cubano. Y desde luego, cuando utiliza, que durante mucho tiempo se habló de, bueno, justificando entre comillas las acciones contra Cuba, acciones de guerra, acciones de criminales, de guerra económica, pues no tiene asidero Estados Unidos, porque estuvo 60 años justo de apropiación de Cuba, con una neocolonia, o sea, Cuba, una neocolonia de Estados Unidos, 60 años. Los datos están ahí, se pueden verificar, de lo que era esa Cuba de antes del 1 de enero del 59, es una respuesta contundente a las pretensiones que mantiene hoy de apoderarse de Cuba.
0: ¿Qué es lo que quiere? Lo que quiere es recuperar todo aquello.
1: Exactamente, y no le importa, porque nunca le ha importado ni los derechos humanos. Hay que decirlo, Estados Unidos es el mayor violador de los derechos humanos de la historia del mundo. Entonces, no le preocupa los derechos humanos, no le preocupa la democracia. Eso es una mentira. Hay gente que se la creen. Hay gente, no, porque la dictadura, Cuba, la dictadura. Si ellos son los que han patrocinado dictadura, que han puesto a dictadores, han amamantado a los más sanguinarios dictadores que ha sufrido América Latina y el Caribe. Y eso por hablar de la región. Hay que hablar también, podemos hablar de Asia, por ejemplo, Filipinas. En fin, el régimen racista del apartheid en Sudáfrica.
0: Continuó gracias a Estados Unidos y a Reino Unido.
1: Exactamente. Entonces, no tiene autoridad moral para hablar. No hay justificación para una agresión a Cuba. Y eso lo enloda más, lo enlodaría más y lo retrataría más para que, si alguien tenía duda, lo que verdaderamente es.
0: Bueno, pues nos despedimos con una noticia, pues realmente espiritual, yo diría, y es la gira que ha anunciado Silvio el Estado español para septiembre, desde el 1 de septiembre hasta el 4 de octubre, Barcelona, Zaragoza, Bilbao, dos fechas en Bilbao, Valencia, A Coruña, Sevilla, Murcia, Madrid. Bueno, pues trataremos de sacar la entrada, va a estar complicado porque hay una enorme demanda para ver a Silvio, sobre todo en estos momentos en los que Silvio significa, Silvio y su AKM significan mucho, son un símbolo de Cuba y de la resistencia del pueblo cubano y de la cultura del pueblo cubano.

0: la representación que es ahora mismo el gobierno de Donald Trump en estos instantes.
1: Sí, bueno, él en realidad es un continuador de políticas anteriores de las distintas administraciones de los Estados Unidos desde el triunfo de la Revolución, glorioso triunfo de la Revolución el primero de enero de 1959. Este individuo que está ahora en la Casa Blanca lo que hace es no solo reproducir, sino aumentar todo ese bagaje violatorio del derecho de los derechos humanos. Si hablamos de violación de derechos humanos, hay que poner de ejemplo esto, ¿no? Lo que está haciendo una gran potencia política, no tanto, pero militar sí, una gran potencia militar, económica, contra una isla en el Caribe, a 90 millas de sus costas, por cierto. Entonces, la cuestión es que esta administración quiere dejar un legado, no sabemos de cuál, pero ya estamos viendo los pasos que está dando y estamos viendo las pretensiones reales, verdaderas, que hay detrás de todas las acciones que está cometiendo ahora, enfocado en Cuba. O sea, Estados Unidos le urge retomar el dominio hegemónico, geopolítico en la región América Latina y el Caribe, y para ello Cuba es una pieza, es un obstáculo, digamos, para esas pretensiones.
0: Bueno, pues acabamos con una frase de Gerardo Hernández Nordelo, coordinador general de los Comités de Defensa de la Revolución, héroe de la República de Cuba, al que, por cierto, también le imputarán, si le imputan a Raúl Castro, le imputarán a él también como supuesto colaborador del derribo de esas avionetas en el año 1996. Un pueblo como este, que ha sufrido y resistido el bloqueo más largo y despiadado de la historia, merece ser considerado patrimonio de la humanidad. Por cierto, si no me equivoco, esta frase es no tanto de Gerardo, como de AMLO, Andrés Manuel López Obrador, expresidente de México, que creo que dijo algo muy parecido. Bueno, pues aquí nos despedimos. Lázaro, hasta el próximo programa.
1: Hasta el próximo.

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0: Bienvenidos y bienvenidas a nuestro programa Buenamente de este mes. Esperamos que no paséis mucho calor y encontréis una sombra para escuchar nuestro espacio. Como siempre, tenemos un montón de temas para pasar un buen rato.
1: Para empezar, le haremos una entrevista a Joaquín Caserta, artista multidisciplinar que presenta este sábado en Bilbao su monólogo Conversaciones con mi mente.
0: Además, daremos una vuelta por nuestro sistema solar y conoceremos también a Baba Yaga, una anciana bruja de la mitología de Europa del Este.
1: Por último, también dedicaremos un hueco a la poesía, al bienestar ocupacional con nuestros compañeros del Hospital de Día de Churdínaga y a la música de Julio Iglesias.
0: Poneros de chill, que empezamos este nuevo Buenamente. Esperamos que lo disfrutéis tanto como nosotros.
2: Buenamente, escúchame, que quiero sentirte al lado.

El sistema solar es el sistema planetario en el que se encuentra la Tierra y otros objetos astronómicos que giran en órbitas elípticas alrededor de una única estrella, el Sol. Se estima que el sistema solar se formó hace unos 4.600 millones de años, a partir del colapso de una gigante nube molecular de gas y polvo. El sistema solar está compuesto por diversos cuerpos celestes que se mantienen unidos gracias a la fuerza de gravedad ejercida por el Sol. El Sol es el centro del sistema y contiene el 99,8% de la masa total. En el sistema solar existen 8 planetas principales, divididos en 2 grupos. Interiores rocosos son los más cercanos al Sol, de menor tamaño y superficie sólida. Son Mercurio, Venus, Tierra y Marte. Exteriores gigantes son mucho más grandes y están compuestos principalmente de gases o hielo. Son Júpiter, Saturno, Urano y Neptuno. Además, hay varios planetas enanos, cuerpos como Plutón, Eris, Haumea, Makemake y Ceres, que orbitan el Sol, pero no han limpiado su órbita de otros objetos. Y también hay cuerpos menores, satélites naturales, lunas, que orbitan los planetas, así como millones de asteroides, principalmente en el cinturón entre Marte y Júpiter, cometas y meteoroides. Ahora vamos con unos datos de interés. El sistema solar se encuentra situado en uno de los brazos de la galaxia Vía Láctea. La luz del Sol tarda aproximadamente 8 minutos en llegar a la Tierra. Se estima que el sistema solar llega hasta la heliopausa, a unos 16.000 millones de kilómetros del Sol, donde el viento solar pierde su fuerza. Y por último, aunque Saturno tiene los anillos más visibles, los 4 gigantes gaseosos poseen sistemas de anillos. Hasta aquí mi pequeño paseo por el sistema solar. Espero que os haya gustado y no haberos achicharrado con tanto calor. Sol.

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Hola, amigos y amigas que escucháis Buenamente. Hoy vamos a hacer un viaje y adentrarnos en lo misterioso. ¿Os gusta lo mitológico? Pues aquí os traigo esta historia.

Baba Yaga es una figura del folclore de Europa del Este, especialmente en Rusia, Ucrania y países eslavos. Se la describe como una anciana misteriosa que vive en el bosque, en una casa con patas de gallina. A diferencia de otras brujas, no es completamente mala ni buena. Puede ayudar a quienes son valientes e inteligentes, o castigar a quienes son débiles o deshonestos. En los cuentos tradicionales, Baba Yaga suele poner pruebas difíciles a quienes la visitan. Si la superan, les da ayuda o sabiduría. Si fallan, pueden desaparecer o morir. Baba Yaga representa la naturaleza salvaje. Muchos expertos creen que simboliza la fuerza impredecible de la naturaleza. Puede destruir, pero también enseñar y transformar. La casa de Baba Yaga suele estar rodeada por una valla de huesos humanos, con cráneos que brillan en la oscuridad. Algo de verdad bastante inquietante. Además, el hogar de Baba Yaga es icónico, una cabaña mágica que se sostiene sobre patas de gallina y puede moverse por sí sola. Para entrar hay que decir una frase especial para que la casa se dé la vuelta. También se cuenta que Baba Yaga envejece un año cada vez que le hacen una pregunta, y que para rejuvenecer bebe un té hecho de las extrañas rosas azules, por lo que recompensa enormemente a las personas que le traen alguna de estas rosas.

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2: Os voy a relatar un poema llamado Personas Bienestar.

Somos personas bienestar y la estar empieza ya. Somos personas tan buenas que hasta el demonio sonríe. Somos personas tan trabajadoras, observa, mira y cautiva. Somos tantas personas que hasta el vuelo del globo terráqueo se asombra y deslumbra con determinación e ilusión. Somos personas tan unidas y únicas que hasta el sol deslumbra nuestra mirada. Somos personas tan queridas que hasta el corazón late con determinación. Somos corazones latientes por una misma causa, el bienestar. La llama de nuestra vida es sincera y aspira con tantas ganas que respira. Somos personas tan buenas que nuestro programa se emite y ya es hora. Somos personas tan valientes que sonamos con destreza y soñamos con una bala de chocolate fundido, por lo que estamos buenísimos.

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Muy buenas, hoy vamos a hablar de Julio Iglesias, uno de los cantantes españoles más importantes de la historia. Julio Iglesias nació en Madrid en 1943. Es uno de los artistas más vendidos de todos los tiempos, con más de 300 millones de discos.

Julio Iglesias, hijo de un ginecólogo, empezó destacando en el fútbol. Sin embargo, un accidente de coche en 1962 le dejó semiparalítico, lo que le obligó a abandonar el deporte y estudiar derecho. Durante su convalecencia, aprendió a tocar la guitarra, saltó a la fama al ganar el Festival de la Canción de Benidorm.

Su triunfo con La vida sigue igual, con esta canción que está sonando, en 1968 marcó el inicio de una carrera meteórica. Consolidó su éxito internacional en los años 70-80, grabando en múltiples idiomas: español, inglés, francés, italiano, japonés, entre otros. Entre sus mejores álbumes están Mi vida, Hey, La carretera, Un hombre solo, Noche de cuatro lunas, Libra y Wendolin.

0: Su vida sentimental fue muy mediática. Estuvo casado con Isabel Presley, con quien tuvo tres hijos, Chabeli, Julio José y Enrique Iglesias. Más tarde tuvo una larga relación con Miranda Rinsburger, madre de sus otros cinco hijos.
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0: Y para finalizar, hace unos meses se le ha relacionado con abusos sexuales a sus empleadas de hogar, una denuncia que ha dado la vuelta al mundo. Para despedir este repaso por la vida de Julio Iglesias, os dejo con otra de sus canciones más favoritas, Hey.

0: Muy buenas. A veces el humor y la risa también pueden valer para tratar temas más serios. Ese es el caso de Joaquín Caserza, un artista multidisciplinar que a través de los podcasts, los libros y ahora los monólogos teatrales está recorriendo España y Latinoamérica, hablando sobre la salud mental. Este sábado volverá a Bilbao, al Teatro Campos Elíseos, con su obra Conversaciones con mi mente. Buenos días, Joaquín. Gracias por hacernos un hueco en tu agenda.
1: Muy buenos días y muchísimas gracias por llamarme y por invitarme.
0: ¿Cómo se te ocurrió unir humor y salud mental?
1: Pues yo con 23 años más o menos, yo antes jugaba al fútbol, era portero profesional de fútbol, aunque siempre digo que jugaba más de banquillo que de otra cosa, pero con 23 años me di cuenta que aquello no era lo que quería hacer. Y por primera vez me escuché y junté mis pasiones, que son el humor, la salud mental y la interpretación. Y a partir de ahí, pues empecé a grabarme vídeos, teniendo conversaciones con todo mi universo interno, pues con mi mente, mi ansiedad, mi cuerpo. Y bueno, se me ocurrió, pues eso, un poquito como siguiendo la brújula de la diversión y lo que era divertido.
2: Muy buenas, Joaquín. Soy Jorge.
1: Buenas,
2: Libros,
1: Jorge.
2: buenas, Joaquín. Libros, podcast, teatro. ¿Cómo empezaste?
1: Pues lo que empecé, pero primero de todo, fue haciendo unos contenidos en las redes sociales que fueron muy bien y se hicieron muy, muy virales porque creo que mucha gente le gusta hablar cada vez más de la salud mental, pero a mí me gusta hacerlo desde un lugar que no digo nunca a nadie lo que tiene que hacer, porque creo que la salud mental es tan compleja mínimo como seres hay en el mundo y por lo tanto yo a través del humor comparto una reflexión y después esas personas la reflexión la hacen suyas. Entonces primero salieron estos contenidos en redes sociales, de ahí nació el show, que es ese universo de vídeos pues en el escenario, que es donde lo que voy a estar haciendo este sábado en Bilbao. Y bueno, la idea del show es un poquito que mi mente no quiere hacer el show porque tiene miedo a qué van a decir, a si va a gustar, a si no va a gustar. Y después ya me contactó la editorial Grupo Planeta para llevar este universo a un libro. Y básicamente el libro es una historia de una persona que, cansada de intentar hacer todo para ser feliz, pues decide mantener una conversación con su mente para ver qué quiere ella, quién es y cómo puede aprender a relacionarse un poquito mejor con ella, ser más feliz o al menos pues reírse en el intento.
0: Vaya, o sea que en poco tiempo has llegado muy lejos. Estás recorriendo España y tienes varias fechas en Latinoamérica. Aparte de publicar el libro y estrenar el podcast, que ha sido todo un éxito, ¿no? ¿Te lo esperabas?
1: Pues la verdad es que no, ha sido todo muy, como dices, muy rápido, muy reciente. Yo el primer vídeo empecé hace 2 años y hace 2 años ha pasado todo esto. Y la verdad es que no, o sea, aún estoy como sorprendiéndome, adaptándome a la situación y bueno, sobre todo muy agradecido por el momento que estoy viviendo. No sé cuánto durará, espero que mucho tiempo, pero lo que sí es que le estoy disfrutando cada bolo, cada ciudad que estoy pudiendo descubrir, toda la gente que estoy pudiendo conocer. Ahora me voy a poder ir a Latinoamérica, Argentina y a México. Pues muy agradecido y para nada me lo esperaba. O sea, la intención no era esta, la intención era pasármelo bien y es bonito como a veces el éxito, bueno, el éxito cada uno lo llama como quiera, llega en consecuencia de hacer algo auténtico y genuino, creo.
2: Parece fácil, pero me imagino que habrá mucho esfuerzo detrás hasta llegar a este punto.
1: Sí, la verdad es que son muchas horas, pero también estoy muy agradecido porque es que me lo paso muy bien haciéndolo. Cuando estoy pensando en los guiones, en cómo crear nuevas cosas para el show, sí que es verdad que lo que es mucho trabajo y muy cansado es la gira, ¿no? Ahora yo estoy teniendo unos dos, tres bolos por semana en ciudades diferentes y muchas veces pues el gasto de energía de estar viajando no me permite rendir en otras áreas de mi vida al nivel que me gustaría. Y por lo tanto sí que hay un trabajo, sí que hay una gestión, pero yo siempre lo digo que me siento muy privilegiado porque si no, si el dinero no existiese en el mundo, seguiría haciendo lo que estoy haciendo.
0: Y hemos dicho que eres un artista multidisciplinar. ¿Es así? ¿Qué formación tienes? ¿Qué empezó primero? ¿Interpretación o psicología?
1: Bueno, yo psicología en sí no estudié. O sea, yo estudié 3 años de interpretación en Barcelona, en la Escuela Nancy Tuñón, Y muchas veces la interpretación no es un proceso terapéutico, pero te ayuda mucho a entenderte, a saber que, porque si no puedes jugar con una emoción, seguramente esté pasando algo con esa emoción y te permite pues el investigar, el pensar, pues, ¿qué me pasa con la tristeza? ¿Qué me pasa con la ira? Y yo tengo la suerte que mi madre es psicóloga, entonces desde muy pequeñito pues el autoconocimiento, la salud mental siempre ha estado muy presente. Y cuando yo con 23 años pues empecé la interpretación, también empecé un viaje de introspección a través del estoicismo, de la filosofía estoica, de la psicología conductual. Y bueno, al final, donde me siento muy cómodo, o sea, me encanta eso de artista multidisciplinar, al final lo que yo intento hacer es juntar dos mundos que parecen separados, pero que al final se parecen mucho. El arte y la psicología, creo que sobre todo la interpretación. A la hora tú de crear un personaje, tienes que entender al personaje, saber qué quiere el personaje, cuál es su motivación. Y ese trabajo que he hecho interno mío, lo puedo llevar después, me creo un personaje, como es el personaje de la mente, y cuando lo abordo como un actor, digo, vale, ¿quién es la mente? ¿Qué quiere la mente? Y eso me ayuda tanto a crear un escenario, a crear un show, como a entenderme un poquito mejor a mí mismo.
0: O sea, entonces, ¿por qué la salud mental? ¿Por qué la salud mental como tema?
1: Pues yo siempre desde muy pequeño siempre tenía claro que lo que quería era ser feliz. Y es lo que creo que todo el mundo quiere. Y desde muy pequeñito entendí que la salud mental te da las herramientas para llegar a eso, ¿no? O sea, es como es el destino y el camino es la salud mental. Y como he dicho, pues como mi madre es psicóloga, también he tenido la oportunidad de tener esas herramientas en mi casa. Entonces, al final, la salud mental para mí es la forma en la que llegas a, más que ser feliz, que ser feliz creo que últimamente se utiliza de formas muy diferentes, a veces se confunde con la emoción de la alegría, para estar en paz, para este ratito que vamos a estar vivos, pues que sea lo más agradable posible. Entonces, desde muy pequeñito siempre he querido ser feliz y el cómo me lo ha dado la salud mental.
2: Es un tema que sigue siendo un poco tabú. ¿Desde qué punto lo abordas? ¿Cómo lo tratas?
1: Pues yo creo que está siendo tabú. También es verdad que creo que desde el COVID un poquito menos, porque ahora si hablas de ansiedad, de síndrome del impostor o de depresión, de estrés, ya se empieza a entender lo que es. Antes creo que, sobre todo hace muchos años, no se podía nombrar lo que uno sentía. Hoy cada vez se puede nombrar más. Pues me siento así, es ansiedad, es depresión, lo que sea, y yo siempre lo abordo, como siempre digo, como no soy un profesional, yo nunca digo a nadie lo que tiene que hacer, siempre todo nace de una reflexión mía propia, que hago pues mi trabajo interno, de mis creencias, de lo que puedo hacer, de lo que no puedo hacer, y siempre eso después le doy un toque de humor y lo comparto. O sea, mi forma de hablar y abordar la salud mental nunca es más, diría, siempre son más preguntas que respuestas. Nunca respondo a alguien ni digo lo que tiene que hacer, sino que a través del humor y mi propia experiencia me gusta invitar a la gente a que se haga preguntas.
2: ¿Haces tú los guiones?
1: Sí, los hago yo, tanto del show, del libro, como de los reels de Instagram. Los hago yo y siempre nacen un poco todos de situaciones cotidianas de la vida, ¿no? De repente estoy conduciendo y me pasa un tío o una tía con el coche y le pito y me paso todo el día enfadado y de repente llego a casa y digo, a ver, ¿por qué estoy enfadado? O sea, de verdad, le estoy dando más poder a una persona que creo que ha hecho algo más que a mi salud mental y a partir de ahí pues ya empiezo a investigar y aprovecho de decir, vale, porque a lo mejor creo que yo tenía razón, pero no sé qué, y a partir de ahí pues de estas situaciones cotidianas son de donde me salen las ideas después para plasmarlo todo pues en el libro, en el show o en los vídeos.
0: Qué bien, y ya hemos visto que tienes éxito de público, pero ¿qué opinan realmente las personas con esos problemas de salud mental que te ven?
1: Pues hay mucha gente que viene con problemas de salud mental, me lo comunican y yo siempre lo primero que digo es acude a un profesional que te pueda guiar, ya sea un psicólogo, un coach, un terapeuta. Y bueno, de mi público es muy curioso. Yo tengo dos tipos de público. Yo tengo un público que ya le gusta mucho la salud mental y que muchas veces cuando voy al show yo pregunto, ¿quién viene aquí? Porque su psicólogo se lo ha dicho. Y es muy divertido ver cómo casi viene gente y en broma me dice que ha convalidado como terapia la horita y media de show. Y después tengo gente que simplemente va a reírse, que no sabe muy bien a lo que va, que es gente que quizás no está tan metida en la salud mental o no es su tema o por lo que sea de la vida nunca ha sido su tema. Y me gusta ver mucho cómo a través del humor mi show, mi contenido es una pequeña puerta para entrar al universo de la salud mental, porque a veces cuando alguien viene a reírse, pero de repente ve el show, hay gente que no le gusta, por supuesto, pero tampoco porque es algo muy concreto, pero gente que viene sin expectativas dice, oye, ¿y lo de meditar? Y oye, ¿y qué libro me podría empezar a leer? Y me gusta mucho cómo el humor a veces es una puerta de entrada también en la salud mental, que normalmente también es un tema más denso y de mucha profundidad y que no siempre es fácil. Entonces creo que el humor es una puerta a ese mundo muy, muy agradable.
2: Al fin y al cabo, tu espectáculo le viene bien a todo el mundo, ¿no?
1: Bueno, como he dicho, hay gente que por supuesto no le gusta, que esto es algo que estoy aprendiendo, porque al final es algo muy concreto, es una apuesta muy concreta de no es un show de humor, es un show de humor y salud mental. Por lo tanto, hay gente que viene pensando que es una cosa y por lo tanto no le gusta. Y bueno, la experiencia que tengo de la gente que viene, que sí que sabe a lo que viene, pues me gusta, creo que hablo, no me he inventado nada nuevo, simplemente me he inventado el cómo hablar de eso. Y bueno, yo siempre digo, si la gente se ha entretenido y se la ha pasado bien 1 hora y media, con eso ya me parece un objetivo increíble. Y si aparte de eso vuelven a casa con una pequeña reflexión sobre la relación que tienen con su propia mente, para mí eso me llena y me hace muy feliz. Entonces, bueno, la gente viene, ojalá se lo pase bien y además ojalá pues pueda llevarse alguna reflexión a casa.
2: Ahora estás en medio de una gira que pasa por Bilbao este sábado. ¿Qué les espera a quienes acudan a verte?
1: Bueno, pues les espera algo que creo que como mínimo es diferente, que es lo que me suelen decir. Y tengo la suerte de haber ido ya 3 veces a Bilbao, me ha encantado. Y a mí me gusta decir a la gente que venga, que venga sin expectativas, y creo que se lo van a pasar bien, y como me gusta decirlo también, van a venir ellos, porque una parte del show es para ellos, pero otra parte del show es para su mente. Entonces, durante todo el show es un poco una invitación a ver lo que te pasa y a ver qué piensa tu mente durante el show y a ver si puedes no hacerle caso durante un ratito para ser libre y pasártelo bien y incluso bailar y hacer un poco el loco. Entonces todo el show es un poquito es una experiencia de poner la atención dentro y ver qué es lo que ocurre y entender por qué ocurre.
0: Vale, y también nos ha llamado la atención tu video podcast. Tienen toques muy originales y a la hora de afrontar los temas. ¿Por qué ese planteamiento? ¿Qué opina tu mente de todo esto?
1: Bueno, si queréis, podéis hablar con ella, la llamo, siempre está disponible. Entonces, bueno, hola, ¿cómo estáis? Soy la mente de Joaquín, ¿no? Y bueno, yo creo que esto es todo un poco una mierda. O sea, quiero decir, todo esto que está haciendo Joaquín del show y demás, no vayáis a verle porque quizás va a ser lamentable y yo tengo miedo, honestamente, de que no guste, de que la gente no lo entienda, de que la gente no se ría. Y para mí hacer cosas así en la que te expones delante de tanta gente, al final es salir de la zona de confort y es algo peligroso. Y la mente es, estamos para eso, para siempre prevenir todos aquellos miedos. Es verdad que la mayoría de miedos nos los inventamos y que nunca existen, sí. Pero bueno, simplemente quiero decir eso, que las mentes hacemos todo lo que sea, no para que seas feliz, no, para que sobrevivas.
2: Otra disciplina en la que trabajas es la escritura. Has publicado un libro hasta ahora titulado No eres tú, es tu mente, en el que hablas de cómo la mente actúa en nuestra vida, en las decisiones que tomamos, cómo nos sabotea. ¿Nos los puedes explicar un poco mejor?
1: Sí, el libro inicia diciendo, Bueno, hay un protagonista que no tiene nombre, que el protagonista se llama el protagonista, porque creo que así mucha más gente se va a poder sentir identificada con él. Y creo que todos nosotros, al final, lo que no queremos es sufrir y queremos ser felices. Pero llega un momento que yo he vivido muy de cerca y que sigo viviendo, que es que parece que hagamos todo lo que deberíamos hacer y aún y así hay un vacío. Tenemos un trabajo, quizás tenemos una familia o vamos a terapia o mira, o no sé, o sea, siempre intentamos hacer todo lo mejor posible con lo que tenemos y con lo que sabemos, pero hay siempre como una sensación un poco de vacío, de insuficiencia. Y entonces la historia es que una persona que está harta de intentar hacer todo para ser feliz y no conseguirlo, después de haber ido a terapia, a hacer talleres, siempre dicen, el problema no eres tú, el problema es tu mente. Y por lo tanto decide hacer algo diferente, ¿no? Porque si hacemos siempre lo mismo, el resultado va a ser el mismo. Y decide mantener una conversación con su mente. La invoca y a través de esta conversación con ella, divertida y profunda, entiende quién es la mente, qué quiere la mente y cómo puede relacionarse con ella. Pero ve que en la mente no siempre están todos los resultados, que hay más cosas. Y por lo tanto después decide mantener una conversación con todas sus emociones, con la alegría, con la tristeza, con la ira, con el miedo. Y las emociones le explican al protagonista quiénes son, qué necesitan de él y cómo afecta la relación que tiene con su mente a sus emociones, ¿no? Porque las emociones al final son emociones primarias que responden al presente. Lo que pasa es que las emociones muchas veces no diferencian entre algo real que está pasando y algo que se está imaginando la mente. Y por lo tanto, en ese momento, cuando estoy pensando todo el rato, ¿y qué pasará? ¿Y si no puedo hacer esto? ¿Y si viene la factura? Y ya no sé qué, y no sé qué, y no sé qué. Al final el miedo se transforma en ansiedad, la tristeza se puede transformar en depresión, la ira en un estado y la alegría en una falsa sensación de tener que estar todo el rato agradando y gustando a la gente. Y después de tener esta conversación con las emociones le dicen que quien más sabe de todo esto es el cuerpo. Por lo tanto, decide mantener una conversación con su cuerpo, y el cuerpo le dice, bueno, que está enfermo por la sociedad en la que vivimos, en la que está lleno de pantallas, de estrés, de hacer poco deporte, y decir cómo todo eso le afecta. Pero el cuerpo también le dice que él también puede hacer mucho, que si tenemos una vida más sana, con hábitos más sanos, eso puede afectar nuestras emociones y por lo tanto también afectar a nuestro pensamiento. Y después el presente le deja tener una conversación con el presente, que es cuando estás con la atención en el presente, en lo que está pasando, no piensas en lo que fue ni en lo que será y realmente puedes estar presente. Ahí es cuando se abre el presente y tiene una conversación con él. Y al final de todo tiene una conversación con su mente, no para despedirse, porque no podemos echar a la mente de nuestra vida, sino para relacionarse un poquito mejor. Entonces, como un viaje, una historia de una persona que en medio de la historia también se enamora de una chica, y entre esta historieta yo también voy dejando reflexiones y ejercicios, por si la gente lo quiere hacer, pues cosas que yo he hecho pues en mi terapia, en los talleres que he hecho, también los pongo ahí como se llaman entre líneas, en entre líneas hay esos ejercicios que la gente puede hacer. Ese sería el libro.
0: Vale, muy bien, al hilo de eso que me comentas de la sociedad y tal, comenzábamos hablando de humor y de risa, pero ¿cómo está el mundo de complicado para tener una buena salud?
1: Pues bastante complicado, la verdad. Creo que cada vez más, aparte ya de los conflictos que hay, de las guerras que hay, siento que se ha creado un sistema en el que cada vez estamos más aislados, aunque compartamos tiempo, estamos más aislados, más con el móvil, más en producir. Y bueno, obviamente la salud mental, ese es un gran reto que tiene, ¿no? Y por lo tanto yo siempre digo, por un lado tenemos que hacer lo que dependa de nosotros, que es cuidarnos, por supuesto, cuidarnos, hablarnos bien, alimentarnos bien, pero por el otro creo que tiene que haber un gran cambio como sociedad, que es muy difícil hacerlo de forma individual. Yo por mucho que quiera estar bien, si después tenemos un sueldo que no nos permite llegar a fin de mes, es muy difícil. Yo siempre digo que la salud mental es un privilegio. Al final es como una pirámide y tienes que tener cubiertas. Seguridades, una casa, una alimentación, un entorno sano y por lo tanto la salud mental Creo que primero como sociedad tiene que cubrir y tiene que ayudarnos a la gente de esta sociedad a tener todo eso cubierto para poder enfocarnos en la salud mental. Así que mi respuesta sería esta, que sí, hay que hacer todo lo que dependa por nosotros, pero también hay que aceptar la realidad en la que cuando estás en modo supervivencia es muy difícil querer iluminarte, querer ser feliz si al final de mes te vienen alquiler y no tienes dinero. Por lo tanto, ahí estoy completamente a favor de que la salud mental es importante, por supuesto, pero tampoco hay que decir que todo es salud mental. Hay ciertas cosas básicas necesarias que deberían cambiar para poder ser cubiertas.
0: Vale, pues muchas gracias Joaquín por habernos atendido. Les vamos a recordar a nuestros oyentes que estarás el sábado en el Teatro Campos Elíseos de Bilbao y te dejo el micro abierto para que te despidas, para si nos quieres dar algún truco de última hora y por si quieres contarnos algo más.
1: Perfecto, pues bueno, lo que invitaría a la gente es que si le apetece venir, ahí estaré el sábado. Espero que sea una tarde muy divertida y que también pueda ayudar. Y la última cosita que me gustaría dejar aquí es que yo he estado muchos años enfadado con mi mente, ¿por qué soy así? ¿Por qué hago esto? Y al final a mí lo que me está ayudando mucho es a dejar de estar enfadado con ella y aprender a relacionarme, aprender a entenderla. Y bueno, pues el último mensaje que me dejaría es este, es que al final todos estamos haciendo todo lo mejor posible con lo que tenemos, con lo que sabemos, por lo tanto creo que nos debemos esa compasión y esa empatía hacia nosotros mismos.
0: Bueno, pues muchas gracias, Joaquín. Hasta la próxima.
2: Muchas gracias.
1: A vosotros.
2: Agur.
1: Gracias a
0: Agur,
1: vosotros.
0: agur, agur.
1: Agur.

0: En esta nueva ocasión, volvemos con vosotras con un nuevo tema, el bienestar ocupacional y el cine. El cine es un arte relativamente joven. Nació en París en 1895 de la mano de los hermanos Lumière. Desde entonces ha evolucionado bastante, incorporando sonido, color y tres dimensiones. Pasamos del cine mudo al cine sonoro, donde tiene bastante importancia las bandas musicales.
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0: Podemos hacer una comparación entre cine y la lectura, basándonos en que el espectador ver cine conecta con vidas distintas y historias, pero las ve y las escucha. Mientras que en la lectura hay que utilizar más la imaginación. También son distintos los medios que empleo para crear una película y escribir un libro.
2: Durante el desarrollo del cine, debemos destacar el avance e innovación de los efectos especiales y hoy en día los efectos digitales. Hechos por ordenador han revolucionado el cine tal y como lo conocíamos.
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2: Como en todo arte, se pueden destacar obras clásicas y en este caso directores de cine que han marcado un antes y un después en este séptimo arte. Aquí van algunos de ellos: Steven Spielberg, Martin Scorsese, Stanley Kubrick, Ridley Scott, Peter Jackson, Oliver Stone, Tim Burton, Brian De Palma, Sergio Leone, Francis Ford Coppola, Alfred Hitchcock, Roman Polanski o Robert Zemeckis. Y ahora algunas mujeres importantes en la dirección de películas: Alice Guy Blaché, Agnès Varda, Catherine Bigelow, Sofía Coppola, Chloé Zhao, Jane Campion, Greta Gerwig, Ava DuVernay o Celine Sciamma.
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2: Ahora os recomendaremos algunos de los compositores de música en películas más célebres y legendarios: Ennio Morricone, John Williams, Danny Elfman, Jerry Goldsmith, Howard Shore, Hans Zimmer, Alan Silvestri y James Horner.

Espero que os hayan gustado las recomendaciones de hoy. Podéis enviarnos vuestras recomendaciones sobre películas y directores, directoras, y también por qué el cine os parece una actividad que produce bienestar. A nosotros nos produce bienestar porque nos sumerge en unos mundos distintos al nuestro. 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Hasta la próxima. Agur.

Muy buenas. Ahora llega nuestro rincón cumpleañero. Aquí felicitamos a la gente de Buenamente, a nuestras compañeras y compañeros recién cumplidos.

Este mes de mayo han cumplido años Lucía, Nicky y José. Soriona, muchísimas felicidades y que este nuevo año os vaya muy bien. Os sonría la vida. Y para celebrar vuestros cumples, vamos con un poco de música. Esta canción fue número uno el año que nació Lucía. Es del grupo estadounidense Green Day. Se titula Wake Me Up When September Ends. Felicidades, Lucía, Nicky y José.

0: buenamente.
1: Hasta aquí nuestro programa Buenamente de este mes. Y ahora, para despedirnos, esperando que os haya gustado el programa, os dejamos con la última canción de Shakira. Se titula Die Die y amenizará el Mundial 2026, que, como sabéis, comienza el 11 de junio y se celebra en Estados Unidos, Canadá y México.

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0: Gabón nonosonikoa.
1: Gabón naizonikoa.
2: Gabón, gabón, Pepe sonikoa.
3: Gabón Luis sonikoa.
0: Madeja número
3: 49.
0: Madre mía, al borde de la 50.
1: Cha, cha.
3: Al borde, llegaremos este curso a la 50.
1: Cha, cha.
3: Empezaremos en septiembre con la 50.
1: ¿Qué pasará?
3: Bueno, lo que sí sabemos es que venimos de la 48. ¿Y qué sucedió
1: ahí? La secuencia
3: ahí?
1: La tenemos clara siempre aquí, ¿eh? Y que venimos de Antonia Jiménez. Mm. Antonia Jiménez sonicoa, no olvidemos.
3: Totalmente.
1: Que nos dio permiso para poder hacer esto.
3: Y Luis Sonicoa, recuérdanos cuándo podemos ver a Antonia.
0: 11 de junio, Jaias Dachuri, jueves 11 de junio, 8:30, Antonia Jiménez sonicoa en directo.
3: Una madeja, estábamos comentando, muy exitosa en
1: sí,
3: escuchas.
1: ¿Quién? Sí.
3: Es que las cosas como son, de repente nos metemos con el flamenco y pues sí, a la gente la interesa.
1: Mm-hmm.
3: ¡Qué pasada!
1: Va, mm-hmm. Y además teníamos también con ella a Carmen Chía, a Lourdes Pastor, a Rocío Márquez, un montón de... a Romero Martín.
3: Sí, sí.
1: Bueno. Mm-hmm. Qué interesante. ¿Y a dónde vamos?
0: ¡Buf! Cambio radical.
2: Nos vamos a los 90.
3: Viaje temporal.
1: ¿No? Qué fuerte, sí. Qué fuerte.
2: Nos vamos a nuestras infancias.
3: Nuestras adolescencias.
2: O sea, sí.
1: Al poliéster.
2: Al poliéster. Al brilli brilli del chándal.
0: Al éxtasis de la noche.
3: Al éxtasis de la noche, efectivamente.
2: ¡Qué pena que no se puedan ver las caras!
1: Sí, sí. Ni lo que piensa cada una.
3: Y también a las tardes con MTV.
2: Sí, claro.
3: También por ahí,
2: claro,
3: nos vamos.
2: Uh-huh.
3: Y en este caso, muchas de las canciones que os vamos a poner las habéis escuchado.
2: Ojo, yo diría que todas.
3: Yo diría también que todas.
0: Sí, sí.
3: Lo que pasa es que le vamos a dar otro toque, ¿verdad?
1: Escuchado y bailado y gozado.
2: Sí.
3: Sí,
2: sí. Pero yo estoy con Pepe Sonicoa, vais a alucinar, ¿eh?, con lo que hay detrás de todas estas canciones que hemos bailado y rebailado y sobre las que teníamos una idea, pues bueno, que resulta que no era así.
0: Eso es, no os vamos a descubrir tanto canciones nuevas, sino todo lo que pasaba por detrás y no lo sabíamos.
1: Uh-huh. Y de la mano de nuestra artista estambre, Gala.
3: Que es compa, que es una cosa maravillosa de haber descubierto. Que Gala está en nuestra trinchera.
1: Uh-huh. Total.
3: Y bueno, junto con

0: Gala, otros artistas que también tienen mucho que contar, porque bueno, pues gracias a un estilo que quizá nunca lo hubiéramos esperado, pues llegaron a nuestras vidas artistas de lugares como el Caribe, de Surinam, de Nigeria, afrodescendientes, y que nos trajeron sus ritmos y nos los incluyeron en nuestras vidas.
1: Bye. Es una maravilla de madeja. De Bye. Verdad, ¿eh? Lo digo súper convencida y creo que os va a encantar.
2: Pues ¿qué? ¿Empezamos?
0: ¿Le damos?
1: Empezamos.
2: Empezamos.

¿Quieres tener control del proceso creativo, pero en el mundo de la industria musical nunca tienes un control total? 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

La gente me ha traído de vuelta. Mis canciones se usan en manis feministas, protestas estudiantiles, el movimiento LGTBIQA+. Estoy feliz de que la gente encuentre alegría en mí.

0: Querida Naisónicoa.
1: Querido Pepe Sónicoa.
0: No sé si estamos en Ibiza, en una pecera o revisitando los mejores momentos de los 90 en nuestra vida.
1: Bueno, en realidad estamos en una pecera revisitando los mejores momentos, pero las ganas nos trasladan a Ibiza. Bueno, oye, así se vive, ¿no?
0: Querida comunidad, nos toca una madeja este mes en la que vamos a viajar directas a los 90.
1: Luces estroboscópicas, sintetizadores, pistas de baile, poliéster, mucho poliéster, seguramente más del que me gustaría, y una Europa que acababa de entrar en plena fantasía neoliberal.
0: Pues con estos datos, Naisónicoa, hoy solo puede tocar hablar de Eurodance.
1: Ese género que durante años fue tratado como música menor, demasiado comercial y demasiado hortera. Y quizá precisamente por eso merece una madeja.
0: Porque muchas veces lo que la cultura hegemónica desprecia termina convirtiéndose en refugio colectivo.
1: Así es. Y para empezar este viaje había un artista inevitable, una canción inevitable y uno de los mayores himnos populares de las últimas décadas.
0: Estamos hablando de una inevitable, una imprescindible, querida Naisónicoa. Hablamos de Gala. Oh, yeah.

0: que es un temón esto,
1: Europa entera vibrando con esta italiana.
0: Sí, es una cosa.
1: Bueno, es que es escuchar 2 segundos y el cuerpo ya se empieza a mover de una manera.
0: Pero literalmente, o sea, porque no nos podéis ver, pero estamos aquí. Vamos, en plena rave. Vale, y es que esto también es importante decirlo, porque al final el Eurodance no siempre fue legitimado por la crítica, pero sí que fue habitado por la gente, ¿no? Que es un poquito lo que nos está pasando a nosotras. Por cuerpos jóvenes, por espacios queer, por fiestas populares y, en definitiva, por quienes encontraban en la pista un lugar donde desobedecer un poquito la realidad, ¿no?
1: Y en medio de todo esto aparece el Freed From Desire. Es una canción publicada en el 96 y convertida desde entonces en himno absoluto de media Europa.
0: Pero aquí viene la trampa, porque casi siempre encontramos trampas, y es que resulta que durante muchísimo tiempo se leyó como una canción vacía, ligera y puramente festiva.
1: Y la propia Gala lleva años diciendo, queridís, perdonad, pero la canción iba de otra cosa, se puede bailar y se pueden decir cositas, y mi canción lo intentaba.
0: En entrevistas recientes, por ejemplo en The Independent, explica que escribió el tema viviendo en Nueva York, observando las desigualdades brutales de la ciudad y la obsesión constante por el dinero, el éxito y el consumo.
1: De hecho, ella misma define Freed From Desire como una Fight the Power Song, una canción contra el materialismo. Porque claro, la letra igual lo suena, y lo deja muy claro. My love has got no money, he's got strong beliefs. Vamos, que se enamoró de un anticapi. Como nos ha pasado a todos, ¿verdad, querida?
0: Nos ha pasado.
1: ¿Hay algo que quieras compartir con la comunidad?
0: Sí, bueno, a ver, es que justo estábamos aquí cotilleando antes, ¿no? Y bueno, pues Pep me ha dicho, oye, ¿a ti esto te ha pasado? Y he dicho, pues mira, sí, no en el plano de la vida real, ¿no? Ya. O sea, no en mis relaciones reales.
1: Tampoco estabas en Nueva York viviendo el capitalismo más salvaje, pero...
0: Claro, claro, yo estaba en Portugalete haciendo mis cosas, ¿no? pero sí que me ha pasado un poco pues como en otro plano, ¿no? Y esto que os voy a contar, pues bueno, a ver, los chicos del maíz, eso, igual ubicáis el grupo... Sí. Bueno, pues a mí esto me ha pasado con Nega.
1: Oh, diosas.
0: Con Nega me ha pasado, sí. O sea, reconozco que hubo una temporada en la que yo andaba como muy fuerte con eso. Y recuerdo que escuchamos, pero no juzgamos. No,
1: totalmente. De hecho, yo veo tu Nega y yo sumo. Yo no tengo un nombre popular que contar, pero yo sí puedo decir que a mí esto me pasó de quedarme embelesado y decir, Dios mío, no le preocupa nada de lo que le preocupa a la peña. Ay. Y eso me encantaba.
0: Tiene un punto súper potente,
1: sí.
0: Eso.
1: Sí.
0: Bueno, vale, esta frase que nos ha leído Pepe, que yo no voy a repetir porque está en inglés y es una cosa como un poco loca, no es una frase romántica sin más, o sea, al final es una crítica bastante directa a la idea capitalista de que el valor de las personas depende de lo que poseen.
1: La canción plantea otra posibilidad, que quizá la libertad no está en acumular deseos, sino precisamente en liberarse de ellos. Y claro, cuando entiendes esto, pues el tema cambia completamente.
0: Porque de repente este hit Eurodance noventero se convierte en algo mucho más incómodo, casi en una contradicción andante, ¿no? Una canción antimaterialista convertida en un éxito masivo dentro de la industria musical global.
1: Un éxito masivo que no llegó a los bolsillos de nuestra querida artista Estambre. Vamos a hablar un poco de la industria. La historia de Gala también es bastante reveladora y por eso, bueno, por sus dotes artísticas y por la historia que nos ayuda a plantear, es la artista estambre de esta madeja. Aunque tenía uno de los temas más famosos del planeta, eso no significó que tuviera el control sobre su propia carrera. Más bien, al contrario.
0: Sí, ella misma ha contado en distintas entrevistas que firmó contratos abusivos siendo muy joven, que no tenía herramientas para entender cómo funcionaba la industria y que durante años perdió control sobre su obra y sobre sus ingresos. Y esto, de alguna manera, bueno, lo hemos vivido ya por aquí.
1: Sí, mientras Freed From Desire sonaba en discotecas, anuncios y estadios de medio planeta, ella seguía peleando por recuperar derechos de su propia música. A mí me hacía mucha gracia en una entrevista que ella decía, sí, sí, my love has got no money, pero yo un poquito de money ya querría por esto que he compuesto. 20 años esperando a ver algún eurito.
0: Que del aire no vivo, ¿no? Vale, lo que decíamos, pues aquí aparece otra vez algo, ¿no? Y que además guarda relación con lo que os contamos en una madeja anterior sobre Sister Nancy, ¿no?
1: Otra imprescindible.
0: Efectivamente.
1: Gala es la Sister Nancy del Eurodance.
0: Eso es.
1: Quedaros con este
0: Eso es, eso es. Y bueno, es algo que nos interesa en esta, bueno, en madeja sónico en general, ¿no? La diferencia entre visibilidad y poder.
1: Porque tener éxito no siempre significa tener autonomía, especialmente siendo mujer dentro de la industria musical. De hecho, Gala también ha hablado del edadismo y del machismo en el pop. En una entrevista para Rolling Stone, Italia decía algo bastante contundente. Para las mujeres que hacen pop, parece estar prohibido envejecer.
0: Claro, y es que esto es como muy estructural, ¿no? Porque la industria musical consume cuerpos femeninos mientras son jóvenes, deseables y rentables, pero no les permite crecer, transformarse o envejecer en sus propios términos.
1: Y por eso hay otro gesto suyo que nos parece importante traer hoy aquí, porque después de todos esos conflictos con la industria musical, Gala terminó creando su propio sello discográfico. Y el nombre, pues nos hace quererla todavía más. Matriarchy Records.
0: Es que, qué maravilla. Claro, aquí pasó algo curioso, ¿no? Con este tema del que estamos hablando, con Free From Desire, que claro, de repente dejó de pertenecerle únicamente a la industria y la canción se la empezó a reapropiar la gente.
1: Por aficiones del maldito fútbol moderno, el na na na na na na na es otra versión del lo lo lo lo lo lo lo, pero es verdad que también se ha escuchado en manifestaciones feministas, en marchas LGTBIQ+, en protestas pro derechos en general. Y nos parece muy bonito porque es verdad que podía haber quedado como un tema propio de M80 o Europa FM, es decir, del olvido.
0: Sí.
1: Pero las canciones cambian porque los cuerpos las cantan, la gente la trae y como la propia Gala decía en las frases del inicio, la gente ha querido que yo vuelva y ella ha podido volver siendo más dueña de su propia carrera musical gracias a ese sello que ha creado. Al final, la industria no ha podido controlar totalmente la vida de esa canción y es una canción que terminó escapándose de la industria para convertirse en algo colectivo.
0: ¡Qué maravilla!
1: Ahora sí, cuando la escuchemos podemos pensar que unos centimitos le llegan a más centimitos a través de Deezer que a través de Spotify.
0: Ya ves. Bueno, ahora sí que sí vamos a escucharla y seguro que a partir de ahora ya no la vamos a escuchar de la misma manera.
1: Os dejamos con Gala.
0: Free From Desire.

0: Bueno, Pepe, Sonicua, sigamos deshilachando madeja, ¿no? Porque hay varias cositas que todavía tenemos que apuntar, ¿no? Para hacernos una idea de lo que supuso el Eurodance.
1: Pues vamos a empezar por lo básico. Cualquier búsqueda superficial que hagamos sobre el Eurodance, hay un grupo que sí o sí va a salir en el podium de los artistas más significativos. Y te puedo asegurar, Naisonicua, que le he dado unos cuantos reels de en Instagram de lo mejor del Eurodance. Y digo, por Dios, que no se nos escape nadie, no vaya a ser. Y efectivamente, vamos por buen camino, porque vamos en la siguiente parada a un imprescindible. ¿De quién hablamos? Snap.
2: Oh, yes.
0: ¿Que por ese nombre todavía no os viene nada así a los oídos? A ver si ponemos este fragmentito.
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0: Bueno, si nuestra artista estambre nos situaba en Italia, bueno, le conocíais, ¿verdad? No sé si os pasa como a mí, que yo escucho eso y me voy a la casa del príncipe de Bel-Air. Los recuerdos los tengo así fusionados, hay una sinapsis ahí entre una cosa y otra. Bueno, antes veíamos Gala, nos situaba en Italia, el proyecto Snap nos lleva directamente a la escena alemana de Frankfurt.
1: Así es, los productores Luca Ancelotti y Michael Munzing impulsaron este proyecto que se convirtió en emblema del incipiente Eurodance de los años 90.
0: Y ellos no las tenían todas consigo, sabían que lo de hacer música dance en Alemania no tenía mucho tirón comercial, pero vamos, ni en Alemania, ni en Italia, ni en Países Bajos, a nivel de industria musical que exportara más allá de sus fronteras melodías, no era algo que hasta ese momento se hubiera dado de manera masiva, y siendo conscientes de eso, lo que hicieron fue cambiarse sus nombres.
1: Así es.
0: Pues como hacemos nosotras, que por ponernos Sonicua pensamos que la cosa va a mejorar.
1: Y no, spoiler, no.
0: Pero vamos a ver, claro, Luca Ancelotti debe ser que para la Fórmula 1 viene muy bien, pero para hacer dance no, no tanto. Entonces, ¿por qué nombres se los cambiaron a Sonicua?
1: Es que yo me he quedado tiesa con este dato, ¿eh? O sea, yo esto lo desconocía. Que es que resulta que dejan de lado, como dice Pepe Sonicua, sus nombres, Michael Munzing y Luca, y se hacen llamar Benito Benítez y John Virgo.
0: A mí lo de Benito Benítez, ¿tiene? Es decir, que vieran venir ya que Don Benito era un nombre que podía traer éxito, porque yo digo, déjate Luca, porque si piensas que Benito Benítez... Bueno, al final fue Snap. La marca con la que consiguieron explotar la propuesta.
1: Por lo que sea también, ¿eh? Por lo que sea, que igual de ingenio tampoco iban sobrados, se te digo.
0: Bueno, el caso es que sí que se percibe como había cierta sensación de inferioridad cuando hablamos de una industria musical dentro de las propias fronteras europeas. Había también una Europa del Sur en términos de industria musical y necesitaban despojarse de ella, despojarse de los posibles prejuicios del público para que música que estuviera hecha fuera del circuito inglés-irlandés, pues tuviera cierto nivel de escucha. Y bueno, pues no le fue mal.
1: No, de hecho es que no solo consiguieron abrirse a sí mismos el mercado, sino que también lo hicieron para otras tantas bandas del dance, techno, house, que se arrimaron al paraguas del Eurodance.
0: Y querida Naisónicua, no sé si me atrevería a decir que estamos a punto de hablar de un detecto Eurodance.
1: No me lo creo.
0: Pero hay ciertas pistas que por lo menos el Eurodance originario cumple.
1: O sea, ¿tenemos un Eurodance Detector?
0: Tenemos Eurodance Detector. Detector, bueno, Eurodance, bueno, en el orden en el que ustedes quieran.
1: Bueno, vamos con ello.
0: Vete diciendo características.
1: Grupos dúo.
0: Estamos hablando de que suele haber un tipo rapero más una mujer cantante que aporta el componente melódico.
1: Uh-huh. Música urbana, con bases electrónicas, unas bases que nos llevan a la creación de paisajes... que no llevan a la creación de paisajes, sino a la pista de la disco.
0: Es el encuentro del dance con el hip hop.
1: Escenas distantes que unían la escena electro de los búnkeres de Berlín con las voces afroamericanas del soul estadounidense. Ahí es nada.
0: Y de propuesta en cuanto a las letras, pues se acercaban más a la parte dance, es decir, más evasión que denuncia. Esto es lo que crearon Snap y después le siguieron To Unlimited, Culture Beat, La Bush. Algunas de estas bandas saldrán después en el resto de la madeja y podréis comprobar cómo estos grupos dúo, en los que se van simultaneando la voz melódica con las estrofas rapeadas, es algo muy característico, mientras de fondo tenemos las bases electrónicas.
1: De hecho, os vamos a poner una canción que refleja a la perfección esta fusión de hip hop, dance, R&B y techno, juntando lo más característico de la escena afroestadounidense y la electrónica centroeuropea. Hablamos de un himno.
0: Hablamos de Rhythm. 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Bueno, claro, os habíamos dicho que el grupo Snap estaba formado por dos productores y lo que hacían ellos era, para cada una de las canciones, buscaban cuáles eran los artistas con los que querían colaborar. Y en el caso de esta canción, fue la cantante Thea Austin, que, bueno, rápidamente después ya tuvo su propia carrera musical sin desligarse del soul y estaba rapeada por Turbo B, que él sí que apareció en muchas más canciones de Snap.
1: Como la propia tía Austin dice, para mí fue un matrimonio perfecto de música y voz. La gente quería una canción como esa en aquel entonces, algo para iniciar su día, liberarnos. Fue una época en la vida en la que la gente estaba siendo liberada, como en Sudáfrica o para la comunidad LGTB, bueno, en los Estados Unidos, y la canción representa esta liberación para muchas personas.
0: Pues vamos a revivirla. Vamos con Snap.
1: Rhythm is a Dancer.

0: Dale, Pepe Sónico, vamos a seguir dándole a esta madeja, porque todavía nos quedan muchos recuerdos que desbloquear.
1: Por ejemplo, te iba a decir, para mí recuerdo desbloqueado ahora mismo es el del videoclip de esta canción, que me acuerdo, claro, estamos en plena época MTV, y me acuerdo que el videoclip de esta canción me impresionó. Yo creo que todavía estaba en el instituto, y eso es Let a Boy Cry, y bueno, pues a su manera, Gala presenta en el videoclip como masculinidades disidentes, bueno, que pueden ser chicos que comen de un mismo bote de palomitas, o algún chico maquillándose, o un hermano que le da un beso a otro, bueno, hay como distintas escenas, y me acuerdo que me pareció muy, muy guay.
0: Claro, ahora, todo lo que sea desobedecer el género, ¿verdad? Nos encanta.
1: Bueno, hemos hablado ya de uno de los grupos pioneros, hemos hablado de Snap y seguimos en estas fases iniciales del Eurodance. Vamos a hablar de otro de los pioneros, en otro de esos artistas que harían saltar el Eurodance Detector, del que antes dábamos unas pinceladas, porque cumplen paso a paso todo lo que los inicios del Eurodance pedía a los grupos que se querían enmarcar en ese estilo.
0: Uh-huh. Eurodance, pero del puro. Hablamos de
1: Doctor Alban. Alban en Guapa nació en Nigeria, pero ya en sus jóvenes 20 se fue a vivir a Suecia.
0: Allí estuvo por el día trabajando de odontólogo, de ahí su nombre artístico Doctor Alban, que en realidad tampoco es tan artístico, ¿no? Y los fines de semana de DJ, dejando a la banda loca con los momentos en los que se ponía a rapear mientras seguía poniendo house.
1: Claro, porque pensemos esto, que es una, imaginarlo a mí me parece una maravilla. Estaba ahí Doctor Alban, generalmente pinchaba en un local que se llama Alphabet Street, un pequeño local de Estocolmo, y ese momento fue clave para el inicio del Eurodance, porque él le daba por rapear encima de la música dance, la gente se quedaba flipando y aquello pues creció un poquito.
0: Claro, es que además por aquel entonces todavía no se había recogido algo así en formato físico, ¿no? Rap y house al mismo tiempo. Pero es que él lo hacía en vivo, y con tanto éxito que hubo que ponerse manos a la obra para editar su primer disco.
1: Y parece que no solo gustó a la gente que estaba ahí en el Alphabet Street en Estocolmo, parece que gustó a un poquito más de gente, porque Doctor Alban, 5 millones de discos vendidos en los años 90. Sabéis que no nos da mucho por hablar de cuántos discos se vende, pero es que creo que Doctor Alban no está bien ubicado en la historia de la música comercial, porque es una pasada la manera en la que arrasó, es una cosa totalmente singular.
0: Sí, sí. Vamos a abrir otro tema también, porque también es igual de diferente, ¿no? De singular, y es algo que ya ha sobrevolado esta madeja y lo seguirá haciendo durante las próximas paradas.
1: Os vamos a ir diciendo algunos de los nombres, algunos han salido ya, otros os sonarán, de gente que no estaba en una segunda fila en el Eurodance, que fueron creadores, imágenes visibles y referentes del Eurodance, y os vamos a ir diciendo de dónde venían. Por ejemplo, ya hemos dicho, Doctor Alban,
0: Nigeria,
1: Thea Austin, que ya os hemos comentado, colaboradora y cantante de Snap,
0: afroamericana.
1: Ya os hablaremos, pero las intérpretes de Corona, tanto Jenny B como Olga de Souza,
0: pues hija de senegalés y afrobrasileña, respectivamente.
1: La cantante de La Bush, el cantante, perdón, de La Bush, Lane McRae,
0: afroamericano.
1: Hideaway, What is Love, Baby Don't Hurt Me, Don't Hurt Me,
0: Trinidad y Tobago,
1: True Unlimited,
0: de origen surinamés.
1: Pues esto, Naisónicoa, ¿de qué nos está hablando?
0: Pues nos habla de una comunidad de personas procedentes de diferentes puntos de la diáspora afro, ¿no? Racializadas, que crean su propio espacio en el seno de Europa, ¿no? Y que además consiguen tener una visibilidad y un éxito únicos, del que nos cuesta encontrar otro ejemplo parecido realmente, ¿no? Antes lo comentábamos, o sea, creemos que estamos ante algo que es único, ¿no?
1: Sí, y bueno, por un lado nos apetece visibilizarlo porque llama la atención todavía en la época actual. Y recordemos que en esa época, en los años 90, la mayor industria musical europea era el Britpop, lleno de chicos que ponían caras de chicos malos, blancos, sin muchos problemas para viajar porque con sus pasaportes tenían las puertas abiertas del mundo entero. Y junto a esto, nos parece guay visibilizarlo y al mismo tiempo, Naisónicoa, tú antes lo traías cuando hablábamos de Gala, no es lo mismo visibilidad que poder. Aquí había visibilidad, pero quizá no podemos decir lo mismo del poder.
0: Claro, sí. El Eurodance, además, en esta fusión de electrónica y ritmos urbanos tradicionalmente vinculados a comunidades afro, lo que hizo fue permitir un cambio, ¿no?, en los referentes habituales y situar a la comunidad en la vanguardia de la música hecha en Europa, ¿no?
1: Sí, muchas veces es verdad que detrás de estos proyectos había productores blancos, ya de varias generaciones europeas detrás de ellos, y sí que por la necesidad de contar con la gente que había trabajado ya estos ritmos que ellos querían fusionar, de ahí venían estas invitaciones, con algunos ejemplos que, digamos, difieren un poco, como el caso de esta parada de Dr. Alban, que en su caso ningún productor le llamó. Él fue el que se creó su propia imagen a través de estas sesiones rapeadas que hacía en Estocolmo, y que él trajo a su añorada África, la que siempre decía que echaba mucho de menos y que estaba presente en muchas de las letras de las canciones que traía en sus discos.
0: Pues vamos con su temazo estrella, ¿no? It's My Life, canción que, además de esta reafirmación de la libertad individual que se repite como mantra, se apunta a una apertura, ¿no?, de miras en el encuentro entre culturas y abandonar los prejuicios en los proyectos vitales de las demás.
1: Pues unos temitas que parece que hoy también está muy bien que los escuchemos. Así que, como nos viene pasando en esta madeja, vamos a intentar escuchar esta canción que hemos escuchado ya varias veces con otra mirada, con otros oídos, ahora que ya tenemos el contexto de lo que hay detrás. Vamos con Dr. Alban.
0: It's My Life.

0: Y seguimos en esta clase de spinning, inmersas en este revival de los años 90. Mira, la Isónica. Subimos la cuesta.
1: Es que es tal cual. Venga, va. Vamos a seguir indagando, ¿vale? En canciones que marcaron un estilo, el Eurodance, una época, la de la juventud de la generación X, ¿no? Educada musicalmente a través de la MTV, y una manera de celebrar la vida y, por supuesto, la noche.
0: Bueno, hay un tema que es emblema del Eurodance, vamos a decir del Eurodance tardío, porque también decir que esto es Eurodance, el Eurodance Detector no sonaría al poner
1: esta canción. No pasa la prueba, ¿no?
0: No pasa. Porque bueno, ya ven, vamos a ver que no conserva la dupla de voz soul más voz rapeando, donde ya las bases techno house se difuminan en unos ritmos que simplemente son ya más dance, ya no se crean tanto esas atmósferas, ya es, bueno, pues mucho más baile, fiesta, diversión y menos atmósfera. Es decir, es todo más comercial, es todo de un espectro más amplio y efectivamente, así fue, porque el temazo que os vamos a poner, pues es una cosa... que la gente ya nace sabiéndosela.
1: Es, como dices, un temazo, un temongo, un temorrio, como lo queráis llamar, y estamos hablando de Rhythm of the Night.
0: No porque aporte gran cosa volver a escucharla por enésima vez, no ese es el motivo por el que los vamos a poner, sino porque queremos hablaros del artista que hay detrás de esta canción.
1: Y cuando decimos detrás, estamos diciendo detrás. O sea, estamos utilizando esta palabra en todas sus dimensiones. Vamos a ello.
0: Bueno, todas recordamos lo que viene siendo esta canción, ¿verdad?

0: Bueno, pues esta fantasía, que ya ahora mismo tengo delante el videoclip, no sé si lo recordáis, pues una mujer joven y dicharachera con muchas trenzas que está en un parque de atracciones en una ciudad iluminada, pues esta maravillosa mujer no es la que canta.
1: Es que resulta que la artista que sale en ese vídeo es Olga de Souza, que es una cantante brasileña, ¿no?, que se sumó al proyecto Corona por invitación del impulsor, ¿no?, de este proyecto, el italiano Francesco Bontempi.
0: Que, por cierto, Naisónico se cambió el nombre. Porque Francesco, pues te viene muy bien cuando vas a hacer, pues no sé, una película en la Costa Amalfitana. Pero no te viene tan bien cuando quieres impulsar el Eurobeat Eurodance.
1: Claro, pasa lo mismo que con los productores musicales, ¿no?, de los que hemos hablado antes, Benito Benítez y todo esto, ¿no? Pues claro que por lo que sea, como que no estaban muy bien recibidos, ¿no?, esos orígenes en el mercado. Entonces dicen, bueno, pues vamos a cambiarnos el nombre.
0: Bueno, veis que Francesco nos da para hablar, pero es que ya lo de Olga de Sousa nos da para hablar todavía un poco más. Recordemos, la mujer que se sumó al proyecto, pero no para cantar. Y ella es cantante, quiero decir, ella canta bien, pero...
1: Es que es tremenda la historia. Sí. O sea, es que resulta que la verdadera cantante, la que puso voz a estos temas que sirvieron de, puen-

0: ganado el Festival de San Remo y ha podido, bueno, hacer la carrera que ha querido sin que la industria le marcara el ritmo.
1: Bueno, y seguro que os estáis preguntando, a ver, a cuento de que esta mujer decidió poner la voz, pero no el cuerpo, ¿no? Con el consecuente éxito que te puedes llevar, ¿no? Cuando pones voz y cuerpo de una, ¿no? De un hit de las dimensiones de The Rhythm of the Night.
0: Pues hay quien dice que no cumplía estrictamente con los cánones estéticos para poder triunfar. Hay quien dice que ella no quería soportar la presión escénica que iba a implicar un éxito como el que se veía venir. Pero bueno, lo que nos ha dejado así como más tranquilas es saber de primera mano qué es lo que le llevó a dar un paso atrás, un paso consciente para explicar por qué ella no quería ser la imagen de esta canción. Vamos a escucharla.
2: Here today.
3: Thank you for having me.
2: Hey, so to walk us through your big hit from Corona, Rhythm of the Night, and how did that come about?
3: At the time, I was in my 20s, and I was singing a lot of studio dance tracks, a lot. That was the time, that was the 90s, the time where Eurodance was pretty okay. And so I was doing a lot of studio work, and that song in particular happened to just be very much liked.
2: Wow, it's huge. Number one in Italy, number two in the UK. It went worldwide.
3: Yeah. It was a pretty lucky experience, I would say. Very nice results.
2: Yeah,
3: so
2: absolutely.
3: So
2: good. Yeah, into that. So the music video for Rhythm of the Night, is that you on the front there?
3: No, it's not me on the front there. My voice is there, but my face is not there. Why? Because it was very clear to me back then when the song started to sell a lot of records really quickly, that if I would have attached my face, my image to that, to that song, to that project in particular, that would probably be what I was going to do for the rest of my life.
2: Ah, I see,
3: and,
2: yes.
3: And I chose freedom over attachment to material things. Is that too mindful?
2: Well, that's cool. No, that's brilliant. No, yeah.
3: I just decided to just use that to do whatever else I wanted to do.
1: Aunque quizá hubo muchos factores, ella lo narra como una decisión personal. No quería quemar su carrera, no quería que la fama le encasillara, porque todavía tenía mucho por hacer y quería convertirse, y no quería convertirse, en caricatura de su propio éxito.
0: Pues en estas casi 50 madejas que llevamos hemos visto historias de todo tipo. Hemos visto múltiples tipos de violencias a los que somete la industria a mujeres que hacen música en muy diversos estilos. Hemos visto diferentes maneras de defenderse en una industria musical salvaje. Pero de verdad que creemos que, como la historia de Jenny y Bee, no hemos encontrado nada. Ese coñamen que dice esto va a petar el mundo y por lo tanto no quiero participar.
1: Joder, es que
0: tú ponme el micrófono, pero que yo quiero vivir tranquila, quiero disfrutar.
1: He venido a divertirme, ¿no?
0: My love has got no money, she's got strong beliefs. Esa, la canción de gala era para Jenny B.
1: Eso es, sí. Ahora mismo sí que es posible escuchar en directo a ambas, ¿no? Tanto a Jenny B como a Olga de Souza, que por cierto, como decía antes Pepe Sónico, es que, o sea, no penséis que Olga es solo una cara bonita, porque es que también canta muy bien. Bueno, y ambas andan cantando en escenarios revival, ¿no? El temazo que ambas, de una manera distinta, defendieron en su día.
0: Pues os queremos poner una versión en directo, una versión para que la gocéis, como se lo goza Jenny B, cantándola de manera libre, sin presión, dejando que la melodía y la creación artística sea lo que impera y no la presión de la industria. Vamos a escuchar a Corona, pero ahora sí, con Jenny B.
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0: Gabón, Tutti Frutti Maitiak.
1: Gabón, Luis Sónicoa.
0: Gabón, Pepe Sónicoa.
1: Creo que hacía mucho que no estábamos juntis en Tutti Frutti.
0: Últimamente está más con Nonosónico y Naisónicoa.
1: Y no hay cosa que me parezca mejor.
0: Aquí son las intrahistorias. Y quien no escucha las tomas falsas se pierde. Porque Pepe Sónicoa antes ha dicho una barbaridad.
1: Que no vamos a repetir. Luis Sónicoa, ¿qué madeja? La madeja número 49.
0: Eurodance.
1: ¿Qué te ha parecido?
0: Pues un no parar de bailar.
1: Y
0: menos contexto y más música.
1: Ya, bueno, pero cállate que a mí me ha parecido que ese contexto me hace mirar las canciones que ya conocía de una manera muy distinta.
0: Total, total. Totalmente de acuerdo. O sea, ahora cuando escuché Free From Desire, después de conocer la historia de Gala y de cómo se la liaron los productores, digo, me la bailo con mucho más gozo, claro que sí.
1: Porque Gala es de las nuestras.
0: Yes.
1: Y eso mola mucho saberlo.
0: Sí, sí. Y saber que todo esto no es solamente diversión, todas estas historias que hay detrás, pues le da sentido a las pistas de baile.
1: ¡Hombre! Que es lo que buscamos cuando vamos a las pistas de baile. Más sentido en la vida. Y te nos traes a alguien que también es de las nuestras.
0: Pues sí, os traigo a alguien que conoceréis el nombre por el cartel, lo conoceréis sus canciones porque las habéis bailado, pero vamos a contar su historia.
1: Pues vamos a ello.
0: ¿Empezamos?
1: Empezamos.

0: Pues seguimos hilando esta madeja en Tutti Frutti con este temazo, exitazo del Eurodance, Eurodance, y que seguramente muchas de nuestras oyentes hayáis bailado en alguna pista, disco, bar o en el salón de vuestra casa.
1: Y es que es una canción que cuando hablamos, le hacemos búsquedas del Eurodance, la identifican como la canción más abiertamente LGTBIQ+ del Eurodance. Y vamos a ver,
0: súbele,
1: ¿no, Sónico?
0: Súbele, súbele.

0: Bueno, You're Free, probablemente la habéis bailado, la habéis cantado, pero ¿sabíais cómo se llamaba el artista que cantaba este temazo?
1: ¿De quién hablamos, Luisónico?
0: Hablamos de Ultranate.
2: Oh, yeah.
1: Bueno, artistaza nacida en Baltimore, en los States, con más de 30 años de carrera musical.
0: Recuerda cómo de adolescente aterrizó en una disco por casualidad y escuchando el dance de la pista vivió una noche increíble que ella define como completamente inconsciente.
1: Yo también he vivido noches completamente inconscientes en la disco.
0: Y también te has enganchado al género.
1: Así es, compañero. Podríamos decir que Ultranate aterrizó en una disco y una disco de ambiente.
0: Así es.
1: Porque desde el inicio ella estaba vinculada a los ballrooms, pero vamos a hablar de ello. Artista con 8 álbumes a sus espaldas y con temazos que seguro que habéis bailado.
0: ¿Creéis que no conocéis temas de ella? Seguramente habréis bailado y cantado este Free, pero también habéis cantado y bailado Automatic, bailado y cantado Found a Cure o este otro temazo que vamos a cambiar y del que Nonosónico nos lo va a pinchar desde la pecera.

0: Pues sí, querida comunidad sónico, estáis escuchando una canción que habéis escuchado 20.000 veces y que por fin sabéis que es de Ultranate. Una mujer que se ha curtido en los ballrooms de Estados Unidos, siempre vinculada al movimiento LGTB, y no es casualidad que cuando se hizo la banda sonora de esta peli, la peli Estudio 54, se le eligiera a ella.
1: Porque esta canción es banda sonora de Estudio 54. ¿Qué es Estudio 54, Pepe Sónico?
0: Pues un local que sigue vigente en Nueva York, un local muy importante en la escena LGTBIQ+, que es verdad que no era solo del colectivo, era un espacio mixto en el que el colectivo, la comunidad, se sentía, bueno, podríamos decir, relativamente libre para vivir la noche, y ahí también estaba nuestra querida Ultranate.
1: Hay una peli que no fue muy exitosa, aunque Pepe se la ha tragado.
0: Yo, Peck, con Estudio 54, porque Ryan Phillip me lo veía todo.
1: Todo. ¿Tú te tragas?
0: Todo Ryan Phillip, a ser posible.
1: En fin, artista posicionada como parte de la comunidad.
0: De hecho, ella dice que es parte de la comunidad.
1: Así es, y también adorada por gran parte de la comunidad.
0: Hay como un amor recíproco, es curioso porque no veíamos que se identificara con una de las letras, ella se siente parte de la comunidad y ella en muchos momentos se define como aliada y como parte.
1: Así es, y de hecho, bueno, estos temazos han sonado en directo, con su voz en directo en el Pride de Madrid, Maspalomas, Brighton, etc.
0: En el de Chicago.
1: En el de Chicago.
0: Sí, que bueno, que es una ciudad que también hemos visitado varias veces.
1: Chicago, nos gusta mucho, vamos.
0: En la madeja, hombre, movimiento...
1: Cada verano estamos en Chicago.
0: Riot Girl, compañeres, nació en Chicago, bueno.
1: Sí, es verdad, es verdad.
0: Bueno, se ha posicionado y organizado proyectos por los derechos de las personas trans en los últimos años.
1: Y aquí nos vamos a parar en un proyecto que se llama Fierce. Pues, si lo queréis buscar y no habláis bien inglés, como es el caso de algunas de las personas, escribe Fierce.
0: ¿Y de qué habla este proyecto?
1: Bueno, pues es un proyecto que realiza con dos artistas que se llaman Mila Jam y Angelica Rose. Vamos a presentarlas.
0: Angelica Rose a mí me suena, compañero.
1: Angelica Rose es madre evangelista.
0: No te puedo creer.
1: En Pose.
0: Me suena de haber visto los créditos de la serie. Y Luis Sónicoa, creo que aquí está tu público.
1: Aquí está mi público.
0: Ha llegado el momento en el que puedas hablar como Mother Evangelista.
1: Como Mother Electra.
0: ¿Ah, sí?
1: Respect your mother.
0: Tú eres más del House of Abundance.
1: No, yo soy más de Madre Evangelista. Pero Mother Electra es muy de Respect your mother. Y Madre Evangelista es de...
0: ¿Qué decía?
1: I'm going to form my own house. I'm going to my house. It's my dream. Respect me.
0: And the category is...
1: Bueno.
0: Luis Sónicoa as Mother Evangelista.
1: Bueno, presentemos a Mila Jam.
0: Vamos con Mila Jam. Ella es desconocida para la mayor parte de nosotras antes de preparar esta madeja. Ella es una artista trans de Chicago, que seguramente fue la que enchufó a nuestra querida Ultranate para el Pride de aquella ciudad.
1: Esto se lo ha inventado Pepe.
0: Uh-huh. Y se ha hecho famoso, recomendamos que escuchéis la parodia que hace de grandes artistas, como por ejemplo cuando parodió a Rihanna haciendo el Umbrella, y tiene una versión de un temazo como es el
1: It's Raining Men.
0: Pero ella no lo canta así. Ella dice It's Raining Them. ¿Por qué?
1: Them, pronombre neutro, que no hay ellas, ellos, ellas, es them, y vale para todo. Entonces,
0: así que llueven personas no binarias. Adelante, Nonosónicoa.

0: Nos parece increíble que ya deje de llover hombres.
1: Muy bien.
0: Hasta la verga de tantos hombres. Ahora llueven them.
1: Eso. Ya quedamos con los guapos. Ya.
0: Eso es.
1: Pero nos paramos en este proyecto, no solo por la música, sino porque es la unión de tres voces y activistas impresionantes que buscan unir y converger como mujeres cis afro y como mujeres trans afro. En palabras de ellas...
0: Sabíamos que queríamos que fuera más que una simple canción bailable. Tenía que reflejar lo que estaba sucediendo en ese momento. Hubo un aumento significativo en las agresiones, abusos y asesinatos de mujeres trans. Apoyamos firmemente a nuestra comunidad, queríamos que la canción hablara de eso. Así que escribimos esta canción que empoderaría no solo a las mujeres negras, cis o trans, sino a la gente en general, principalmente para hablar a nuestra comunidad, a quienes están marginadas, y crear este trabajo para apoyarlos, crear conciencia sobre lo que está sucediendo habitualmente.
1: Y es que en torno a esta canción, Fierce, este proyecto... aluden también con esto bastante al Black Lives Matter. Y hay una frase cuando están hablando de este proyecto que nos ha gustado, que dicen que si cuando te invitan a ser parte del Black Lives Matter tienes que pensártelo o reflexionar, es que ya estás en el lado malo de la historia y ya tienes algo que revisarte. Que ellas ni se lo pensaron.
0: Muy potente. A mí me gusta un montón pensar en esta figura de Ultranate como esa llave aceptada dentro de la comunidad LGTBIQA+, y que sirve como de puente y de unión de luchas entre mujeres cis y la comunidad trans.
1: Sí, sí, porque claro, cuando hablamos del Pride, pues muchas veces hay muchas críticas también, ¿no? A quién entra, quién no entra en esos espacios, ¿no? Y como son espacios pues que también reproducen muchos modelos hegemónicos, la G siempre tiene mucho más peso entre la comunidad, bueno, pues está muy bien que se alíe.
0: De hecho, queremos seguir profundizando un poquito en este proyecto, en el proyecto Fierce. Hay algunos versos de la canción que os vamos a poner que Luis Sónico nos quiere rescatar.
1: Vale. Os leemos un poquito de bercholarismo Sónico y os ponemos la canción. La canción dice: Fierce, be legendary. Fiereza, sé legendaria. Fierce, be necessary. Fiereza, sé necesaria. Fierce, extraordinary. Fiereza, extraordinaria. Fiereza, fiereza, fiereza. Fierce, fierce, fierce. Y luego dice también: Religion has no rights, God only knows. La religión no tiene derechos, solo lo sabe Dios.
0: Pues vamos a escucharlo. Ultranate,
1: Mila Jam
0: y Angélica Ross
1: nos cantan Fierce.

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